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Son las 6:04. 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
1: son las 6 con 13 minutos.
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0: 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En Radio Vida Izúcar son las 6:23. 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
2: Prepárese sus ojos espirituales para recibir ese milagro. Aleluya. Si quieres aceptarlo, haz esta oración conmigo, Padre. Reconozco que soy un pecador. Reconozco que necesito de ti. Escriba mi nombre en el libro de la vida. Quiero ser salvo. Ayúdame a serte fiel. Gracias, Jesús. Amén y amén. Gloria sea al Señor. Si Dios nos permite, estaremos lo viendo en el siguiente programa. Bendiciones a cada uno.
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Bueno, quería yo que estaba aquí entretenido porque quiero ponerles este. Ayer le compuse un canto a mi esposita. Le compuse un canto y déjeme dedicárselo en este momento. Aquí a través de Ministerios Vida. Aquí le va. Este canto yo se lo compuse. La voz no es mi voz, utilicé la inteligencia artificial, pero la letra sí. La letra es mi letra, es mi composición, ¿ok? La voz no es de nadie, es de la inteligencia artificial, pues ahí nomás agarran un poquito de nuestra voz y luego la deforman, pero la deformaron demasiado. Pero como quiera, yo le dedico este canto a mi amada esposita. Escúchelo y espero que le guste también a usted, y espero que le haya gustado a mi esposita.

0: Ay. Bueno, lo que uno hace ahora con estas cosas, ¿no? Bueno, gracias al Señor, gracias a Dios. Bueno, ya, basta. Ya fue mucho aniversario. Gracias, hermano Valde. Dios me lo bendiga mucho, mi hermano Valde. Dice, buenos días, pastor. Feliz aniversario. Dios le bendiga. Gracias, mi amado hermano Valde. Dios le bendiga mucho. Qué lindo. Qué maravilloso. Gracias, gracias, gracias. De todo corazón. Muchas gracias. A ver a quién tenemos por acá. Dice mi hermana María Luisa. Dice, buenos días, mi pastor Julián y familia. Dios les bendiga. Que tengan un excelente, maravilloso y bendecido día. Dios les siga bendiciendo. La máxima felicidad del matrimonio es envejecer juntos en el Señor. Y si alguno prevaleciere contra uno, dos lo resistirá. Y cordón de tres dobleces no se rompe pronto. Eclesiastés 4:12. Felicidades. Un fuerte abrazo. Les amo en el nombre de nuestro Señor Jesucristo. Gracias. Muchas gracias, mi hermana María Luisa. Un abrazotote para usted. Ahí hasta la hermosa comunidad de Chinameca. Dice, mejor son dos que uno, dice el Señor. Muchas felicidades, pastor Julián, por el amor sacrificial que nos enseña. Dios lo bendiga abundantemente. Bueno, no es tanto así que diga usted que amor sacrificial, ¿ok? No, el amor sacrificial es el de mi bendito Salvador. Pero sí, uno de alguna manera tiene que, pues buscar la manera. Mire, uno decide, ¿quieres tener un infierno en la casa o quieres tener un cielo? ¿Quieres tener un infierno en la casa? Crea un ambiente de desconfianza. Crea un ambiente de desconfianza y tendrás un infierno en la casa. ¿Quieres tener un cielo en la casa? Crea un ambiente de confianza, aprendiendo primero a depender de Dios y segundo, amar, tolerar. Y todos los frutos del Espíritu Santo. Amén. Dios le bendiga. Gracias. Buenos días. En esta mañana, tengo aquí 6 mensajes. Wow. Dios le bendiga. Dice, hermosa alabanza, feliz aniversario, mis amados pastores. Bueno, no es una alabanza. Es un canto, ¿ok? Gracias. La doctora Diana, ¿cómo está usted? Un abrazotote bien fuerte para usted, para Jorgito. Gracias, bendiciones. Bueno, ya, ahora sí, señores, oiga, hablando de fiesta, déjeme hablarle un poquito. Por cierto, hoy, con la ayuda del Señor, hoy a las 5 de la tarde estaré mire, los cultos en el Zócalo, los cultos en la iglesia de Radio Vida en el Zócalo, normalmente eran los jueves y los domingos, pero ¿qué cree usted? A partir de este día, para toda la audiencia de Radio Vida, para toda la iglesia de Radio Vida, el culto que teníamos en el centro de convenciones de Radio Vida los días martes, lo pasamos para el día viernes. Pero el día martes ahora vamos a estar en el Zócalo, en la iglesia del Zócalo de Puebla. Ahí vamos a estar hoy a las 5 de la tarde. Les espero hoy a las 5 de la tarde. O si puede usted llegar antes, llegue usted antes. Como es mi aniversario con mi esposita, pues la pastora no está. Pero usted cree que usted piensa que me voy a quedar sin festejar. Se equivoca. Yo voy a comprarme un pastelito, me lo voy a llevar ahí al Zócalo. Y ya cuando estemos ahí, yo mismo voy a cantar Happy Birthday to you. Happy Birthday to me. Happy Birthday. Yo mismo me lo voy a zambutir en la cara, porque es nuestro aniversario, mi esposa no está. Que mire usted, como la pastora había dicho que iba a venir, ahora, por favor, quiero que sepa usted esto. No es que la pastora no quiso venir, es que lamentablemente sucedió algo en casa. Un tío de la pastora, que es hermano de mi suegrita, partió con el Señor, y pues hay que estar con mi suegrita, ¿verdad? Y no dejarla solita, pues está triste. Imagínese usted, su hermanito, claro, ya 93 años, pero no deja de ser triste. Así que por eso la pastora mejor decidió quedarse a estar con mi suegrita, ¿no? Para fortalecerla y toda la familia están ahí fortaleciéndole. Pues ya habrá otra época, primeramente Dios, que Dios nos permita celebrar un aniversario. Después, ¿no? Nuestro aniversario, que Dios nos permita celebrarlo. Yo sé que estos días, y le recomiendo, mire, escúcheme bien, por favor, a todos los matrimonios. Las fechas especiales se lo recomiendo, a menos que sea un caso de emergencia como el que pasó nosotros en la casa. Pero de lo contrario, no deje las fechas especiales. ¿Cuáles son las fechas especiales? El cumpleaños de su esposa, de su esposo. El aniversario de bodas, de casamiento. El día, en este caso, cuando hay que estar con la mamá, cuando hay que estar con el papá. O sea, son días especiales. Esos días uno tiene que estar con Dios y con aquella persona que es especial. Por favor, le invito para que estos días especiales no los rompa, a menos que sea un caso de emergencia, un caso extremo, pues ahí, ¿qué más le va a uno hacer, no? Como lo que nos pasó. Pero nosotros estábamos listos para hacer. Es más, le había dicho a la pastora, ¿sabes qué? Ya quedamos con Raquelito. Raquelito nos estaba organizando todo. Ay, Dios bendiga a mi Raquelito y a mi hermano, mi muy amado hermano Alde. Estaban organizando todo. Nos íbamos a ir a Cuetzalan. Hoy teníamos que ir ya en camino a Cuetzalan. Porque queríamos conocer. Yo quiero conocer Cuetzalan. Dicen que es muy bonito Cuetzalan. A lo mejor me voy para allá, ¿no? Y ya me regreso al culto. No, pero está lejos, me dicen que está. No sé cuánto tiempo estará Cuetzalan. Pero bueno, voy a buscar la manera de celebrar. Pero sí, por favor, no deje las fechas especiales, no las deje. Porque eso va a quedar ahí en el recuerdo. Y eso va a abonar para que el día de mañana, cuando hay discrepancias, enojos, cuando hay problemas, esos recuerdos vienen, esos buenos momentos, ¿verdad? Vienen a ponerle alcohol a la herida. No el alcohol, vienen a ponerle benditas a la herida, ¿ok? Esos momentos, no deje, nunca deje usted las fechas especiales. ¿Qué más le vamos a hacer? Ok, muy bien, señoras y señores. Ahora sí, déjeme, por favor, compartirles esto. Mire, déjeme leerle lo que dice la bendita palabra del Señor. Hoy, a las 5 de la tarde, voy a continuar con este tema. Porque ayer lo comencé y hoy en esta mañana continúo, pero no es suficiente. Escuche usted lo que dice capítulo 22 del Evangelio de Mateo. Esto está poderosísimo, pero poderosísimo. Déjeme hablarle por lo menos tres cosas importantes a destacar de este capítulo 22 del Evangelio de Mateo, del versículo número 1 al versículo número 14. Vea usted lo que dice la bendita palabra del Señor. Respondiendo Jesús, les volvió a hablar en parábolas diciendo: el reino de los cielos es semejante a un rey que hizo fiesta de bodas a su hijo y envió a sus siervos a llamar a los convidados a las bodas, mas estos no quisieron venir. Volvió a enviar otros siervos diciendo: decid a los convidados: he aquí, he preparado mi comida, mis toros y animales engordados han sido muertos, y todo está dispuesto, venid a las bodas. Mas ellos, sin hacer caso, se fueron, uno a su labranza y otro a sus negocios, y otros, tomando a los siervos, los afrentaron y los mataron. Al oírlo el rey se enojó y enviando sus ejércitos destruyó a aquellos homicidas y quemó su ciudad. Entonces dijo a sus siervos: las bodas a la verdad están preparadas, mas los que fueron convidados no eran dignos. Id pues a la salida de los caminos y llamad a las bodas a cuantos halléis. Y saliendo los siervos por los caminos, juntaron a todos los que hallaron, juntamente malos y buenos, y las bodas fueron llenas de convidados. Y entró el rey para ver a los convidados, y vio allí a un hombre que no estaba vestido de boda. Y le dijo: amigo, ¿cómo entraste aquí sin estar vestido de boda? Mas él enmudeció. Entonces el rey dijo a los que servían: atadle de pies y manos, y echadle en las tinieblas de afuera. Allí será el lloro y el crujir de dientes, porque muchos son llamados y pocos escogidos. Ahora, rápidamente, vea usted, por favor, el versículo número 4 dice: volvió a enviar a otros siervos diciendo: decid a los convidados: he aquí, he preparado mi comida, mis toros y animales engordados han sido muertos y todo está dispuesto, venid a las bodas. Mas ellos, sin hacer caso, se fueron, uno a su labranza y otro a sus negocios, y otros, tomando los siervos, los afrentaron y los mataron. Escuche usted, por favor. Hay tres cositas que quiero destacar. Las bodas están listas. Las bodas están preparadas. Toda parábola que el Señor Jesucristo mencionó o ilustró o compartió con sus discípulos, todas las parábolas están fundamentadas en una verdad divina. O sea, toda parábola nos enseña lo que hay más allá de lo que nuestros ojos ven o de lo que nuestro pensamiento puede imaginar. Lo que hacía el Señor Jesucristo al utilizar parábolas es traer lo celestial a la tierra en un lenguaje accesible, un lenguaje simple. La mejor forma para que usted y yo pudiéramos entender cómo es que trabaja el reino de los cielos. O sea, mi amado Salvador, con todo el conocimiento que él tenía, por eso es que le dijo a Nicodemo: Nicodemo, si te he hablado de cosas terrenales y no entendéis, ¿cuánto más si te hablaré de las cosas celestiales? O sea, si el Señor nos hubiera venido a hablar como se habla en el cielo, en los misterios del cielo, no hubiéramos entendido ni papa. Pero el Señor Jesucristo, en su bondad inmensurable, en su misericordia bendita, de una forma muy simple, trataba de explicar el misterio del reino de los cielos. Y lo primero que usted y yo leemos en este capítulo 22, versículo 1 al 14 del Evangelio de Mateo, lo primero que entendemos y lo primero que leemos es que las bodas se van a llevar. Las bodas sucederán. Las bodas están preparadas. Quieran o no quieran, las bodas están listas. Por favor, usted no puede venir y tratar de deshacer algo que ya está planificado desde muchos, miles de miles de millones de años. No le puedo hablar de mucho tiempo porque obviamente que nuestra mente finita no alcanza a entender todo esto. Pero escuche usted, mire, el versículo 8 dijo el rey en las palabras de nuestro bendito Señor y Salvador Jesucristo. Entonces dijo a sus siervos: las bodas a la verdad están preparadas, mas los que fueron convidados no eran dignos. Porque San Juan capítulo 1, versículo 11 y 12 dice que Jesucristo a lo suyo vino, mas los suyos no le recibieron. Mas a todos los que le recibieron, a los que creen en su nombre, les dio potestad de ser hechos hijos de Dios. O sea, hay tres cositas en este capítulo número 1. Versículo 11 y 12 del Evangelio de Juan. Jesucristo a lo suyo vino. ¿A qué vino? Jesucristo vino a salvar, a buscar y a salvar lo que se había perdido. Pero escuche usted bien, esto le va a sorprender, y especialmente viniendo de mí, que soy un predicador para, no soy judío, yo no soy de la descendencia de Abraham, de Isaac y de Jacob, soy de la descendencia de Abraham por la fe en mi bendito Señor y Salvador Jesucristo, pero yo no soy judío, sin embargo soy parte de la iglesia. Ahora, viniendo de mi boca, pues a lo mejor no quedaría bien lo que voy a decir, pero la realidad es esa. Cuando Jesucristo estuvo aquí en la tierra y envió a sus discípulos, les envió a predicar a las ovejas perdidas de la casa de Israel. Por eso dice: a lo suyo vino. Vino a buscar a las ovejas perdidas de la casa de Israel. O sea, a la descendencia de Abraham, de Isaac y de Jacob. Escuche usted bien lo que le voy a decir, por favor, porque esto es demasiado delicado. Demasiado, demasiado delicado. Hablar mal en contra del pueblo de Israel, desearle mal al pueblo de Israel, o pensar que Dios ha desechado por completo al pueblo de Israel, es un pensamiento equivocado, totalmente equivocado. No importa que un teólogo que se crea muy teólogo, un erudito que se crea muy erudito, no importa quien venga y le diga lo contrario a lo que dice la palabra del Señor, no lo crea, por favor. La Biblia fue muy clara. Jesucristo vino al pueblo de Israel. Por eso, cuando vino aquella mujer sirofenicia y le dice: Señor, tengo a mi hija que está endemoniada, por favor, ve a sanarla. Jesucristo le dijo: no es lícito quitarle el pan a los hijos y echárselo a los perrillos. Y la Biblia dice que la mujer, de una forma tan especial, tan dirigida por Dios, yo creo que Jesucristo sabía lo que esta mujer le iba a responder, porque Jesucristo sabía todo. Él es Dios. Además, recuerde usted que mientras Jesucristo estuvo aquí en la tierra, hizo uso de la omnisciencia y de la omnipotencia. No hizo uso de la omnipresencia, ¿ok? Pero sí, él sabía todo. La mujer le contestó a mi bendito Señor y Salvador Jesucristo: también los perrillos comen de las migajas que caen de los hijos, de la mesa de los hijos. Y Jesucristo dijo: mujer, grande es tu fe, vete y que se haga así. Pero quiero resaltar el hecho de la forma, o más bien el hecho de las palabras que dijo el Señor: no es lícito quitarle el pan a los hijos. No es lícito, porque los primeros eran el pueblo de Israel. Por eso, cuando usted lee el capítulo 8, 9, 10 y 11 de la carta a los Romanos, se aclara la mente con respecto a la postura que Dios siempre tendrá para con el pueblo de Israel, la descendencia de Abraham, porque Dios comprometió su palabra con la descendencia de Abraham, o con Abraham y con toda su descendencia. Dios comprometió su palabra, y Dios nunca va a dejar que su palabra caiga a tierra sin su cumplimiento. Y eso no tiene nada que ver con el comportamiento, eso no tiene nada que ver con la mala actitud del pueblo de Israel, porque Dios se comprometió con Abraham. Y por causa de haberle dado la palabra a Abraham, toda la descendencia de Abraham, de Isaac y de Jacob son benditos. Todos. Usted puede decir lo contrario, usted puede pegarse contra la pared, usted puede decir lo que sea. Pero la realidad es que Jesucristo vino a lo suyo, a salvar al pueblo de Israel. Pero dice el versículo número 10, capítulo 1, versículo 11, perdón, capítulo 1 de San Juan, versículo número 11: a lo suyo vino, mas los suyos, ¿quiénes son los suyos? El pueblo de Israel, mas los suyos no le recibieron. Por eso, cuando Jesucristo empieza a narrar la parábola, a quienes tenía ahí enfrente, el escenario, los espectadores que estaban frente a él, eran escribas, saduceos y fariseos, toda la bola de religiosos, pero mejor, toda la clase religiosa de Israel. Todo ahí estaban, saduceos, escribas y fariseos y otros más. Y cuando Jesucristo les empieza a decir, o les empieza a narrar esta parábola, ellos sabían que Jesucristo les estaba diciendo por ellos esta parábola. El reino de los cielos es semejante a un rey que hizo fiesta de bodas a su hijo. Y cuando envió a sus siervos a llamar a los convidados a las bodas, mas estos no quisieron venir. A lo suyo vino, mas los suyos no le recibieron. El pueblo de Israel, el pueblo hebreo, el pueblo judío, el pueblo de donde nace la esperanza de la humanidad, el pueblo de la promesa, hasta estos días siguen desechando a mi bendito Señor y Salvador Jesucristo. Ah, sí, es un buen profeta, dicen, es un buen profeta, sí. Ellos saben, ellos están conscientes que Jesucristo no solamente fue un buen profeta, era alguien más. Es más, yo me atrevo a creer que, así como Nicodemo, claro, hoy se ha difundido tanto la mentira de que los apóstoles robaron el cuerpo del Señor y ya lo hicieron aparecer como que había resucitado y que había hecho milagros. Y muchos judíos tratan de ignorar la realidad, pero ahí está. Claro, el pueblo judío, por si usted no lo sabe, no tiene la Biblia que usted y yo tenemos. El pueblo judío, aparte de que solamente tienen los 39 libros del Antiguo Testamento, son 5 realmente los que ellos están todo el tiempo leyendo, y no apartan su mirada de ahí. Los demás son profetas, salmos, los proverbios, pero todo lo demás solamente se enfocan en la ley, en la ley, en la ley de Dios. Los primeros 5 libros de la Biblia: Génesis, Éxodo, Levíticos y Deuteronomio. Los primeros 5 libros de la Biblia, ahí están. Y cuando Cuando alguien se atreve a hablarles de Isaías capítulo 53 o del Salmo número 22, el Salmo 22 e Isaías 53 hablan de Jesucristo. El Salmo 22, bueno, no solamente el Salmo 22, pero el Salmo 22 es uno de los salmos de los salmos de sacrificio, porque ellos no creen que el Mesías quiere decir Salvador. Ellos no creen que el Mesías tenga que morir. Ellos no creen que el Mesías tenga que, ellos creen que el Mesías viene para salvar al pueblo de Israel y poner a todas las naciones bajo los pies del pueblo de Israel. Entonces, cuando leen Isaías capítulo 53, más el herido, o todo el capítulo 53, que es el Mesías sufriente, y el Salmo 22, que habla precisamente de Jesucristo, el sufriente, ¿sabe qué pasa? Ellos no lo quieren, o sea, como que el enemigo ha cegado su entendimiento. Bueno, esta tarde continuamos, le espero hoy a las 5 de la tarde en el Zócalo de Puebla. Escuche, no en el centro de convenciones, no. Nos vamos al Zócalo de Puebla hoy a las 5 de la tarde, o llegue usted antes y vamos a ver de qué manera celebramos, ¿ok? Pero si usted no ha recibido a Jesucristo en su corazón, hágalo hoy. Pídale perdón al Padre en el nombre de Jesucristo. No permita que pase un día más sin estar plenamente seguro de que le ha pedido perdón al Padre en el nombre de Jesucristo, para que su nombre quede escrito en el libro de la vida. 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

0: Bueno, ya con esto concluimos el tema y despedimos nuestro programa. Y ya está llegando con ustedes el locutor que levanta el ánimo de la radio. Con ustedes... Bueno, pues ahí se los dejo. Adelante, man.
1: ¿Qué tal, amigos? ¿Cómo se le están pasando en esta hora del día? Saludamos a toda la gente linda que cada día nos sintoniza en esto que es la hora de la alegría. Las líneas telefónicas están abiertas para que nos diga por qué está contento o contenta y por qué se siente feliz. Llámenos a las líneas de Dios.

Bueno, tenemos la primera llamada telefónica de una persona feliz. Vamos a contestar por aquí. ¿Qué tal? ¿Cómo está? ¿Con quién tengo el gusto? ¿Cuál es su nombre?

0: para vivir. Si me permites, tal vez pueda ayudarte.
1: Ya nadie me puede ayudar.
0: Escúchame, al fin que nada pierdes. Dios no se alejó de ti. Tú

0: abundancia, porque la paga del pecado es muerte, pero el regalo de Dios es vida eterna en Jesucristo, nuestro Señor. Si has probado todo y todo te ha fallado, ¿por qué no pruebas hoy a Jesús? Dale una oportunidad a Dios de rehacer tu vida. Si lo dejas entrar a tu corazón, yo te aseguro que nunca jamás serás la misma. ¿Quieres orar conmigo para recibir en tu corazón a Jesús?
1: Creo que es lo que necesito.
0: Repite conmigo. Señor Jesús.
1: Señor Jesús.
0: Te ruego. Entres a mi corazón.
1: Ayúdame a vivir.

ser grande y demostrarles a todos que yo era el mejor. Pero desde que te conocí a ti, Señor, descubrí que lo que anhelo es conocer.

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1: En Radio Vida Izúcar son las 7:30.

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1: Son las 7:43.
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0: en Radio Vida y Zucca. Son las 7 y 59 minutos.
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En Radio Vida Izúcar son las 8:03. 98.9.

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Gloria, gloria al Rey de Reyes y Señor de Señores. Gloria al que vive en esta hermosa noche. Gloria al Rey de Reyes y Señor de Señores, a nuestro amado Señor y Salvador Jesucristo. Gracias a Dios porque estamos aquí nuevamente, ¿verdad? Todos, ¿verdad? Usted que está ahí en su hogar, en su casita. A todos nuestros hermanos radioescuchas, televidentes, que Dios les bendiga. En esta hermosa noche le damos la gloria, la honra, la adoración y la exaltación al Creador, al Rey de Reyes y Señor de Señores, al único Dios verdadero, al único Rey de Reyes y Señor de Señores, al único Dios todopoderoso, el único que cuida de su creación, el único que cuida de sus hijos, el único que está al pendiente de nosotros, en lo más mínimo, en las cosas más insignificantes muchas veces, y aún ahí Dios está, ahí está Dios obrando en favor de nosotros, su misericordia nos cubre, su amor nos abraza, es hermoso, maravilloso el saber que Dios nos ha permitido conocerle y que Él es un Dios todopoderoso y que es un Dios grande y sublime y que su poderío es por las eternidades de los siglos y que Él es todopoderoso y que para Él nada es imposible y que somos sus hijos y gloria a su nombre y más gloria a su nombre el saber que nuestro Padre es bueno, es maravilloso, no es un papá malo, no, es un papá muy bueno. Y así es que en esta hermosa noche, como cada noche, a usted amado hermano, hermana que esté en sintonía, juntos le damos gloria, honra al Dios Todopoderoso, al Rey de Reyes y Señor de Señores. Como siempre, ¿verdad? Invitándole para que proclamemos juntos en todos los aires que Jesucristo es Dios, que Jesucristo es el Rey, que Jesucristo es el único verdadero, el único Redentor, el único Dador de la vida, el único Salvador. No hay ningún otro nombre dado a los hombres que sea mayor que el de Jesucristo. Así es que gloria a Cristo Jesús. En esta hermosa noche proclamamos en los aires que se escuche que Jesucristo es el Rey de Reyes y Señor de Señores. Gloria a Cristo Jesús. Él es el que venció en la cruz del Calvario. Él es el que lo hizo por nosotros. Amén, amén. Así es que muy buenas noches, amados hermanos. Que Dios les bendiga a todos donde quiera que nos estén sintonizando en esta hermosa noche. Que Dios les bendiga a todos en esta hermosa noche. Houston, Pasadena, Puerto Arturo, por ahí todos nuestros hermanos que están en sintonía, que Dios les bendiga en esta hermosa noche. A todos nuestros hermanos por allá en Puebla, en Durango, en Nuevo León, que Dios les bendiga. A todos nuestros hermanos que están en sintonía por la televisión, que Dios les bendiga. A todos nuestros hermanos que están por ahí en sintonía por las redes sociales, que Dios les bendiga. A todos nuestros hermanos Houston y sus alrededores, obviamente 1480, 949, 1150, Dios les bendiga a todos. A todos nuestros hermanos que están en sintonía, ¿verdad? En las prisiones, en las cárceles, que Dios les bendiga en esta hermosa noche. Estamos en vivo y en directo en su programa de Anochecer con Cristo, saludando a toda la audiencia, ¿verdad? Como siempre, a todos nuestros hermanos, amigos, televidentes, radioescuchas, que Dios les bendiga en esta hermosa noche. Y como siempre, haciéndole la cordial invitación para que participe en su programa de Anochecer con Cristo. Recuerde que su programa de Anochecer con Cristo es un programa
de oración, un programa donde nos unimos a orar, a clamar al Dios Todopoderoso. Si usted tiene una petición, pues le invitamos para que nos llame y nos unimos en esa petición. El número en cabina es el 281-781-7930. 281-781-7930. 281-781-7930. A todos nuestros hermanos, ¿verdad? Fuera de los Estados Unidos, usted nos puede marcar al 001-281-7830. 001-281-7830. Y con gusto también pues nos unimos en esas peticiones, ¿verdad? Como siempre, creyendo en un Dios maravilloso, un Dios glorioso, un Dios maravilloso, un Dios que está vivo y que vive y reina por los siglos de los siglos. Él es nuestro Padre Celestial, Él es nuestro Dios, Él es el único Dios verdadero, es el único que merece la gloria, la honra, la adoración y la exaltación. Así es que pues en esta hermosa noche le invitamos. Número en cabina 281-781-7930. 281-781-7930. Para todos nuestros hermanos que están en sintonía por ahí en las redes sociales, si usted desea dejar su comentario, su mensajito por ahí, con gusto lo leemos y pues con gusto también nos unimos en oración. Saludando a nuestra hermana Alondra Gómez, que está por ahí en sintonía en esta hermosa noche. Bendiciones, buenas noches. Amén, hermano Inot, que el Señor le bendiga. Amén, hermana, Dios le bendiga. Gusto en saludarle también a todos nuestros hermanos que están por ahí en sintonía, ¿verdad? La invitación para que nos unamos en oración, en clamor en esta hermosa noche. Para todos nuestros hermanos radioescuchas, pues como siempre, ¿verdad? Invitándole. Fíjese, hermano, hermana, que está en sintonía, que nunca se nos olvide el amor de nuestro Padre Celestial, el amor que Dios tiene para nosotros, para cada uno de nosotros. Es un amor indescriptible, es un amor que no podemos ni siquiera nosotros amar de la manera que Dios nos ama. Es un amor perfecto, es un amor grande. Muchas veces la vida, las circunstancias, las decisiones de personas que nos rodean muchas veces también, todo lo que es en torno a la vida, a su vida, a mi vida, a la vida del ser humano. Muchas veces la vida nos pone en situaciones que cuestionamos el amor de Dios, que cuestionamos la bondad de Dios, que cuestionamos la misericordia de Dios. Pero el amor de Dios siempre ha estado ahí. De hecho, si usted ha pasado por una situación así y ahora está del otro lado, ha sido la misericordia y el amor de Dios. Dios es tan bueno y tan maravilloso con nosotros. La vida sí nos puede poner situaciones. El ser humano, muchas veces nosotros mismos creamos situaciones que después no queremos enfrentar, ¿verdad? Creamos circunstancias en nuestra vida que después ya no queremos. Pero el amor de Dios siempre está ahí, aun cuando muchas veces hemos cometido un error. Dios siempre está ahí. Y es hermoso, ¿verdad? Es hermoso saber que Dios nos ama, que Dios le ama a usted, que Dios me ama a mí. Tal vez usted en algún momento se ha sentido abandonado, abandonada. No es verdad. Dios nos ama tanto. Dios nos ama
con un amor tan perfecto, tan tan hermoso, que ese amor es más que suficiente, es más que suficiente ese amor para usted, para mí, para todo aquel que quiera, ¿verdad?, recibir el amor de Cristo, el amor de Dios. Es algo hermoso, es algo precioso. Así es que nunca se nos olvide que el amor de Dios es perfecto. El amor, la misericordia de Dios son para usted y para mí. Amén. Así es que en esta hermosa noche vamos a orar, vamos a tomar un momento para orar. Le invito a usted que nos escucha, a usted que está en sintonía, para unirnos en oración, para unirnos en clamor delante de nuestro Padre Celestial, por todas las necesidades del pueblo, por aquellas personas que no conocemos y que necesitan de Cristo. Nos unimos en oración en esta hermosa noche. Le invito, ¿verdad?, a usted que está en sintonía, para que ore conmigo, oremos juntos en esta noche. A usted, amado amigo, hermano, no deje de orar, no deje de clamar a Dios. Hay muchas cosas por las que tenemos que estar orando. Aquí siempre le invitamos para que ore por Radio Vida, ore por los ministerios de Radio Vida. Pero recuerde que esta ciudad necesita de su oración. Ahí donde usted vive, el pueblo, la ciudad, el lugar donde usted vive, necesita orar y bendecir esa tierra. El país donde cada uno de nosotros vivimos necesita de nuestras oraciones. Las naciones del mundo entero necesitan de la oración. Y todas aquellas personas que están caminando sin rumbo, sin dirección, que más bien sí llevan una dirección, sí llevan un rumbo, y es rumbo al infierno, van camino al infierno. Ellos no saben, ellos no se dan cuenta, ellos no entienden, ellos piensan que la vida es vivir y se acabó y morir y ya. Pero no, hay algo, lo más precioso viene después. Bueno, si usted aceptó a Cristo, ¿verdad?, lo más precioso viene después de la muerte. Pero si usted no aceptó a Cristo, ni se queje de esta vida, porque esta vida es un paraíso en comparación con lo que va a pasar en el infierno, ¿va? Entonces, hay que orar bastante por esas personas que van sin rumbo. Bueno, es que esas personas que están cegadas, ¿verdad?, que están perdidas, que no han entendido que necesitan a Cristo en su corazón. Amén. Si es que en esta hermosa noche nos unimos en oración. Amén.

0: Gracias, Padre. Gracias, Señor. Gracias, amado Padre Celestial. Gracias, Señor, por su amor. Gracias por su misericordia, Señor. Gracias por su bondad, Padre amado. Gracias porque usted es bueno y maravilloso, Señor. Gracias, Padre amado, porque usted nos ha sustentado, Señor. Usted nos ha dado todo, Señor. Gracias, bendito Rey. Gracias por su amor. Gracias por su misericordia, Padre. Gracias porque usted entregó a su Hijo unigénito en la cruz del Calvario por mis errores, por mis iniquidades. Padre, gracias, Señor. Gracias por el perdón, Señor, que usted nos ha dado, Señor. Gracias, Señor, por ese amor tan grande que nos ha cubierto, Señor. Gracias, Padre amado, por cada familia en esta noche. Gracias, Señor, por cada hermano, hermana, Señor. Gracias por sus vidas. Gracias por sus familias, Señor. Gracias, Señor, en esta hora. Gracias, papá. Gracias por Radio Vida, Señor. Gracias, bendito Rey, porque está aquí usted. Ha mantenido a Radio Vida, Señor, al aire. Hasta que usted ha abierto puertas de bendición. Usted ha abierto puertas, Señor, en favor de Radio Vida. Usted sigue obrando, Señor. Gracias, Padre amado. Gracias, Padre, por todo lo que usted está haciendo por medio de Radio Vida, Señor. Gracias por nuestros líderes, Señor. Gracias por nuestros pastores. Gracias por cada miembro del club de amigos, Señor. Gracias por cada hermano, hermana que se une, Señor. Gracias, bendito Rey. En el nombre de Jesús le agradecemos, Señor. Muchas gracias, Padre. Gracias, gracias, gracias, Señor. Gracias, amado Padre Celestial. En esta hermosa hora nos unimos en oración, en clamor. Nos unimos, Padre amado, en el nombre de Jesús. Venimos delante de usted en el nombre de Jesús. Suplicamos y clamamos en el nombre de Jesús. En el nombre santo de Jesucristo. Padre, en esta hermosa noche nos unimos, Padre. Nos unimos, bendito Rey, a orar y a clamar, Señor. Padre amado, en el nombre de Jesús, clamamos, Padre, por todos aquellos hermanos, hermanas que están, Señor, pasando por prueba, por tribulación, por enfermedad, por necesidad, Señor. En esta noche, Señor, bendecimos sus vidas. Oramos por un milagro, Señor, un milagro poderoso en sus vidas. En medio de ese problema, Señor, en medio de esa necesidad, sea usted moviendo su mano poderosa, Señor, en favor de ellos, Pan, bendito Rey. Oramos y bendecimos a cada hermano, a cada hermana, Señor, que está en ese hospital, Señor, que está en esa cárcel, Señor. Obre, Señor, obre milagros, Padre, milagros poderosos. Trayendo, Señor, sanidad, trayendo, Señor, el pan de cada día, la provisión, trayendo solución a ese problema, Señor. En el nombre santo de Jesucristo, Señor, te lo pedimos, Padre. Te rogamos, Señor, que sea usted obrando, Señor, obrando en favor de mis hermanos en Cristo, en favor, Señor, de sus hijos, bendito Rey, en el nombre santo, poderoso de Jesús, Señor. En esta hermosa hora, Señor, le suplicamos, Padre, por un milagro, Señor, en ese corazón, en esa vida, en ese cuerpo, Señor. Oh, bendito Rey, en esta hora, Señor, a esa enfermedad, Señor, ordenamos que salga fuera en el nombre de Jesús. Todo dolor, Señor, se ha echado fuera en el nombre de Jesucristo. Se esté poniendo su mano poderosa, Señor, en los cuerpos. Amado Dios, creemos en su palabra. Creemos que usted levantó a Lázaro, Señor. Creemos, Señor, que usted le dio vista al ciego, Señor. Creemos que usted quitó la lepra, Señor, al instante, Señor. Amado Padre Celestial, creemos, Padre, que usted levantó al paralítico, Señor. Oh, bendito Rey, cuando aquel hombre ciego gritaba: Hijo de David, ten misericordia de mí. Hijo de David, ten misericordia de mí. Quisieron callarlo, Señor. Quisieron, Señor, sellar sus labios. Pero aún más clamaba. En el nombre de Jesús, gloria a Cristo Jesús. Radio Vida, buenas noches, Dios le bendiga.
1: Sí, buenas noches, Dios le bendiga, hermano.
0: Dios le bendiga, hermano. ¿Con quién tenemos el gusto?
1: Amén. Pues, ¿estamos en vivo o está fuera del aire?
0: Estamos en vivo, hermano.
1: Ah, no, quería saber si, ¿cómo se llama? Información de, ¿cómo se llama del canal, hermano?
0: A 21.2 en Houston.
1: Sí, pero el número para llamar ahí.
0: Para llamar, ahorita llamó a cabina, estamos al aire en vivo.
1: Necesito como información para saber de los programas, cuánto cuestan.
0: Ah, ok, sí, con gusto le doy el número, es el 713.
1: Ok, yo me sé,
0: 374.
1: Uh-huh.
0: 5027.
1: Ok, gracias, hermano. Dios le bendiga.
0: Ándele, Dios le bendiga. Con Pastor Julián Herrera.
1: Amén.
0: Vaya, bendito. Amén, amén. Amado Padre Celestial, en el nombre de Jesús, Señor, en el nombre santo de Jesús, creemos en su palabra, Señor. Creemos que usted lo hizo, Señor. Creemos que usted lo sigue haciendo, Señor. Amado Dios, así como aquel hombre, Señor, que estaba ciego, Señor, y que clamaba: Jesús, Hijo de David, ten misericordia de mí. Y clamaba, Señor, con todas sus fuerzas: Jesús, Hijo de David, ten misericordia de mí. Aquellas personas le decían: cállate, cállate. Pero lo aún más fuerte clamaba: Señor, Jesús, Hijo de David, ten misericordia de mí. Padre, ¿cuántos de sus hijos, Padre, cuántos de mis hermanos les han censurado sus labios? Les han dicho: cállate, ya no ores. Cállate, ya no clames. Cállate. Cállate. Padre amado, que en esta noche puedan levantar su voz, clamar a usted, Señor, y reciban su milagro, Señor. Reciban su sanidad, Señor. Reciban la solución a ese problema, Señor. Que puedan, Señor, que podamos clamar, Señor. Que nada ni nadie, Señor, nos cierre los labios. Que nada ni nadie nos apague la voz, Padre. Por favor, te lo pedimos. Porque solamente usted nos puede fortalecer. Solamente usted nos puede dar las fuerzas, Señor. En el nombre santo de Jesús, oramos, Señor. Oramos y clamamos, Señor, por todos esos niños, Padre, huérfanos, abandonados, sin padre o madre, Señor. Padre amado, oramos para que sea usted protegiéndolos, guardándolos. Amado Padre Celestial, donde quiera que sea, Señor, el país, en África, en Sudamérica, en Centroamérica, Norteamérica, Asia, donde sea, Señor, donde haya esa personita, Señor, inocente, Padre, indefenso, indefensa, Señor, suplicamos, Señor, para que sea usted el guardador, sea usted el sustento, Señor, sea usted, Señor, el que los defiende y los guarda, Señor. Padre, la maldad del hombre es grande, Señor. La maldad del ser humano es grande, Señor, inmensamente, Señor. Tenga misericordia de esas personitas inocentes, Padre, de esos niños, Señor. Provéales el pan de cada día, Señor. Provea, Señor, lo necesario para vivir, Señor. Bendícales, guárdeles, protéjales, Padre amado. En el nombre de Jesús, en el nombre santo de Jesucristo, se lo pedimos, Señor. Amado Padre Celestial, oramos, Padre, bendecimos a esos lugares, Señor, donde está llegando su palabra, Señor. Amado Padre Celestial, siga usando, Señor, los medios, Padre, como ha hecho con Radio Vida, Señor. A lugares remotos, a lugares donde no hay, Señor, donde no hay evangelio, donde no hay palabra viva, Señor. Sea usted glorificándose, Señor, grande y poderosamente, Señor. Padre amado, se lo suplicamos en el nombre de Jesús. Padre, en esta hora también nos unimos por aquellas personas que no le han conocido, Señor. Padre, toque los corazones. Salve las almas, Padre. La maldad de la humanidad, Señor, es porque hay oscuridad, hay tinieblas, Señor, pero sabemos que Jesucristo es la luz. Amado Dios, que la luz resplandezca en esas vidas, en esos corazones, que puedan aceptar, que puedan reconocer, Señor, siempre esa duda, esa curiosidad en esas personas, Padre. Amado Padre Celestial, de saber, de entender de usted, Señor, Padre amado, en el nombre de Jesucristo. En el nombre santo de Jesús se lo pedimos, Señor. Padre amado, tenga misericordia de ellos, Padre. Tenga misericordia, Señor, como un día tu misericordia de mí, Señor. Padre amado, cuando estaba perdido, Señor, caminando, Señor, en el camino a la perdición, a la maldición, Señor, sin embargo, su misericordia y su amor, Señor, me alcanzó, Señor. En esta hora, Señor, clamo a usted, Señor, pidiendo, Señor, por esas personas, Señor, que no le han conocido, esas personas, Padre, que están ahí peleando con sí mismos, Padre, toque los corazones, redarguya, Señor, en cada mente, en cada corazón, Señor. En el nombre santo de Jesucristo se lo pedimos, Señor. Oramos, Padre, por nuestros hermanos del Club de Amigos, Padre. Oramos por sus vidas, por sus negocios, por sus familias, Padre, en el nombre poderoso de Jesucristo, Señor. Oramos, Padre amado, por cada una de las iglesias de Radio Vida, Señor. Oramos, amado Padre Celestial, por Radio Vida, Señor. Oramos, Padre, por la señal de Radio Vida. Oramos por el territorio de Radio Vida, Señor. Oramos, bendito Rey, para que el territorio de Radio Vida se siga ensanchando, Señor. Los aires, Padre amado, necesitan ser irrumpidos, Padre. Que escuchen que Jesucristo es el Rey de Reyes y Señor de Señores. Que Jesucristo es el único Dios verdadero. Que Jesucristo vive y reina por los siglos de los siglos. Que Jesucristo es el en quien hemos creído, en quien hemos depositado toda nuestra fe. Amado Padre Celestial, sigue usando Radio Vida. Oramos por la libertad económica de Radio Vida, Señor. Oramos para que sea usted enviando la bendición a Radio Vida, Señor, del norte, del sur, del este y del oeste, Señor, para que se sigan supliendo todos los gastos, Señor, para que su glorioso evangelio de Jesucristo se siga predicando, Señor, en el nombre de Jesús, en el nombre santo de Jesús, se lo pedimos, Señor. Le damos la gloria, la honra, la adoración y la exaltación, bendito Rey. Gracias por su amor, gracias por su misericordia, Señor. Gracias por su bondad, Señor. Gracias, amado Padre Celestial, en esta hermosa hora. Le damos la gloria, la honra, la adoración y la exaltación, Señor. Bendiga a nuestro pastor, Señor, que está allá predicando, Señor. Amado Dios, llevando el glorioso evangelio de Jesucristo, Señor. Siempre oramos para que esos ángeles poderosos acampen en alrededor de él, Señor, y lo defiendan, Señor. En el nombre de Jesús bendecimos la vida, Señor, de nuestro pastor Julián Herrera, Señor. Bendecimos su caminar, Señor. Bendecimos, Señor, todo su ser, Señor. Sea usted bendiciéndole, Señor, con sabiduría, con fuerza, Señor, con paciencia, con fortaleza, Señor. Amado Dios, con todo lo que Él necesite, Señor, en su mente, en su corazón, Señor, en su cuerpo, Señor. En el nombre de Jesús, bendito Rey, lo ponemos en sus manos. Amado Dios, oramos por nuestra pastora, Señor. Bendígala y fortalezcala, Señor, así también, Señor, en el nombre de Jesucristo, Señor. Le damos la gloria, la honra, la adoración y la exaltación, Señor. Amén y amén.

0: Amén, amén, amados hermanos. Seguimos adelante en su programa de Anochecer con Cristo. El número en cabina 281-781-7930-281-781-7930. Para todos nuestros hermanos fuera de los Estados Unidos, usted puede marcar el 001-281-781-7930. 001-281-781-7930. Amén, amén, amados hermanos. En Puebla, ¿verdad? Pues la invitación para mañana en Izúcar de Matamoros, para que no se vaya a perder el fabuloso culto para exaltar y glorificar al Dios Todopoderoso, ¿verdad? En Izúcar de Matamoros. Recuerde que en Puebla, ¿verdad? 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Bueno, todos los días son importantes cuando celebramos culto a nuestro Padre Celestial, pero el día especial, ¿verdad?, que estamos esperando en Puebla, que es el 24 de julio y 25 de julio, que estará por allá nuestro hermano Fernando Arau. Amén. 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Amén. A todos nuestros hermanos por allá en Puebla. Para todos nuestros hermanos que están en Izúcar de Matamoros, recuerde que mañana es día de culto, mañana es día de ir a adorar al Rey de Reyes y Señor de Señores. Por favor, no se lo vaya a perder tampoco. Recuerde que Radio Vida necesita de sus oraciones, de su apoyo y de todo. Entonces, a todos nuestros hermanos en Houston y sus alrededores, la fecha es mucho más cerca. Recuerde que este sábado es la actividad. 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A todos nuestros hermanos, hermanas, ¿verdad? Que están por allí en Pasadena, en Katy, por allí en Conroe, pues les invitamos para que también se vengan a apoyar, ¿verdad? 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Y recuerde que todo esto es para recaudar fondos, para seguir predicando el Evangelio de Cristo Jesús. Ya no es ya no es solamente un propósito, ya son muchos ahora con la televisión, con los canales, con las radios que se han ido agregando, las diferentes emisoras. Pues les invitamos para que podamos apoyar, para que juntos apoyemos a Radio Vida, nos unamos, apóyenos, apoye al ministerio, apoye a todo lo que se está haciendo. Recuerde, es el Evangelio de Jesucristo, no es un individuo, no es una persona, y ahorita, ¿verdad? Ya no es que si usted va a estar titubeando, que si tal vez sí, tal vez no. La expansión o lo que Dios ha hecho por medio de Radio Vida, ¿verdad? Es ensanchar el territorio y permitir que la señal de Radio Vida llegue a muchos lugares donde nunca se había podido o nunca había abierto o habido un lugar, ¿verdad? Como lo son en México, en Puebla, todo eso, donde se predicara el Evangelio de Jesucristo abiertamente. Y todo eso, ¿verdad? Es costoso también, es parte de todo. Entonces, pues, a usted, amado amigo, hermano, radioescucha, quien sea que usted esté ahí, que si usted siente que Dios está tocando su corazón, no se detenga. Hay que apoyar, hay que unirnos y no detengamos nuestra mano, no detengamos esa oportunidad de poder ser de bendición. Recuerde que es una bendición no para un individuo, no para alguien en específico, no, es una bendición para aquel que no conoce, para aquel que no sabe nada, para aquel que completa, porque puede usted decir, sí, yo voy a escuchar, el hermano va a escuchar, sí, y es de bendición, sí, claro que sí, es de mucha bendición. Pero más es de bendición para aquel que no sabe, que no conoce. Amén. Vamos a identificar y regresamos. Amén. No le cambie, por favor.
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entiende quién nos ama verdaderamente. Este mundo piensa que el amor es tener, que el amor es poder comprarte algo. Este mundo no entiende el verdadero amor. Este mundo no comprende. Y yo le puedo asegurar que no entiende y que no comprende el verdadero amor, porque yo estuve ahí un día, yo estuve ahí en un momento, yo fui esa persona que rechazaba, yo fui esa persona que no entendía lo que es el verdadero amor. Amén. Amén. Nuestro hermano Benito Sánchez dice: buenas noches, bendiciones, Dios le bendiga, hermano Benito. Nuestra hermana Juliana Delgado dice: amén, bendiciones, hermano Inocencio, muy buenas noches. Nuestra hermana Alondra Meyer: buenas noches, hermano Ino, que Dios lo bendiga, amén, Dios le bendiga. Hermana Jezabel Morales: saludos y bendiciones a todos, amén, amén. Nuestra hermana Jezabel, ¿cómo le dicen, hermana, Chencho, porque Inocencio me dice Chencho, no sé cómo le digan a usted, hermana Jezabel.

0: La de Cuán Grande es Él con nuestro hermano Covarrubias, ¿verdad? Le encanta también. Nuestra hermana Juliana Delgado dice: ¿podía mandar un saludito para mis nietos Ángel Bermúdez, Miguelito Morales y Sara? Amén, claro que sí. Saludos para nuestros hermanitos Ángel, Miguelito y Sara. Que Dios los bendiga, los guarde. Por ahí a toda su familia, nuestra hermana Juliana Delgado, ¿verdad? Mandando saluditos para sus nietos, que Dios los bendiga. Y hermana, pues usted un gran trabajo que tiene, ¿verdad? Instruir a esos, su descendencia también en la palabra de Dios, amén. Por ahí es algo muy hermoso, ¿verdad? Leer en la Biblia que las mamás, las abuelas, ¿verdad? Siempre ahí al pendiente de los hijos, ¿verdad? Dedicándolos al Señor, como lo fue Ana, como lo fue esta abuela de Timoteo, me parece, y tantas mujeres, ¿verdad? Que bueno, la mamá de Moisés, ¿verdad? Guardándolo por 3 meses y todo esto, yendo en contra de todo, ¿verdad? Es hermoso la Biblia, todo nos habla de grandes hombres de la fe, grandes patriarcas y grandes guerreros, pero también nos habla de mujeres muy valientes y muy destacadas, ¿verdad? Que también tuvieron fe, también dejaron ahí una historia, algo de en qué meditar, en qué cuando leemos, ¿verdad? Que vemos cómo Dios obra las maravillas que Dios hace a través del ser humano, ¿verdad? Y gloria a Dios. Y igual usted y a mí, ¿verdad? Si usted desea, si usted en algún momento en su corazón ha sentido, ¿verdad? El deseo, no opaque ese deseo, no se cierre, no se le cierre el mundo. Siga adelante, siga clamando a Dios, siga compartiendo, orando, todo, ¿verdad? Para la gloria de Dios, porque es bueno y es hermoso. Dice nuestra hermana Londra que las dos, amén, y descansa ya, amén, amén. También sí, en el programa de remembranzas me parece que pide la de descansa ya, amén. Pues sí. Este es el programa de Nacer con Cristo, amados hermanos, audiencia de Radio Vida. Número en cabina 281-781-7930. 281-781-7930. Si usted está fuera de los Estados Unidos, usted puede marcar el 001-281-781-7930. Y nuevamente les hacemos la cordial invitación para este sábado 8 de julio en la 12098 Veterans Memorial Drive. Recuerde que va a haber ricas y deliciosas pupusas. Por ahí en el anuncio dice que va a haber pollo con tajadas. Bueno, vamos a ver si hay pollo con tajadas. Si hay pollos con tajadas y si hay pupusas, yo quiero. Y yo no solamente quiero o pienso, yo deseo y un deseo, ¿verdad? Que haya nuegados. Me encantan los nuegados a mí con miel. No sé si nuestra hermana Janet nos está escuchando por ahí. Hermana Janet, por favor. Pues, ¿qué le puedo decir, verdad? Amén, amén. Dios bendiga a todas nuestras hermanas que van a estar trabajando este sábado 8 de, perdón, sí, sábado 8 de julio. No es 8, es 11. Amén, amén. Vamos a tomar una llamadita por aquí. Radio Vida, buenas noches, Dios le bendiga. Radio Vida, Dios le bendiga. ¿Le puede bajar a su radio, por favor?
1: Ya le bajé, hermano.
0: Ahí amén, disculpe. Amén, no se preocupe, hermano. Amén, mire, amén.
1: Hermano, yo me siento enfermo, okay. Pero la oración tiene poder. Mañana voy a trabajar en el nombre de Cristo Jesús, pero usted sabe cómo anda.

0: la gente atrás de uno, mi hermano. Entonces, yo digo en mi corazón, Señor, si tú estás con nosotros, ¿quién contra nosotros? Entonces, yo le pido oración, hermano.
1: Amén, hermano. Claro que sí, vamos a clamar, hermano, y sea Dios fortaleciéndolo, sea Dios poniendo gracia en usted, hermano. Ahí en el lugar de trabajo, siempre hay alguien que Dios usa para guardar a sus hijos y todo, y Dios obra, hermano, de muchas maneras. Así es que solo hay que confiar y hay que pedirle a Dios en esta hermosa noche. Padre amado, le damos la gloria, la honra, la adoración y la exaltación. Bendito Rey, gracias por su amor, gracias por su misericordia, Señor, gracias por su bondad, Señor. En esta hermosa noche nos unimos con mi hermano, Señor, en oración, en clamor, Señor. Amado Padre, sabiendo y reconociendo su grandeza, su poderío, Señor, su majestad, Señor. Amado Padre Celestial, en esta noche creemos, Padre, creemos que usted ya tiene todo resuelto, Señor. Solo le pedimos en el nombre de Jesús que miremos su mano poderosa, Señor. Amado Dios, ponga en gracia a mi hermano, Señor. Amado Padre Celestial, sane su cuerpo, Señor, sane su vida, Señor, en nombre de Jesucristo, Señor. Se lo pedimos, Padre, que ahí, Señor, en ese lugar donde él va a estar, Señor. Amado Padre Celestial, sea usted, Señor, delante de él, abriéndole puertas, Señor, bendiciéndolo, Padre amado, quitando, Señor, todo estorbo, Señor, sea dolor, sea lo que sea, Señor, malestar, bendito Rey. Amado Padre Celestial, en el nombre poderoso de Jesús, lo bendecimos, Padre. Que mañana, Señor, en ese lugar, Señor, de trabajo, Señor, haya esa persona, Señor, que lo va, amado Dios, a usted, a usar a esa persona para ser de bendición de mi hermano, Señor. Amado Padre Celestial, sea una persona, Señor, amado Dios, que esté a cargo, Señor, una persona, Padre, ahí, Señor, que lo mire, Señor, y que su mirada, Señor, sea usted poniéndolo en gracia, Señor. Obre usted en favor de mi hermano, Señor, guárdelo, protéjalo, Señor, bendígalo, Señor, que mañana, Señor, él mire su mano poderosa delante de él, Señor, abriéndole puertas, Señor, abriéndole bendición, Padre, en el nombre santo de Jesucristo se lo pedimos, Señor. Le damos la gloria, la honra, la adoración y la exaltación, Señor. Gracias por su vida, gracias porque hasta aquí usted ha sustentado a mi hermano, Señor. Sígalo bendiciendo, Señor, guardándolo, Señor. Amado Padre Celestial, fortaleciendo su ser interior, Señor, que aunque nuestro cuerpo se decaiga, cuanto nuestro cuerpo haya dolor, Señor, que nuestro espíritu, Señor, siga rejuveneciéndose a cada día, Señor, fortalecido en usted, Señor, fortalecido en su palabra, Señor, que él pueda, Señor, levantar sus manos, glorificar su nombre, Padre, en el nombre de Jesucristo, Señor, que el enemigo, Señor, quiera venir, Señor, amado Dios, a humillarle, a mirarlo derrotado, Señor, pero usted levante bandera delante de mi hermano, Padre, se lo pedimos, en el nombre santo de Jesucristo, Señor. Gloria y más gloria a su santo nombre, Señor. Creemos en su poder, Señor. Creemos que usted iba delante de un pueblo, Señor, en medio del desierto, un pueblo que no tenía ni armas, ni conocimiento de ejército, ni nada, Señor. Y se levantaban pueblos enormes, ejércitos enormes en contra de ellos, Padre. Y usted los defendía, Señor. Y usted los guardaba, Señor. Creemos en su poderío. Creemos en su palabra y creemos en sus promesas, Padre, en el nombre santo de Jesucristo. Amén y amén.
0: Amén y amén, Señor. Muchas gracias, mi hermano, y que Dios me lo bendiga.
1: Dios le bendiga, hermano, y siga fortaleciéndose, amado hermano, en el Señor, en ese ser interior, en ese espíritu. Amén.
0: Sí, mi hermano, muchas gracias y que Dios me lo guarde.
1: Amén, amén.
0: Bueno.
1: Buenas noches. Amén, amén y amén. Amén, amén. La invitación para este sábado 11 de julio. Mañana es 8, 9, 10, 11. Sí. Sábado 11 de julio a partir de a las 8 de la mañana, por eso me confundí. 8 de la mañana, sábado 11 de julio, en el 12098 Veterans Memorial Drive. Ricas y deliciosas pupusas, ricas y deliciosas pollo, rico y deliciosas pollos con tajadas, rico y delicioso espero que mi hermana Janet haga nuegados. Mi hermana, bueno, yo sí, yo creo que sí va a ser. Más seguro que sí. Amén. Vamos a tomar otra llamadita por aquí. Radio Vida, buenas noches, Dios le bendiga.
2: Buenas noches, hermano. Quiero saludarlo desde aquí, del estado de Puebla, hermano. Quiero que me hagan una oración, porque siento las noches muy pesadas, que no puedo dormir, hermano. Como que siento como una ansiedad, no sé, hermano. Me duele, empieza a doler toda la cabeza y parte del cuerpo, y me empiezo a poner de mal humor, hermano. Yo quiero que hagan una oración por mí. Por favor, se los pido, hermanos.
1: Hermano, ¿usted en qué trabaja?
2: ¿Perdón?
1: ¿Usted en qué trabaja?
2: Yo ya no trabajo, hermano, yo tengo 77 años.
1: ¿Y usted qué hace, hermano?
2: Ya nada más aquí un poquito, aquí en el hogar, pues, los quehaceres del hogar solamente, hermano.
1: Yo creo que usted es una persona muy fuerte, hermano. ¿Usted padece de alguna enfermedad o algo?
2: He padecido siempre desde que me operaron, he padecido esa como ansiedad, como depresión, porque
1: después de la
2: yo viví hace 3 años, hermano, yo estoy solito aquí, no vive nadie conmigo aquí.
1: Pero su cuerpo físico, usted camina y todo, ¿verdad?
2: Sí, puedo caminar, pero aunque no, digamos, bien, pero sí puedo caminar, porque sí me duelen todas las rodillas, todo me duelen las rodillas, los brazos, todo me duelen los brazos, pero sí siempre he hecho un gran esfuerzo por caminar, de no estar sentado, caminar, salirme a distraer siquiera en las mañanas, pero aún en la noche siento muy mal, me siento en la noche muy, muy mal, así como, pues no sé qué siento, como un temor, algo así, hermano.
1: Sí, hermano, y su hogar, usted siempre ha ¿cuánto tiempo que aceptó a Cristo en su corazón?
2: Sí, hermano, sí. Sí, he estado siempre pues, orando, pidiéndole a Dios, siempre orando. Pero,
1: hermano, ¿cuánto tiempo hace que usted aceptó a Cristo en su corazón?
2: Tiene como 2 años, hermano.
1: 2 años. Sí. ¿Y antes, hermano, usted no practicaba nada ahí en su casa o algún día que alguien le vaya, no sé... Las creencias que tenemos antes, ¿no?
2: Sí, no, hermano, ahorita le digo como... Ahorita apenas voy a hacer... Tengo 8 meses que me operaron. No puedo hacer ejercicio, no puedo caminar, no puedo hacer trabajos pesados. Y eso es lo que a lo mejor me están desesperando. Solo un poquito de quehacercitos ahí en el jardín. Es lo único que ando haciendo, algo allí, en el patio. Pero pues todavía no puedo trabajar.
1: Sí.
2: Yo dejé de trabajar a los... 69 años,
1: dejé
2: de trabajar, hermano.
1: Ok, hermano. Bueno, vamos a orar, hermano. No sabemos qué es, ¿verdad? Y solo Dios sabe, pero tenemos un Dios todopoderoso que todo lo puede. Amén. Vamos a unirnos en oración y vamos a, pues, Dios sabe qué es, hermano, y Dios conoce. Amén. Vamos a permitir que el Espíritu Santo obre en usted. Amén. Padre amado, le damos la gloria, la honra, la adoración y la exaltación, Señor. Bendito Rey, en esta hermosa hora, Señor, nos unimos en oración con mi hermano, Señor, en clamor, Señor, en súplica, Señor, delante de usted en el nombre de Jesús, en el nombre santo, glorioso de Jesucristo, Señor, amado Padre celestial. Usted conoce la raíz de todo esto, Señor. Usted sabe, Señor, el porqué de esta situación de mi hermano, Señor. Amado Padre Celestial, que sea su Espíritu Santo, Señor. Que sea su Espíritu Santo, Señor, tocando su vida, tocando su corazón, Señor. Su mente, Señor. Que sea su mano poderosa, Señor, obrando en favor de él, Señor. En el nombre poderoso de Jesús, Señor. Sea usted reprendiendo todo lo que lo aflige, Señor. Sea usted reprendiendo, Señor, todo lo que está dañando su mente, su pensamiento, su ser, Padre. En el nombre poderoso de Jesús, Padre amado, traiga paz a su corazón, a su mente, Señor. Que Él pueda tener esa paz, Señor, que solamente usted puede darnos, Señor. Todo pensamiento erróneo, Padre, en el nombre poderoso de Jesucristo, se ha echado fuera en el nombre de Jesús. Padre amado, que Él pueda, amado Dios, descansar en usted, Señor. Perdonar, sentir tranquilidad, Señor. Amado Dios, que no haya rencor, que no haya ira en su corazón, Señor. Que Él pueda entregarle todo, Señor, en el nombre de Jesucristo, Señor. Amado Padre Celestial, si hubiere algo, Señor. Amado Dios, si hubiere cualquier cosa, Señor, que Él, mi hermano, Señor, en ignorancia permitió, Señor. Amado Padre Celestial, en esta noche, que Él pueda cerrar todo eso, Señor. Renunciar a todo eso, Padre. En el nombre poderoso de Jesucristo, amado Dios, renunciamos a todo eso, Padre. Amado Padre Celestial, sea usted reprendiendo todo eso, Señor, arrancando de raíz, Señor, sea lo que sea, Señor, que está afligiendo a mi hermano, Señor. En el nombre de Jesucristo se lo pedimos, Señor. Liberte su vida, liberte su mente, su corazón, todo su ser, Padre. En el nombre poderoso de Jesús, le damos la gloria, Señor, le damos la honra, la adoración y la exaltación, Señor. Bendiga a mi hermano, Señor, en el nombre de Jesús, Señor. Gracias, Padre, gracias, Hijo, y gracias, Espíritu Santo, Señor. Muchas gracias por su amor, gracias por su misericordia. Gracias, Señor, bendito Rey. Espíritu Santo, ministre esta vida, ministre su corazón, ministrelo, Padre, ministrelo, Señor, ahí donde está cada noche, Señor. Que Él pueda leer su Biblia, que Él pueda entender su palabra, que Él pueda recibir bendición por medio de su palabra, Señor, por medio, Señor, de la oración, Señor, en el nombre santo de Jesucristo, Señor. Gracias, Padre, gracias, Señor, en el nombre de Jesús. Amén y amén.
2: Amén. Gracias, hermano. Siento que Dios te bendiga. Bendiciones para ti y todos los que están en el...
1: Amén, hermanito, Dios le bendiga. Amén, siga adelante. Amén. Hermano, lea bastante su Biblia y pues sí. Esperemos que sea Dios obrando en esta hermosa noche, amén.
2: Amén, amén, hermano, Dios los bendiga, hermanos, bendiciones para todos.
1: Amén, amén. Amén, amén, amados hermanos. Número en cabina 281-781-7930. Nuestro hermano Edilberto Zamudio, amén, amén. Y descansa ya, dice nuestra hermana Alondra, amén, la de descansa ya, amén. Claro que sí, amados hermanos, Houston y sus alrededores, recuerde que este sábado 11, ¿verdad?, está la actividad, ricas y deliciosas pupusas, pollo con tajadas, todo, ¿verdad?, va a estar ahí en la 12098, por favor, no vaya a faltar. También para todos nuestros hermanos en Puebla, recuerde que el viernes 24 de julio y sábado 25 de julio estamos de fiesta. Amén. Vamos a tomar otra llamadita por aquí. Radio Vida, buenas noches. Dios le bendiga.
3: Dios lo bendiga, hermano Inocencio.
1: Dios le bendiga, hermano. Gusto en saludarle.
3: Hablo desde Durango.
1: Desde Durango. Gloria a Dios. ¿Con quién tenemos el gusto?
3: Mi nombre es Nemesio Guerrero.
1: Hermano Nemesio, amén, hermano, Dios le bendiga. Nos da gusto que esté en sintonía allá en Durango, hermano. ¿Cuál es su petición en esta noche?
3: Mire, tengo una hermana en la carne, ella se llama María de los Ángeles Guerrero. Le detectaron neumonía, crecimiento del corazón y agua en los pulmones, pero yo sé que para Dios no es nada imposible de revertir las cosas. Dios es soberano sobre todas las cosas y yo creo, esa es mi petición, que Dios obre en su vida, que Dios cambie. Si está tratando algo en su vida de ella, solamente Dios sabe, por medio de una enfermedad, y a veces es el único modo que podemos arrimar
1: así
3: a Dios, a buscar el oportuno socorro, porque si todo está bien, ni de Dios nos acordamos, hermano.
1: Sí, hermanos, eso es verdad. Sí, es, la mayoría de seres humanos muchas veces somos así. No todos, ¿verdad? Pero sí nos identificamos también, hermano. Amén, hermano. Y entonces ella no tiene a Cristo en su corazón, ¿verdad que no?
3: No, sí conoce de Cristo, pero pues hay veces, hermano, andamos que sí, que no, y que sí, que no. Y eso es lo que pasa, le digo, esa es la consecuencia cuando se aparta uno de Dios.
1: Sí, también, ok, hermano. Bueno, vamos a orar por nuestra hermana María y sobre todas las cosas, ¿verdad? Para que pueda tener ese reconciliamiento, ¿verdad? Esa firmeza, ¿verdad? En Cristo Jesús, y que sea Dios obrando un milagro en ella. Amén, hermano.
3: Amén, hermano.
1: Amén, Padre amado, le damos la gloria, la honra, la adoración y la exaltación, Señor. Usted es el Dios Todopoderoso, el Rey Eterno, el único Dios verdadero en quien confiamos y en quien creemos, Señor, para salvación, Señor. Padre, en esta hermosa noche venimos delante de usted en el nombre de Jesucristo, en el nombre santo de Jesús. Nos unimos en oración, en clamor con mi hermano Nemesio, Padre. Bendito Rey, oramos y clamamos a usted, Señor, por nuestra hermana María, Señor. Amado Padre Celestial, si su corazón se ha alejado de usted, Señor, si su corazón, Señor, se ha alejado de usted, si sus pensamientos se han alejado de usted, Señor, si ella voluntariamente o involuntariamente se ha alejado de usted en esta hora, sobre todas las cosas, Señor, así como aquel hijo pródigo, Señor, le pedimos que ella, Señor, vuelva a sus brazos, que usted pueda ministrar su vida y su corazón, y que ella pueda, Señor, hacer un reconcilio sincero delante de usted, Señor, porque no hay cosa más importante, Señor, que estar en su presencia en la eternidad, Padre amado. Se lo pedimos en el nombre de Jesús, Señor. Así también, Señor, nos unimos en oración, Señor, por esta dificultad de salud que ella está pasando, Señor. Obre un milagro en su vida, Señor. Glorifique, Señor, en ella, Señor. Glorifíquese en ella, Señor. Que ella pueda ver su mano poderosa. Que no le quede ni una sola duda, Señor. Que es usted llamándola. Que es usted tratando de la traer nuevamente a sus brazos, Señor. Sea neumonía, Señor. Sea lo que sea, Padre amado. En la situación que esté, Señor. Lo que haya dicho el doctor, Señor. En el nombre poderoso de Jesucristo, Señor. Señor, sea cancelada toda esa palabra y sea la sanidad en ese cuerpo. Toda enfermedad sea echada fuera en el nombre poderoso de Jesús. Y la vida en abundancia, Señor. Vida y vida en abundancia, Señor, sea sobre ella, Padre. En el nombre poderoso de Jesucristo se lo pedimos, Señor. Bendiga su vida, bendiga su familia, Señor. Que ella pueda ser un ejemplo, Señor. Que ella pueda ser una persona, Señor, que comparte su palabra. Que ella pueda ser usada, Señor, en sus manos. Padre, en el nombre de Jesucristo, Señor. Gracias, Señor. Gracias por la vida de mi hermano Nemesio, Señor. Bendiga su hogar, a su familia, Señor. Bendígalo él y fortalézcalo, Padre. En el nombre de Jesucristo, Señor, le damos la gloria, la honra, la adoración y la exaltación, bendito Rey. En el nombre santo de Jesús. Amén y amén.
3: Gracias, hermano Inocencio. La Biblia dice que el que cree todo le es posible.
1: Amén, amén, hermano. Dios le bendiga. Y Dios bendiga a toda su familia, amén.
3: Gracias, amén. Que pase buenas noches, Dios me lo bendiga, me lo guarde.
1: Amén, amén, hermano, igualmente. Gracias, Dios le bendiga, amén.
3: Gracias, hermano, buenas noches.
1: Amén, amén, buenas noches. Amén, amén, claro que sí, amados hermanos. Nuestra hermana Juliana Delgado dice, yo pasé por lo mismo que ese hermano, tenía ansiedad, dice, tenía ansiedad, eso es muy feo, y ya estaba entrando en la depresión, pero me hablaron de Cristo, yo lo acepté como mi único Salvador y toda ansiedad se fue, amén. Yo le agradezco tanto por lo que ha hecho en mi vida. Amén, amén. Gloria a Dios. Amén. Dios es bueno. Claro que sí, Dios es bueno y maravilloso. Nuestro hermano Marcos. Nuestro hermano Marcos Longoria, el programador de... hoy es el día de salvación, todos los sábados a partir de las 8 de la mañana. Y bendiciones, hermano Chencho, y a toda la audiencia de Radio Vida. Buenas noches. Amén. Dios le bendiga, hermano Marcos, que está por ahí en sintonía también. Para todos nuestros hermanos, ¿verdad? Seguimos adelante en su programa de Anochecer con Cristo. Si usted desea que nos unamos en oración en esta hermosa noche, le invitamos. Número en cabina, 281-781-7930. 281-781-7930. Para todos nuestros hermanos fuera de los Estados Unidos, usted puede marcar el 001-281-781-7930. Amén. Pues vamos a tomar un tema, ¿verdad?, muy interesante, de el amor de Dios. Un tema que es perfecto, un tema que es tal vez muy conocido por los hijos de Dios, por decirlo así, ¿verdad? Por nosotros que hemos aceptado a Cristo en su corazón. Ahorita nuestra hermana Juliana Delgado, ¿verdad?, testifica del amor de Dios, ¿verdad?, en su vida, de lo que Cristo ha hecho en su vida. Pero aún a nosotros que hemos aprendido de una manera como se aprende cualquier cosa, que el amor de Dios es grande, muchas veces se nos ha olvidado lo increíble que es el amor de Dios, tan perfecto, tan sublime, tan todo, que el día a día, el diario vivir, el respirar, el mirar a nuestros hijos, se nos olvida que es parte del amor de Dios. El poder comer todos los días, el poder respirar todos los días, se nos olvida que es por el amor de Dios, porque su amor para nosotros, como hemos aprendido que es el amor de Dios, el diario vivir se nos olvida que es un regalo de Dios, porque Él es su amor tan grande. ¿Y por qué abrimos de esta manera? ¿Por qué tocamos de esta manera así? Porque estaba escuchando a un testimonio de un pastor de Kenia, y su testimonio es tan impactante que me hizo llorar así literalmente, ¿verdad? Su testimonio es acerca de la manera en que él creció en una pobreza extrema, que no existe el desayuno, el almuerzo, nada más. A veces existía la cena, y eso sí es que bien les iba en el día. Era tanto la pobreza que llegó al punto que su abuela, en lugar de comprar comida, fue juntando dinero para poder comprar veneno de rata, para poder darse, o sea, preparar una comida. Ese fue el ahorro que ella hizo, Ese fue ahorrando dinero para comprar veneno de rata, más la porción de comida que les tocaba esa cena, y poder echarles veneno de rata a todos sus nietos, que eran, me parece que 11 o algo así. Creció con familia de 11 y su abuela, porque ella no podía ver, porque en su alrededor la gente, lo más común era morir de hambre o morir asesinado, morir de hambre o morir asesinado. Entonces eran sus únicas dos opciones. La La estadística para un varón en ese lugar donde él creció era de 17 años, no pasaban de 17 años. Entonces, ese era su crecimiento, ¿verdad? Ese fue así. Entonces, su abuela, para poder terminar con ese sufrimiento, les iba a dar veneno con la comida, para no mirar a sus nietos morir de hambre. Era algo terrible, ¿verdad? Pero alguien, una persona cristiana, había decidido ser patrocinador de ellos, y esa tarde él había recibido la carta de su patrocinador, y en esa carta decía que Dios, bueno, una carta, ¿verdad?, que él dice es una carta, pues una carta redactada con todos sus pormenores, ¿verdad?, pero que él le leyó la carta a su abuela antes de cenar, y en esas, todas esas palabras de la carta, en todos los saludos y todo, decía estas palabras: Dios siempre llega a tiempo, Dios nunca se tarda, Dios siempre llega a tiempo, Dios nunca se tarda. Eso le cambió la mente a su abuela esa noche. Y bueno, es una larga historia, ¿verdad? Ahora es un pastor muy inminente, ¿verdad? Su abuela aceptó a Cristo, toda su familia aceptó a Cristo. Una historia muy conmovedora, muy, muy especial. Pero escuchando la historia de este varón, cómo creció, la manera en que sufrieron sus hermanos y todo esto, la vida que muchas veces hemos vivido, que muchas veces nos quejamos porque ya no tengo camisas nuevas, o porque no me compro unos zapatos nuevos, o porque la casa en donde vivo, ¿verdad?, le hace falta arreglos, y que necesito arreglar esto de la casa, o necesito arreglar esto, tal vez el carro que tengo no es el mejor, a tantas cosas, ¿verdad? Se nos olvida que hay personas que en un simple gesto de amabilidad, de un plato de comida, lo que usted quiera, está mirando el amor de Dios. A lo largo de la Biblia, si leemos la Biblia, si meditamos en cada momento que hay un pasaje, ¿verdad? Así, no sé, la viuda de Sarepta, esta mujer, Noemí, ¿verdad?, desechada, abandonada, el último descendiente de Saúl, ¿verdad?, que fue llamado por David, Saulo, ¿verdad?, que pues ya no tenía esperanza tampoco, ya, ¿verdad?, ciego ahí, abandonado, y todo esto. Pero y podemos mirar personas buenas, personas malas, personas necesitadas, personas sin necesidad, pero en todo esto miramos a un Dios misericordioso, a un Dios lleno de amor y de bondad y misericordia, a un Dios que su amor no tiene fin. No podemos medir el amor de Dios, no podemos medir la bondad de Dios, no podemos medir la misericordia de Dios. A cada día sus misericordias son buenas, y no podemos decir, fíjense, no podemos ni siquiera decir: uy, ya gasté muchas misericordias de Dios, yo creo que ya se están agotando. a ver si no se nos acaban. Este mes no vamos, a ver si ajustamos de misericordias de Dios. Oh, ya viene fin de mes, a ver si la hacemos con las misericordias de Dios. No, eso no existe. Miles de millones de seres humanos, en la misericordia de Dios, el amor de Dios, no lo podemos acabar, no le podemos llegar a, o sea, no lo podemos ni siquiera disminuir. Es algo precioso, es algo hermoso, es algo perfecto. Aún para aquellas personas, o aún cuando nosotros mismos, ¿verdad?, hemos hecho lo malo delante de Dios, hemos agredido a Dios, hemos faltado a Dios, hemos desobedecido a Dios, hemos negado a Dios, tantas cosas que podemos haber hecho en contra de Dios, y aún ahí Dios sigue teniendo compasión, misericordia de usted y de mí, de toda la humanidad, de todo aquel que le quiera recibir, de todo aquel que quiera aceptarle como único y suficiente Salvador. Dios está allí. Dios, en su bondad, su misericordia, en todo lo que Él es, ¿verdad? Dios quiere que su corazón, que mi corazón, le pertenezcan a Él. A lo largo de la Biblia, como mencionamos, vemos, ¿verdad?, personas que verdaderamente necesitaban de Dios. Una de ellas está la famosísima, ¿verdad?, viuda de Sarepta, ¿verdad? ¿Qué palabras lo que habla, ¿verdad?, cuando dice: estaba buscando dos leños para preparar la última harina que me quedaba, comérmela con mi hijo y dejarnos morir. Qué palabras tan tristes, ¿no? Imagínense usted estar en esa situación. Estoy preparando los últimos frijolitos, la última tortilla que me queda para comérmela con mi hijo y dejarnos morir. Qué triste, qué angustiante. ¿Algún momento usted ha pensado en estar en esa situación? ¿Algún momento usted ha dicho: yo quiero estar en esa situación, o yo, a ver qué se siente estar en esa situación? Absolutamente nadie. Pero decimos: uy, ¿qué se sentirá ser como el hombre más rico del mundo? ¿Qué se sentirá ser como aquel que tiene, ¿no?, la casa grande, que se sentirá en una casa con alberca, ¿no? Cosas así. Pero esta mujer, ¿verdad? Qué increíble, ¿no?, las palabras que dijo. Porque yo creo que todos hemos pasado por alguna necesidad, alguna escasez. Todos hemos en algún momento tenido hambre por alguna razón o situación, ¿verdad? Pero para decir: voy a preparar esto para que lo comamos mi hijo y yo y dejarnos morir, no hay fe, no hay esperanza, no hay aliento de nada. Ya no tengo las ganas de seguir luchando, ya no tengo el deseo de seguir luchando, ya no tengo ya agoté todos los recursos, no hay solución, no hay nada que pueda hacer yo. Tal vez en esta noche usted se siente en esa situación. Tal vez ya agotó todos los recursos, ya acudió a todos los lugares, ya tocó todas las puertas, ya tocó fondo, ya le cerraron todo, perdió el trabajo, perdió todo, la familia, no sé qué esté pasando con su vida, no sé qué situación esté, pero hay alguien que sí lo puede hacer. Y la razón por la que aún nosotros como cristianos muchas veces dudamos de su poder, o no estamos en esa situación, no estamos tan afirmados en esa fe, porque no hemos pasado por una necesidad, porque La mano poderosa de Dios la miramos en el desierto, la mano poderosa de Dios la miramos en la necesidad, la mano poderosa. ¿Qué milagro necesito yo cuando estoy sano y tengo de comer y tengo un techo sobre mi cabeza y tengo todo? ¿Qué milagro necesito? ¿Qué milagro? Se me olvida que el respirar es un regalo de Dios. Se me olvida que la salud que tengo es un regalo de Dios. ¿Qué milagro necesito en mi vida? No necesito nada. Entonces se me va olvidando que tengo un Dios poderoso, que tengo, que el amor de Dios es para mí. Se me olvida que el simple hecho de levantarme es un regalo de parte de Dios. El simple hecho de mover los pies es un regalo de Dios. El simple hecho de mirar afuera en el sol es un regalo de Dios. Pero es en la necesidad, es en la situación, en la circunstancia, en el problema, cuando se nos cierra el mundo. Y ahí miramos la mano poderosa de Dios. Aún nosotros como cristianos, como personas que hemos conocido, reconocido a Dios, ¿verdad? Batallamos con eso. Batallamos con eso porque si no pasamos por la necesidad o el desierto, nuestra vida se vuelve una vida muy simple. Muy simple. Muchas veces el enemigo, ¿verdad? Por eso dicen, ¿verdad?, que el enemigo ataca, ¿verdad?, al que está haciendo algo, porque el que está tranquilito le gusta que esté tranquilito, sin orar, sin pedirle nada a Dios. Tengo mi casa, tengo mi familia, no le hago nada a nadie, me voy el domingo a escuchar una hora de sermón, me regreso a mi casa, me voy a ver el partido, me voy a pasear al mall y se acabó la semana y el lunes comienzo otra vez. Y es triste cómo podemos, ¿verdad?, ir en una vida de decadencia espiritual y no saberlo, no entenderlo, no reconocerlo. Para usted que nos escucha, que tal vez no conoce a Cristo, el punto de todo esto, ¿verdad?, que me desvío un poquito, me parece que todos pasamos por una situación difícil. Tal vez usted esté en el peor momento de su vida. Tal vez usted tocó todas las puertas. Tal vez usted, buscó todas las soluciones y no le pegó a ni una. Ya se agotó, ya se cansó. Su fe, su esperanza, todo ha menguado. Le seguimos recordando que hay alguien que lo puede hacer, alguien que es experto en hacerlo, y esa persona se llama Jesucristo. Esa persona se llama Jesucristo y no le decimos que lo puede hacer o no le recomendamos que lo puede hacer porque solamente porque sí o solamente porque pues nada más, porque si no, fíjese que Jesucristo hace más de 2000 años vino a este mundo, vino a esta tierra. Créalo, porque es real y es verdadero. Él vino a esta tierra no a ver si podía, no vino a calarse, no digo voy a ver si puedo, voy a ver si la hago, voy a ver si encuentro una solución. No, Él vino porque Él era la solución, Él vino porque Él podía y Él es el Hijo de Dios y Él es el Rey de Reyes y Señor de Señores. Él no vino a tratar, Él no vino a calarse, Él no vino a hacerse un cáliz, no. Él vino a hacerlo, Él vino a derrotar a la muerte en la cruz del Calvario, Él vino a avergonzar a las potestades de las tinieblas y Él vino a entregar la autoridad que Él ganó a su iglesia. Él vino a entregar toda la victoria que Él obtuvo en esa cruz del Calvario a su iglesia, a sus hijos. Él vino a entregar salvación, sanidad, liberación. Él vino a entregarlo todo a su iglesia, a sus hijos. Si usted no tiene a Cristo en su corazón, usted es un huérfano, usted no tiene padre. Bueno, tal vez ya era huérfano, si no su padre terrenal murió, le abandonaron, lo que usted quiera. Pero aún peor es no tener al Padre Celestial, al Padre, Dios Todopoderoso, eso sí es catastrófico, eso sí es triste. Así es que en esta hermosa noche, si usted tocó todas las puertas, si usted ha buscado todas las soluciones y no la ha encontrado, Jesucristo es la única solución. Él lo hizo en la cruz del Calvario, Él lo logró, Él venció a la muerte, Él derramó su sangre por los pecados. Si usted se siente tal vez avergonzado, sucio, indigno de venir delante de Dios, créame que es verdad. Usted está sucio y indigno para venir delante de Dios. Y yo también estoy sucio y indigno para venir delante de Dios. Yo no puedo estar en la presencia de Dios. Yo no merezco estar en la presencia de Dios. Pero es por el sacrificio de Jesucristo. Es porque Él derramó su sangre en la cruz. Es por eso que venimos delante de Dios en el nombre de Jesús. Y ese es en ese nombre en que clamamos y le pedimos a Dios. Así es que sí es verdad. No somos dignos y nos damos suficientemente limpios para estar delante de Dios. Pero es la sangre de Cristo Jesús la que nos purifica. Es el nombre de Jesucristo el que nos hace salvos. Así es que usted puede clamar a Dios. Usted puede venir delante de Dios y Dios le va a recibir. Esté como esté. Porque Dios no mira, ya no mira su pecado, mira el sacrificio de Cristo Jesús en usted cuando usted acepta a Cristo en su corazón. Así es que en esta noche, si usted no tiene a Cristo en su corazón, si usted quiere conocer el verdadero amor de Dios, si usted quiere conocer, porque tal vez usted ya ha escuchado del amor de Dios, hemos aprendido del amor de Dios, estas enseñanzas, ¿verdad? Pero si el amor de Dios no le ha abrazado y no le ha cubierto y no le ha hecho llorar, ¿verdad?, delante de su presencia, hoy es una buena noche para que usted reciba el amor de Dios, el perdón de Dios, la misericordia de Dios. Vamos a hacer la oración de fe. Usted que nos escucha y no tiene a Cristo en su corazón, haga esta oración de todo su corazón, con todo su ser, ¿verdad? Crea que está ahí Jesús, que el Espíritu Santo está ahí con usted y le está ministrando. Créalo, por favor, y reciba a Cristo en su corazón en esta noche. Y hagamos esta oración juntos. Amén. Padre, en esta noche yo reconozco que te he fallado, Señor. Reconozco que soy pecador, Padre, pero en esta noche me arrepiento de todos los pecados que he cometido, Señor. Me arrepiento de todos los pecados que he cometido, Señor, y te pido perdón por cada uno de ellos, Señor. Padre, en esta noche yo acepto, Señor, públicamente a Jesucristo como mi único y suficiente Salvador, Señor. Hoy, Señor, yo recibo a Cristo en mi corazón, Señor. Lo hago el Señor y Rey de mi vida, Señor. Padre, por favor, límpiame y lávame con la sangre preciosa de Cristo Jesús, Señor. En esta noche te pido, por favor, Señor, que escribas mi nombre en el libro de la vida y jamás lo vayas a borrar, Señor. Lávame, Señor, de todos los pecados. Límpiame, Señor. Yo acepto a Jesucristo, Señor. Amado Dios, yo quiero vivir en tu amor, Señor. Yo quiero gozar de tu amor. Yo quiero recibir tu amor, Señor. Quiero que tu amor me cubra, Señor. Te lo pido, Señor, en el nombre de Jesucristo, Señor. Toda la gloria, toda la honra, Señor, sea para usted, amado Padre Celestial. En el nombre de Jesús. Amén y amén. Amén, amados hermanos. Que Dios les bendiga en esta hermosa noche. Este ha sido su programa de Anochecer con Cristo. Recuerde que mañana va a estar aquí nuestros hermanos del miércoles. Muy buenas noches a todos, amados hermanos. Gracias por habernos acompañado. Que el Señor les bendiga a todos. Hasta mañana. Amén, amén. Dios les bendiga.
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0: 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En Radio Vida y Zucca son las 10 con 25 minutos. 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

En Radio Vida y Zucca son las 10 con 42 minutos. 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

0: En Radio Vida y Zucca son las 10:50. 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
1: Y queremos vivir todo el resto de nuestros días dándote la gloria y honra a ti, Señor. Aprendiendo.

0: ser con toda nuestra alma, mente y corazón. Porque hemos decidido, Señor, vivir para ti. Vivir para ti, Señor.
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1: Hijo, ¿qué aprendió en la escuela? Sino que mi papá tenía un sistema así como de látigo, ¿verdad? Uh-huh. O sea, él sabía que tenía que aprenderme las tablas en la escuela y él me decía, pobrecito de usted, si al venir no se ha memorizado las tablas.
2: Entonces, era a través de amenaza la amenaza, relación.
1: Entonces, para mí, cuando él venía a trabajar, para mí, en vez de una alegría, era un pánico, uh-huh. era un miedo, porque si yo no había hecho mis tareas y no había aprendido las lecciones o las tablas de multiplicar, yo sabía que me esperaba un castigo. Mi papá era muy severo en ese aspecto, era muy violento para castigarme. Wow. Entonces él venía, entraba, me ponía frente al pizarrón, me decía, vaya, 2x2, 4x4, 8x5, y pobrecito de mí. Y él con un cincho o un palo en la mano. Wow. ¿Verdad? Entonces esos son los cuadros que yo recuerdo de mi padre, ¿verdad?

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buenos días, muy buenos días. Hermosa audiencia de Radio Vida, qué alegría poderles saludar a todos ustedes en esta bonita, preciosa, maravillosa mañana. Hoy martes ya 7 del mes de julio. Qué bendición poder llegar a todos ustedes en un día lindo como hoy. Una mañana muy limpia, muy clara, esplendorosa, con un sol que nos alumbra, con un aire precioso, fresco que podemos respirar. Qué lindo poder disfrutar de las misericordias del Señor cada mañana. Y bueno, hoy es un día para disfrutar de las misericordias del Señor. Este es el día que el Señor creó para que usted y yo nos alegremos y nos regocijemos en Él. ¿Y cómo no estar agradecidos con el Señor si Él ha sido bueno, misericordioso, bondadoso? Más que bueno ha sido el Señor con nosotros, y estamos más que agradecidos con Él por su amor, por su misericordia, por su provisión, por su protección, por todo lo que el Señor ha hecho y ha sido con nosotros y por nosotros. Le damos muchas gracias, muchísimas gracias. Y a usted que nos acompaña en esta hora bonita, a usted que nos acompaña en esta mañana hermosa también, le decimos muchísimas gracias por acompañarnos, gracias por ser parte de Radio Vida en esta linda, preciosa y maravillosa mañana. Gracias por unirse con nosotros a la programación de Radio Vida. Gracias por despertar con Radio Vida, con Vida TV, y por dormirse también con nosotros después del programa de Anochecer con Cristo, que es el último programa de las noches, los días lunes, conducido por mi hermano Ismael y hermano José. El día martes y jueves conducido por, lunes y miércoles es conducido por mi hermano Ismael, nuestro copastor Ismael Mejía, y mi hermano José Galaviz. Ellos conducen el programa de lunes y miércoles, el programa Anochecer con Cristo. Los martes y jueves mi hermano Hino y mi hermano Refugio. El día viernes mi hermano Hino también, mi hermano Inocencio, con mi hermana Lucita. Y bueno, las madrugadas, nosotros todas las madrugadas tenemos oración aquí en la iglesia también de Radio Vida, en el 2902 de la Milroy Lane, todos los sábados. También tenemos oración a las 4:45 de la mañana, nos reunimos para adorar y exaltar al Señor juntos. Los días sábados, como cada primer sábado del mes, tenemos el servicio de las madrugadas del inicio de mes. El primer sábado del mes tenemos siempre servicio a las 5 de la mañana. Entonces les invitamos para que ustedes también se unan. Y este fin de semana, como cada mes, bueno, el mes pasado no lo hicimos, pero tenemos una gran actividad este sábado a las 8 de la mañana. Queremos invitarle para que vengan, por favor, a celebrar con nosotros. Vamos a tener una linda actividad, una gran actividad, donde queremos que usted participe, donde queremos que usted venga, como cada mes, a apoyar a Radio Vida. Esta actividad se va a llevar a cabo en la dirección 12098 de la Veterans Memorial Drive. Por ejemplo, si usted llegaba por el 8 y la Veterans, usted en la Milroy, usted volteaba a la izquierda, ¿verdad? Hoy se va a ir derecho, y aproximadamente dos luces adelante va, después de que pasa usted la Milroy, dos luces aproximadamente, usted a su mano derecha, ahí nos va a ver. Vamos a estar enfrente de la farmacia Walgreens. La farmacia le va a quedar a su mano izquierda y nosotros vamos a estar a la mano derecha en el 12098 de la Veterans Memorial Drive en la ciudad de Houston. Ahí le vamos a esperar.

hacer unos tamalitos mexicanos que yo quiero probar esos tamalitos. Que por cierto, le mando un gran saludo a mi hermana María Elvira, que Dios me la bendiga muchísimo, que la gracia y el favor del Señor sea siempre con ella. Una hermanita que viene desde lejos y viene para viene al servicio, pero viene entre la semana y se ha dedicado a estar haciendo una limpieza tan minuciosa que yo en mi vida no había visto a alguien que fuera tan dedicado a la limpieza como ella. Óigame, la veo en las escaleras, la veo agachada en los pisos. O sea, ella está poniendo este lugar de una manera muy, muy linda, muy especial. Que Dios me la bendiga muchísimo. Y obviamente, pues eso hace el trabajo de lo que es la limpieza mucho más fácil para el resto del equipo que se dedica a hacer la limpieza, por la limpieza general, ¿verdad? Pero con los detalles que ella hace, ella hace una limpieza detallada, diría yo. Así que vamos a tener tamalitos mexicanos que mi hermana María va a traer, y vamos a tener las grandes y ricas y deliciosas pupusas, la gran actividad de las ricas y deliciosas pupusas. Así que les invitamos para que nos acompañen este sábado a partir de las 8 de la mañana. Una vez más, la actividad, para más información, va a ser en el lugar donde estuvimos reunidos el sábado de evangelismo. Ahí vamos a estar el día sábado a partir de las 8 de la mañana. Así que no se lo pierda, por favor. Acompáñenos. 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Este sábado, a partir de las 8 de la mañana, vamos a estar ahí en la sede de este estacionamiento donde estuvimos el sábado, para poder ahí tener esa linda actividad y juntos podamos apoyar a Radio Vida. Así que un saludo muy cariñoso para todos ustedes, y aprovechando la mañanita para saludar a todos los que hoy el Señor les permite estar de mantelitos largos, un cariñoso saludo para todos los cumpleañeros. Que el Señor les bendiga muchísimo. Muchas felicitaciones, queridos cumpleañeros. Que la gracia y el favor del Señor sea con cada uno de ustedes. Felicidades, felicidades, felicidades a todos los cumpleañeros. Muchas, pero muchas felicidades. Que el Señor les bendiga muchísimo. Hoy está de cumpleaños mi hermana Rosario Enríquez, mi hermana Chayito. Que Dios la bendiga muchísimo. Le conceda el Señor muchísimos años más en este día hermoso. Hoy 7 de julio. Mi hermana Chayito está de mantelitos largos, que Dios le bendiga muchísimo. Y bueno, hoy se celebra también nuestro aniversario. El pastor Julián y yo hoy estamos de aniversario. Hoy el Señor nos permite celebrar un año más juntos. Y la verdad es que ha sido una bendición muy especial para mi vida, el haberlo conocido, el poder compartir mi vida con él. El poder servir al Señor juntos es una bendición muy especial. Así que, mi amorcito, sé que hoy el Señor no nos permitió, ¿verdad? Las circunstancias. Yo no diría que el Señor, aunque el Señor todo lo sabe, pero las circunstancias en este año pues no nos permitió estar juntos, y en algunas ocasiones pues también no hemos estado juntos para el aniversario. Pero nos hemos puesto al día en otra ocasión, ¿verdad? En otro día vamos a celebrarlo. Y la próxima semana, ahora sí, con el favor del Señor, nos iremos a la República Mexicana. Así que con el favor del Señor, el domingo estaremos viajando para poder estar por allá, yo creo, o no sé qué día. Pero bueno, un saludo bien especial para todos ustedes. Que el Señor les bendiga muchísimo. Un saludo muy cariñoso. Y bueno, a mi esposo, que Dios lo bendiga, lo guarde, lo fortalezca. Gracias, mi amor, por estos años que hemos podido caminar juntos. Esta mañana yo le mandé un mensaje. Él dijo que este mensaje estaba fuerte. La verdad es que no está fuerte. La verdad es que no está fuerte. Esto es lo que yo le decía esta mañana, pero con todo mi corazón, al amor de mi vida, al pastor Julián Herrera, le digo que lo amo con todo mi corazón. Y que bendigo a Dios por su vida, por darme la bendición de poder compartir mi vida con Él. Y que ruego al Padre Celestial que nos ayude a caminar el resto de nuestros días juntos.
y que le agradezco

él por amarme, por cuidarme, por respetarme, por apoyarme, por comprenderme y por hacerme reír. Porque sí, él me hace reír, muchas ustedes lo conocen. Entonces, es imposible no compartir las risas con él, no ser contagiado con él. Así que gracias a mi amorcito por todos esos momentos lindos que hemos podido compartir, y que te amo y que te amaré siempre. Y por siempre tuya, Maritza. Eso fue lo que le escribí yo esta mañana. Así que, mi amor, te amo, que Dios te bendiga mucho, y ya vamos a tener la oportunidad de reencontrarnos este fin de semana para poder celebrar y para poder compartir. Así que muchas felicidades para ti, para mí, y Dios siga bendiciendo nuestro matrimonio, nuestro hogar, nuestras vidas y el ministerio también que Él nos ha encomendado. Y que como mujer, para mí es un gozo, es un honor, es un placer saber que caminamos en la misma dirección, que estamos en la misma visión y que nos tenemos el uno al otro para apoyarnos y para poder seguir haciendo el trabajo que el Señor nos ha encomendado. Así que felicidades a mi amorcito y a mí, y felicidades a mi hermana Chayito, que hoy está de cumpleaños también. Con mucho cariño, muchas felicitaciones, que Dios te bendiga grandemente. Y a todos los cumpleañeros, a los que están en las prisiones, a los que son parte del Club de Amigos de Radio Vida, a los programadores, a los patrocinadores, a todos, un cariñoso saludo, que Dios les bendiga muchísimo. Muchas, pero muchas felicitaciones.

Así es, felicitaciones a toditos los cumpleañeros, que Dios les bendiga muchísimo a todos ustedes en esta hermosa y preciosa hora. Y vamos a ver qué dice este canto. Déjeme escucharlo y déjeme

no era en sí este canto el que realmente quería. Este canto está mucho más lindo. Me gusta. Está lindo ese otro, pero parece que es para una, como para una relación que, como que sí, ¿no? ¿Verdad? Pero este sí, mi amor. Para ti, para mí, en este día lindo, en este día hermoso de nuestro aniversario.

Feliz aniversario, mi amor. Muchas bendiciones del cielo para nosotros. Y que el Señor nos ayude cada día para poder celebrar muchos años más. Así que en este día hermoso de nuestro aniversario, muchas bendiciones para nosotros. Y a todos los que escribieron en la mañana, por ahí vi los mensajes, los comentarios a la canción que me compuso mi esposo. Por cierto, fíjese que él me había compuesto una canción, recuerdo hace muchos años, cuando vivíamos en el estado de Georgia, una canción muy linda, por cierto, y por aquí la tengo, por aquí tengo la canción que él me compartió, y yo se la voy a compartir a usted, esta canción de aniversario de mi esposo para mí. Aquí va, aquí va.

0: Muchas gracias, mi amor. Yo te amo y también siempre te amaré. Así que Dios bendiga este día hermoso que hoy celebramos como nuestro aniversario. Así que a todos ustedes en este día hermoso, que el Señor les bendiga muchísimo, que la gracia y el favor del Señor sea con cada uno de ustedes. Y recuerde, Dios quiere de usted y de mí un corazón que le ame, que le honre, que le sirve. Y hoy es un día para poder servir al Señor. Hoy el servicio no será en Chachapa. Hoy el servicio será en el Zócalo, en la iglesia del Zócalo de Puebla. Así que ahí les esperamos a todos en esta tarde hermosa para que vengan a celebrar con nosotros un hermoso tiempo de alabanza, adoración y la poderosa palabra del Señor que el pastor Julián Herrera estará compartiendo hoy en el Zócalo de Puebla, en la iglesia del Zócalo de Puebla. Ahí les esperamos hoy a todos para que juntos adoremos al Señor. Mañana en Izúcar de Matamoros, el jueves otra vez en el Zócalo, el viernes vamos a tener el servicio en Yehualtepec y a partir de él, ahora le comparto las fechas exactas donde vamos a estar ya teniendo los servicios los viernes y los domingos en Chachapa. Por hoy vamos al centro de no al centro de convenciones, a la iglesia de El Zócalo. Ahí vamos a estar celebrando culto al Señor en esta tarde maravillosa. Y el domingo vamos a tener el servicio a las 2 de la tarde en el centro de convenciones de Radio Vida. A partir de esta semana pues ya estamos en El Zócalo los martes, los jueves y los domingos, 3 días, martes, jueves y domingos a las 5 de la tarde en la iglesia del Zócalo. Y en el centro de convenciones esta semana vamos a tener el servicio dominical a las 2 de la tarde y a partir del viernes 17 de julio los servicios en el centro de convenciones van a ser los viernes a las 5 de la tarde y los domingos a las 9:45, como se ha solido hacer. Solamente este domingo se va a hacer a las 2 de la tarde, este domingo próximo, y a partir del 17 va a ser una vez más a las 9:45 de la mañana y los viernes a las 5 de la tarde. Así serán los servicios en Puebla. El viernes, por supuesto, también en Yehualtepec, el miércoles en Izúcar de Matamoros y los lunes en el Monte de Dios. Así que el lugar que le quede más conveniente a usted, será usted más que bienvenido. Así que en esta hora hermosa, que Dios le bendiga grandemente. Muchas gracias por acompañarnos, por ser parte de Radio Vida. A todos ustedes que han apoyado este ministerio, que han sido bendecidos a través de este ministerio, gracias, muchas gracias. 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A nuestras hermanas, a mi hermana María Gutiérrez, por su generosidad, por creer en el ministerio, que Dios le bendiga grandemente. 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Y también un saludo bien especial a mi hermana Romanita, que ya la extrañamos, que ya tiene días que no la vemos, pues está allá en México. Le mandamos un gran saludo a mi hermana Oliva también, que el Señor me la bendiga muchísimo. Un saludo bien, bien especial. Y a todos los que están hoy trabajando en la limpieza, los que están trabajando en las casas también, que Dios les bendiga. Un saludo y un abrazote enorme para mi hermana Marisela, para mi hermano Mario, que el Señor les bendiga grande y abundantemente, que el Señor les bendiga muchísimo. Y a todos los hermanos de la iglesia, al grupo de alabanza, que el Señor les bendiga. A mi hermana Lilian, a mi hermano Alexis, que siempre están allí los viernes, ellos dirigiendo la alabanza. Mi hermana Angelina, con mi hermana María Félix y mi hermana Chayito los miércoles, y el grupo de alabanza de la familia Canil Tumax los días domingos. Que el Señor les bendiga grandemente. Un abrazo a cada uno y mi oración por cada uno de ustedes, que el Señor les bendiga grandemente. Ahí donde se encuentra, quiero invitarle para que se quede conmigo en los próximos minutos mientras oramos y le decimos al Señor que Él nos hable por medio de su palabra. En este mes yo empecé a compartirle sobre el libro de los Proverbios, y los proverbios están llenos de sabiduría. Cada proverbio tiene un mensaje de sabiduría, y curiosamente Proverbios tiene 31 capítulos para que en un mes podamos leer todo el libro de Proverbios. Y qué delicia es leer la palabra del Señor, alimentarnos por medio de ella, y que esa bendita palabra sea la que nos dirija en los momentos de adversidad, en los momentos de problemas, de situaciones. Podemos acudir a la palabra y dejar que el Señor, por medio de su bendita palabra, Él nos pueda guiar, como esa lámpara que dice el Salmo 119, versículo 105, que nosotros podamos ser alumbrados por medio de su bendita palabra. Así que le invito para que se quede conmigo mientras oramos y le decimos al Señor. Amado Padre Celestial, te damos gracias en esta hora preciosa por este día hermoso que tú nos regalas. Gracias por la oportunidad que nos das de acercarnos delante de ti para adorarte, para exaltarte y para bendecirte. En esta hora, Padre mío, te ruego que bendigas a tu pueblo, Señor, a cada uno de los que hoy nos escuchan, nos ven. Te ruego que tu bendición sea con cada uno de ellos. Y te ruego, Padre amado, que por medio de tu palabra bendita tú puedas hablar a cada corazón. Que por medio de tu palabra, Señor, tú puedas ministrar a cada vida. Te ruego, mi Dios eterno, que tu palabra sea la que alimente, sustente y llene cada corazón vacío, cada corazón triste. Te ruego, mi Dios amado, por todos aquellos que están enfermos, que tu mano poderosa se extienda a su favor. Te ruego por mi hermana Benita, Señor, restaura su salud. Mi hermana Bernardina, mi hermana Lupita, mi hermana Vanessa, Señor amado, te ruego que tu bendición sea con cada una de ellas. Por mi hermano Faustino, por el yerno de mi hermana Araceli, Señor, por mi hermana Modesta, por el hermano de mi hermana a Silvia, Señor, el hermano de mi hermana Antonia. Te ruego, mi Dios amado, extiendas tu mano poderosa sobre cada uno de ellos. Todos aquellos que están enfermos, tócalos, Padre amado. Los corazones tristes, tú puedas dar consuelo. Te ruego por toda la familia Salmerón, Señor, por mis primos, Padre mío. Te ruego que tú los bendigas, tú los consueles. Y todos aquellos que están pasando, Señor amado, por esos procesos, Padre amado, te ruego que tú los puedas consolar, tú los puedas confortar, en el nombre poderoso de Jesucristo. Para ti sea toda la honra, toda la gloria, en el dulce y precioso nombre de Jesucristo. Muchas gracias te doy, Señor, en el nombre poderoso de Jesús. Amén y amén. Saludos bien especiales para todos los que están en las redes. Un saludo muy especial para mi hermana Luz Hernández, para mi hermana Lilia Mosorio, para mi hermana Maricela Bonilla, dice: muchas felicidades, mi pastor, en este hermoso día. Hay gozo y alegría en nuestros corazones por su aniversario de matrimonio. Nuestro Padre Celestial derrame muchas bendiciones en usted, en nuestro pastor Julián Herrera. Un fuerte abrazo de parte de toda la familia. Gracias, hija, que Dios te bendiga. Mi hermana Lucita Hernández dice: bonito día, pastora, felicidades por su aniversario. Su matrimonio es de sabiduría, el amor es de la sabiduría, el amor, bendiciones, un abrazo. Muchas gracias, que Dios me la bendiga mucho. Silvestre Pérez dice: buenos días, hermana. ¿Me puede felicitar a mi hermana Anaí Castillo, que hoy está de cumpleaños? Felicidades para Anaí Castillo, que la escucha en Yehualtepec. Muchas felicitaciones para ella. Maricela Bonilla dice: qué lindo canto, qué lindo cuando el pastor puso la alabanza, que dice: mejor son dos que uno. Porque son un ejemplo a seguir, pero más lindo y hermoso la canción que le compuso mi pastor Julián Herrera. La ama infinitamente mi pastora Maritza, lo sé que él me ama y yo lo amo también a él, lo amo mucho. Feliz aniversario, dice mi hermana Lilian. Feliz aniversario, dice mi hermana Lilian Osorio. Mi pastora Maritza Alfaro, a usted y a mi pastor Julián, que mi Dios les siga regalando ese amor matrimonial que han tenido siempre. Que mi Dios sea lámpara a su camino siempre. Que Él guíe sus pasos siempre. Los quiero mucho. Bendiciones igualmente, mi hermana Lilita. Dios me la bendiga muchísimo. Un abrazo enorme para usted. Juan García Flores dice: buen día, pastora. Muchas felicidades por su aniversario. Dios bendiga su matrimonio. Que en su mente y su corazón siempre esté el concepto de ayuda idónea. Así es. Para apoyarse el uno al otro en todas las circunstancias de su vida. Dios los bendiga, pastores. Y muy cierto, así debe de ser. Yo soy la ayuda idónea, Él es la cabeza. Eso dice la palabra del Señor y así debe de ser. A mi hermana Elisa González dice: felicidades, pastores. Solo México lindo y querido es testigo de su... ¡Ay, qué linda! Dice: solo México lindo y querido es testigo de su gran amor por el Evangelio. Y qué bonito, qué bonito, qué bonito que Dios les permita celebrar un aniversario más y muchas, muchas, muchos aniversarios más. ¡Qué linda! Gracias. Dios me la bendiga mucho. Gracias. Gracias por esos lindos deseos. Y dice Elisa González, dice: y la Peña Colorada se viste de flores aromáticas, es testigo de su gran amor de ustedes. Muchas gracias, qué linda, que Dios me la bendiga muchísimo. Mi hermana Nena Lara dice: un pacto con Dios, la canta Rabito para mis pastores. Qué linda, sí. Bueno, en la tarde vamos a poner esa de parte de mi hermana Nena Lara. Qué linda, muchas gracias, que Dios me las bendiga mucho. Le compartía que he estado hablando de los proverbios y quise comenzar con el proverbios número 1, ¿verdad? Y lo que el proverbios número 1 nos dice, y solamente le quiero recordar más bien lo que el Señor nos enseña a través del proverbios número 1. Hoy estamos en el día 7 del mes de julio, un mes que ha sido de mucha bendición, como todo lo que ha transcurrido en este año 2026. El Señor ha sido con nosotros hasta aquí, el Señor nos ha guardado. Y hoy celebramos 188 misericordias del Señor. Y necesitamos la sabiduría. Por ejemplo, entre los amigos, entre el matrimonio, entre las parejas, se necesita el amor. Y que, por cierto, nosotros creo que nuestro regalo de matrimonio, de aniversario, mi amor, deben de ser unos lindos anillos. Porque aquí entre nos, les contamos, hay una parejita muy linda, muy querida de la iglesia, que recién contrajeron matrimonio, y mi esposo me dijo que si le regalábamos nuestros anillos, y les regalamos nuestros anillos de matrimonio. Yo me quedé con el anillo de compromiso nada más, porque ese la muchacha sí lo tenía, y entonces les regalamos nuestros anillos de matrimonio. Y prometimos que en este aniversario nos vamos a comprar unos anillos. No sé ni idea cuánto van a costarnos esos anillos, pero eso va a ser nuestro regalo de aniversario, unos anillos. Y vamos a ver si nos vamos. Siempre hemos tenido, bueno, yo siempre he tenido los anillos que compramos cuando nos casamos, Y después, cuando fuimos a Israel, hicimos una renovación de votos y allá nos compramos unos anillos en plata. Entonces, yo tengo ese anillo de plata, solamente que como que me queda un poquito apretado. Entonces, me he quedado con mi anillo de compromiso porque me acostumbré mucho al anillo. Entonces, me siento rara no traer el anillo. Entonces, y veo raro a mi esposo que no traiga el anillo. Así que nos urge comprar esos anillos de matrimonio para que no se vaya a pensar otra cosa, ¿verdad? Así que necesitamos comprar nuestros anillos de matrimonio. Pero volviendo al tema de los proverbios, lo que la palabra del Señor nos enseña por los proverbios son palabra de sabiduría. Y en el proverbio número 1 dice que para entender sabiduría, doctrina y para conocer razones prudentes, para recibir consejo y prudencia, justicia, juicio y equidad, para dar sagacidad a los simples y a los jóvenes, inteligencia, cordura, se necesita la sabiduría. Se necesita la sabiduría. Y hoy le quiero compartir lo que dice el proverbios número 17. No el 7, sino el 17, lo que dice: mejor es un bocado seco y en paz que casa de contiendas llena de provisiones. El proverbios número 17 y el versículo 9 dice: el que cubre la falta busca amistad, mas el que la divulga aparta al amigo. Hablando de la unidad, de la amistad, y es que como personas debemos de aprender a amar, a respetar y a hacer lo que la palabra del Señor nos enseña. Y es que la cualidad más positiva y más perdurable entre las personas, entre la amistad, entre las parejas, es la lealtad. Cuando nos casamos, prometemos sernos fieles y leales, y ese pacto se debe de guardar. Si por alguna razón se rompe, es un proceso difícil y muy doloroso, un divorcio. Pero hay momentos donde la salida o la salvación es prácticamente eso. No es lo que Dios quiere, obviamente, pero muchas veces la salida es esa. Yo les he compartido en una ocasión, una de mis consultoras de mi negocio de Mary Kay, una muchacha llena de vida, joven, linda, talentosa, trabajadora, emprendedora, Dios mío, y murió a manos de su propio esposo, bueno, ex esposo, porque ya se habían divorciado, pero por acuerdos se quedaron viviendo juntos mientras cada quien se alojaba en su propio lugar. Y el muy cobarde, cuando vio que ella realmente ya se iba a ir, decidió matarla, y después cobardemente también él se quitó la vida. Imagínese el daño que causaron a toda una familia, el impacto en la comunidad y, lo peor, a sus propios hijos. La lealtad, la sinceridad son valores que deben de ser parte de nosotros, pero como seres humanos, aprender a ser leales con todas las personas. Todos en algún momento nos hemos decepcionado con alguna persona, con alguna amiga, con algún amigo, con algún familiar, con la pareja quizá. Lamentablemente, a veces esas personas en quienes confiamos nos traicionan, ya sea voluntariamente o involuntariamente, o a propósito, de la manera que haya sido. Pero estas cosas suceden. Pero lo más importante es que usted y yo demos lo que hay en el corazón. En otras palabras, que no paguemos mal por mal, sino que, como dice la Escritura, venzamos lo malo con el bien. O sea que porque alguien me hizo daño, yo no tengo que hacer daño porque me hicieron daño. Y el mejor ejemplo de ello es Jesús. Jesús nos enseña a nosotros que aun cuando a Él lo traicionaron, lo lastimaron, lo hirieron, lo persiguieron, tantas cosas, pero Él se mantuvo siempre fiel, porque Él era Dios y nosotros debemos de aprender de Él. Nosotros debemos de dar lo que nosotros tenemos. Nosotros no somos responsables de la conducta de las demás personas. Yo no soy responsable de lo que, incluso de la conducta de mis propios hijos. Les debo de enseñar, sí, pero sí soy responsable de cómo reacciono, de cómo me comporto. Y Proverbios 27:10 dice que no dejemos a nuestro amigo. Proverbios 17:9 nos indica que la persona que cubre la falta busca la amistad, pero el que la divulga aparta al amigo. En otras palabras, el que traiciona aparta al amigo. El que traiciona Pero la palabra del Señor nos enseña a nosotros a que no murmuremos, porque una verdadera amiga, un verdadero amigo no abandona. Una amiga, pase lo que pase, se mantiene ahí. Y es amigo aquel que permanece a su lado, aún cuando todos lo abandonan. Todos nosotros tenemos ese compromiso y debemos de aprender cada día a ser más como Jesús. Yo le agradezco por su sintonía y le invito para que me acompañe en otro programa más de Mujer Virtuosa mañana a esta misma hora. Que Dios le bendiga.
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En Radio Vida y Zucca son las 12 con 5 minutos. 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

En Radio Vida y Zucca son las 12 y 10 minutos. 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
1: Son las 12 con 25 minutos.
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0: En Radio Vida y Zucca son las 12 con 32 minutos. 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

0: En Radio Vida y Zucca son las 12 con 42 minutos. 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La Iglesia. Creemos que la Iglesia es el cuerpo místico de Cristo. Está compuesta por cada creyente nacido del Espíritu, cuyo nombre está escrito en el libro de la vida. Su propósito es adorar a Dios, evangelizar al mundo, edificar a los fieles y llevar a cabo la obra social. En un sentido amplio, todo creyente es un ministro, llamado para servir, testificar, interceder y contribuir, aunque también han sido provistos un llamamiento específico y un servicio escritural ordenado por Dios para los ministros de la palabra.
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1: son las 12:52.
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4: es la una y 20 minutos.
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1: es la 1:33.
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0: En Radio Vida y Zucca es la 1:41.
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2: Son las 2:04.

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1: Son las 2:20. 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El bautismo en el Espíritu Santo. 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La manifestación de que se ha recibido es hablar en otras lenguas, no por propio impulso del hombre, sino bajo la dirección del Espíritu Santo. Es dado para capacitar al creyente en el cumplimiento de la Gran Comisión.
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Son las 2 con 32 minutos. 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
1: Son las 2:42.
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1: Son las 2:50.
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En Radio Vida y Soca son las 3:03.

0: 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En Radio Vida y Soca son las 3 con 21 minutos. 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Creemos en la sanidad divina. Y esta se recibe por fe con base en el sacrificio expiatorio de Cristo.
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En Radio Vida y Soca son las 3 con 32 minutos. 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

En Radio Vida y Soca son las 3 y 43 minutos. 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Creemos que el juicio final será para todos los impíos que rehusaron aceptar a Jesucristo. Ellos, junto con Satanás y los ángeles caídos, serán arrojados al lago de fuego, donde estarán por la eternidad. 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

0: En Radio Vida y Zucca son las 3 con 53 minutos.
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1: Vamos a dar gracias a Dios. Su amor es para siempre. Amén. Fuerte ese aplauso.

En Radio Vida y Zucca son las 4:06.

En Radio Vida Izuka son las 4 con 11 minutos. 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

0: Nos humillamos delante de ti, Señor, y hoy nuestras voces se unen en un clamor.
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0: 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En Radio Vida Izuka son las 4:22. 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Creemos que la santificación es un estado de gracia al cual entra el creyente al aceptar a Cristo e implica separarse de la mundanalidad y consagrarse a Dios, procurando vivir en un estado de pureza moral mediante la ayuda diaria del Espíritu Santo.
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Sabes prácticamente lo que quiere decir ese versículo que leímos antes de cantar esta canción. Es algo para mí muy sencillo. Quiere decir que Dios se debe de convertir en todo para ti. Y una palabra que tiene una connotación negativa, yo la encuentro positiva. Dios se debe de convertir en tu obsesión. Siéntate para escuchar esta canción.

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0: en Radio Vida y Zucca. Son las 4:33.
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0: En Radio Vida Izuka son las 4 y 41 minutos. 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Creemos que hay un solo Dios verdadero, que se ha revelado como el creador de todas las cosas y que existe eternamente. En la unidad esencial de Dios hay distinción de personas: el Padre, el Hijo y el Espíritu Santo. Esta doctrina de un solo Dios que subsiste eternamente en tres personas es llamada la Trinidad.
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En Radio Vida y Zucca son las 4 con 51 minutos. 98.9.

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0: En Radio Vida y Zucca son las 5 con 3 minutos.
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0: con esto concluimos el tema y despedimos nuestro programa. Y ya está llegando con ustedes el locutor que levanta el ánimo de la radio. Con ustedes... Bueno, pues ahí se los dejo. Adelante, man.
1: ¿Qué tal, amigos? ¿Cómo se le están pasando en esta hora del día? Saludamos a toda la gente linda que cada día nos sintoniza en esto que es la hora de la alegría. Las líneas telefónicas están abiertas para que nos diga por qué está contento o contenta y por qué se siente feliz. Llámenos a las líneas de Dios.
2: Tenemos un Dios libertador.

Bueno, tenemos la primera llamada telefónica de una persona feliz. Vamos a contestar por aquí. ¿Qué tal? ¿Cómo está? ¿Con quién tengo el gusto? ¿Cuál es su nombre?

0: Hay muchos motivos para vivir. Si me permites, tal vez pueda ayudarte.
1: Ya nadie me puede ayudar.
0: Escúchame, al fin que nada pierdes. Dios no se alejó de ti, tú te alejaste de Él. Dios siempre ha estado con sus brazos abiertos esperándote. Hoy, cuando todos te han fallado, Dios te sigue diciendo, yo te amo. Pero cuando hay pecado en nuestra vida, Dios no se puede acercar porque Él es

0: pecado es muerte, pero el regalo de Dios es vida eterna en Jesucristo, nuestro Señor. Si has probado todo y todo te ha fallado, ¿por qué no pruebas hoy a Jesús? Dale una oportunidad a Dios de rehacer tu vida. Si lo dejas entrar a tu corazón, yo te aseguro que nunca jamás serás la misma. ¿Quieres orar conmigo para recibir en tu corazón a Jesús?
1: Creo que es lo que necesito.
0: Repite conmigo, Señor Jesús.
1: Señor Jesús.
0: Te ruego. Entres a mi corazón.
1: Entres a mi corazón.
0: Ayúdame a vivir.
1: Ayúdame a vivir.

mostrarles a todos que yo era el mejor. Pero desde que te conocí a ti, Señor, descubrí que lo que anhelo es conocerte más y más. Y cuando más te conozco,

0: Padre, en el nombre bendito, glorioso y maravilloso de nuestro amado Señor y Salvador Jesucristo. Aquí estamos, Padre mío, una vez más en este maravillosísimo día, dándote gloria en el bendito y glorioso nombre de Jesucristo, acercándonos a ti, acercándonos al trono de tu gracia, confiadamente en el nombre precioso y maravilloso de Jesucristo. Padre, te adoramos y te alabamos y te exaltamos. Gracias, muchas gracias, Padre mío. Un millón de gracias, Padre celestial, por la vida que nos das. Gracias por la bendición de tenerte en nuestros corazones. Gracias por haber perdonado todos nuestros pecados, por habernos liberado. Gracias por habernos librado de la condenación eterna. Padre, muchas gracias. Te adoramos, te alabamos, te exaltamos, te damos gloria, te damos honra, te damos alabanza, te damos exaltación. Tú eres bueno, bondadoso y misericordioso, Rey eterno, Dios poderoso, digno de todo honor, de toda gloria, de toda honra, de toda alabanza, de toda exaltación. Padre, gracias, muchas gracias en este día. Gracias, Padre mío. Hay gratitud en nuestros corazones, pues reconocemos que todo lo que somos y todo lo que tenemos, absolutamente todo, es gracias a ti. Nosotros te pertenecemos, pues tú nos compraste a precio de sangre, la sangre bendita de mi amado Señor y Salvador Jesucristo. Nos compraste para alabanza de tu gloria, nos atrajiste hacia ti con lazos de amor, y aquí estamos adorándote, alabándote, exaltándote, dándote gloria, Padre celestial. Padre nuestro que estás en el cielo, santificado sea tu nombre, venga, Señor, tu reino, hágase, Señor, tu voluntad en la tierra como en el cielo. El pan nuestro danos cada día y perdona todas nuestras ofensas, como también nosotros perdonamos a todos los que nos ofenden. Señor, no nos dejes caer en tentación, líbranos de todo mal, porque tuyo es el reino y la gloria y la honra y la alabanza y la exaltación. Padre bueno, bondadoso y misericordioso, te adoramos, te alabamos, te exaltamos. Recibe toda la gloria y toda la honra y toda la alabanza en el maravilloso nombre de Jesucristo, en el santo nombre de Jesucristo, en el precioso nombre de Jesucristo, en el nombre que es sobre todo nombre, en el nombre bendito, santo y glorioso de Jesucristo. Te adoramos, te alabamos, te exaltamos. Te adoramos, te alabamos, te exaltamos. Gloria al Padre, gloria al Hijo, gloria al Espíritu Santo de Dios. Gloria al Padre, gloria al Hijo, gloria al Espíritu Santo de Dios, al único Dios inmortal, al Rey eterno, al que vive por los siglos y de los siglos, al que nos salvó, al que nos amó, al que nos ama, al que nos amará por los siglos y de los siglos, al que era, al que es y al que ha de venir, sea la gloria y la honra, el poder y el imperio por los siglos y de los siglos. Padre celestial, tú vives y reinas por siempre y para siempre. Amado Dios, el presente eterno te pertenece a ti, y un día estaremos contigo para siempre y por siempre, porque hemos decidido recibir en nuestro corazón a Jesucristo, nuestro bendito Señor y Salvador, por quien tenemos la salvación, quien nos ha dado la salvación a través de su sacrificio, a través de la sangre bendita que Él derramó en la cruz del Calvario. Padre, te adoramos en el poderosísimo nombre de Jesucristo. Padre, te exaltamos en el nombre glorioso de Jesucristo. Te adoramos, te alabamos, te exaltamos, te damos gloria, te damos honra, te damos alabanza. Padre celestial, bendito, bendito, bendito es tu nombre, Rey eterno, bendito es tu nombre, Padre bueno, bendito es tu nombre, Dios todopoderoso. Te adoramos, te alabamos, te exaltamos, te damos gloria. Bendice, alma mía, a Jehová, y bendiga todo mi ser su santo nombre. Bendice, alma mía, a Jehová, y no olvides ninguno de sus beneficios. Él es quien perdona todas tus iniquidades, el que sana todas tus dolencias, el que rescata del hoyo tu vida, el que te corona de favores y misericordias, el que sacia de bien tu boca de modo que te rejuvenezcas como el águila. Jehová es el que hace justicia y derecho a todos los que padecen violencia. Sus caminos notificó a Moisés y a los hijos de Israel sus obras. Misericordioso y clemente es Jehová, lento para la ira y grande en misericordia. No contenderá para siempre, ni para siempre guardará el enojo. Padre celestial, como el Padre se compadece de los hijos, se compadece Jehová de los que le temen. Porque Él conoce nuestra condición, se acuerda de que somos polvo. Padre, te adoramos, te alabamos, te exaltamos. Recibe toda la gloria y la honra en el glorioso y bendito nombre de Jesucristo. En el nombre que es sobre todo nombre, te adoramos, Padre mío. Te adoramos, Padre celestial. Señor, llena todos los cielos con tu gloria, tu presencia. Que tu presencia bendita llene todo. Toda la tierra, en el nombre de Jesucristo, toda la tierra, en el nombre de Jesucristo, en el nombre de Jesucristo, en el nombre de Jesucristo, que tu gloria bendita se manifieste en toda la humanidad, en el nombre de Jesucristo, en el nombre de Jesucristo, te adoramos, te alabamos, te exaltamos. Gracias, muchas gracias, Padre mío, gracias por la vida, gracias por la salvación de nuestra alma, gracias por el perdón de todos nuestros pecados. Gracias por haber escrito nuestro nombre en el libro de la vida. No lo merecíamos. Nuestros pecados nos estaban conduciendo al infierno. Éramos candidatos del infierno, pero hoy por tu gracia bendita, somos ciudadanos del reino de los cielos. Padre, te adoro y te alabo y te exalto. Te adoramos, te alabamos, te exaltamos. Gloria, gloria, gloria y más glorias sean para ti, Padre mío, al único, sabio, todopoderoso Dios, al Rey inmortal, al Santo de Israel, al Dios de Abraham, de Isaac y de Jacob, Padre de nuestro amado Señor y Salvador Jesucristo, sea la gloria y la honra, el poder y el imperio por los siglos y de los siglos. Padre bueno, te adoramos y te alabamos y te exaltamos. Bendito, bendito, bendito es tu nombre, Rey mío. Bendito es tu nombre, Padre bueno. Recibe toda la gloria y toda la honra. Padre mío, somos millones de millones, millones de millones de hombres y mujeres que humillamos nuestro corazón delante de ti, que doblamos nuestras rodillas delante de ti para reconocer que tú eres Dios, eterno Dios, soberano, todopoderoso Dios. Bendito es tu nombre, bendito es tu nombre. Gloria al Padre, gloria al Hijo, gloria al Espíritu Santo, al Dios eterno, al soberano, todopoderoso Dios. Yo te adoro con toda mi alma y con todo mi corazón. Te adoro, te adoro, te adoro, Padre mío. Bendito es tu nombre, bendito es tu nombre, bendito es tu nombre, maravilloso Rey. Recibe la gloria, recibe la honra, recibe la alabanza, recibe la exaltación en el bendito y glorioso nombre de Jesucristo. Te adoramos, te alabamos, te exaltamos. Te adoramos, te alabamos, te exaltamos. Eres digno, digno, digno, digno de todo honor, de toda gloria, de toda honra, en el precioso nombre de Jesucristo. Padre bueno, bondadoso y misericordioso, cada día clamamos ante ti. Venimos delante de tu presencia confiadamente porque lo hacemos en el glorioso nombre de Jesucristo. Y Padre mío, cada día te suplicamos, te rogamos por toda la humanidad, por todas las familias de la tierra, en el nombre de Jesucristo, para que vengan tiempos de refrigerio, un avivamiento real, verdadero, nacido de un corazón arrepentido. Señor, tu palabra bendita y tu palabra gloriosa dice que si tu pueblo, en el cual es invocado tu nombre, se humillaren, tu pueblo en el cual es invocado tu nombre, nombre se arrepintieren, pidieren perdón. Señor, tu palabra dice que tú perdonarías todos nuestros pecados, sanarías nuestra tierra. Padre celestial, en el nombre de Jesucristo, perdónanos, Señor. Perdona todos los pecados de tu pueblo, de tu iglesia, de los redimidos. Perdónanos, Padre mío. Perdónanos porque muchas veces nos hemos conformado con lo que se ha hecho y hasta ahí nada más. No buscamos esforzarnos, no buscamos ir más allá. Perdónanos cuando no hemos buscado la oveja perdida. Perdónanos, Padre mío, cuando no hemos ido tras aquellos que necesitan de ti. Perdónanos, Señor, te lo pido en el nombre de Jesucristo, en el bendito y santo nombre de Jesucristo, Padre celestial. Pero aquí estamos en esta mañana. Sé que hay miles, cientos de miles y millones de hombres y mujeres que doblan sus rodillas delante de ti, pidiéndote perdón y rogando por toda la humanidad, rogando por toda la humanidad, pidiendo que quites la venda que el enemigo puso en el entendimiento de la humanidad. Padre, en el nombre de Jesucristo, que la gente se dé cuenta que Jesucristo fue el que murió en la cruz del Calvario. Por lo tanto, solo Jesucristo puede salvarnos, porque Él fue el que pagó por nosotros en la cruz del Calvario. Él derramó su sangre preciosa. Todos los demás solo son participantes de la gracia, del regalo que nos diste por medio de Jesucristo. Apóstoles, hombres, mujeres, todos los que participaron solamente son eso, parte del propósito para poder llegar a la salvación que Jesucristo nos dio. Fue Jesucristo el que murió, fue Jesucristo el que derramó su sangre bendita, fue Jesucristo el que resucitó de entre los muertos. Todos los demás, sus cuerpos están en las tumbas, sus almas están delante de ti, pero solo Jesucristo venció a la muerte y en cuerpo glorificado sentado a tu diestra, y pronto vendrá para poder llevar a su amada iglesia, a todos los que hemos recibido el perdón de todos nuestros pecados. Gracias, Padre mío, en el nombre de Jesucristo te lo pido. Rompe con esa venda que el enemigo puso en el entendimiento de la humanidad. Tu palabra bendita dice que en ninguno otro hay salvación, porque no hay otro nombre bajo el cielo dado a los hombres en quien podamos ser salvos. Eso lo dijeron tus apóstoles en tu palabra bendita en Hechos 4:12. En ninguno otro hay salvación, porque no hay otro nombre bajo el cielo dado a los hombres en quien podamos ser salvos. Padre mío, tu palabra bendita dice en la primera carta del apóstol Pablo a Timoteo, capítulo 2, versículo 5, que hay un solo Dios verdadero y un solo mediador entre Dios y los hombres, Jesucristo hombre. Padre, abre el entendimiento de la humanidad. Abre el entendimiento de la humanidad, que la gente se interese por leer tu palabra bendita, esta palabra bendita que fue inspirada por tu Espíritu Santo, escrita por hombres guiados por tu Espíritu Santo, hombres que fueron inspirados por tu Espíritu Santo, que se ha corroborado a través de los cientos y miles de años, que no ha habido otro libro más perseguido que la Biblia, porque Satanás sabe que en esa palabra bendita encontraremos la vida eterna, pues en ella encontramos el testimonio de Jesucristo, la salvación que tú nos has dado por medio de Jesucristo. Por lo tanto, Padre mío, te ruego y te suplico por toda la humanidad, quita la venda que el enemigo puso en el entendimiento de la humanidad, que la gente pueda estar apercibida, se den cuenta que todo lo demás fue inventado por los hombres, pero lo que está en tu palabra bendita es una realidad, y es en tu palabra bendita la que leemos que Jesucristo vendrá. No es Pablo, no es Pedro, no es ninguna mujer, no es nadie. Jesucristo viene del cielo para llevar a su amada iglesia, y con quien reinaremos por los siglos y de los siglos es con Jesucristo. Padre mío, en el nombre de Jesucristo, quítale la venda que el enemigo puso en el entendimiento de la humanidad, en el el nombre de Jesucristo, en el nombre de Jesucristo, oro por toda la humanidad, oro por toda la humanidad, en el nombre de Jesucristo, oro por los Estados Unidos de Norteamérica, para que guíes, para que pongas el temor en el presidente Donald Trump, en todo el gabinete gubernamental, en todos los que están en eminencia, en autoridad. Oro, Padre Celestial, para que tu palabra bendita siga fluyendo, siga corriendo, llegando a los hogares, a las familias, a todos los hombres y mujeres, y sean apercibidos, y que no suceda lo que pasó con Sodoma y Gomorra. Padre, tu palabra bendita dice que llegaron los ángeles para sacar a Lot de ese lugar, Padre Celestial, y los hombres vieron, Señor, vieron. Padre Celestial, abre los ojos del entendimiento de toda la humanidad, te lo pido en el nombre de Jesucristo, porque hoy todos se están dando cuenta lo que está sucediendo, lo que tu palabra bendita dice: guerras, rumores de guerras, terremotos en todos lugares, pandemias, hambrunas, y todo esto ni siquiera son principios de dolores. Padre Celestial, solo estás permitiendo que tu iglesia vea que todo lo que está escrito en tu palabra se está cumpliendo, y aún se cumplirá, y aún vendrán cosas peores, pero nosotros esperamos tu misericordia, tu bondad. Gracias, Padre mío, gracias, Señor, porque esperamos en tus promesas. Pronto aparecerás en las nubes, pronto, Señor, pronto vendrás y nos llevarás contigo. Yo te ruego por todos los que llevan mi sangre, en el bendito y santo nombre de Jesucristo, te ruego por todos los que llevan mi sangre, en el nombre de Jesucristo. Todos los que llevan mi sangre, directa o indirectamente, te lo pido, Padre Celestial, en el nombre de Jesucristo, en el nombre de Jesucristo, en el glorioso y bendito nombre de Jesucristo. Maravilloso Rey, maravilloso Dios, te necesitamos, Señor, te necesitamos, Padre mío. Te necesitamos, maravilloso Rey. Trae salvación sobre los Estados Unidos de Norteamérica, de norte a sur, de sur a norte, de este a oeste, de oeste a este, en los cuatro puntos cardinales de toda la nación americana, en el nombre de Jesucristo. Trae salvación sobre México, sobre toda la República Mexicana, en los 32 estados de la nación mexicana, en el nombre de Jesucristo, en los cuatro puntos cardinales de la nación mexicana, en el nombre de Jesucristo. Que tu gracia nos abrace, que tu gloria se manifieste, que el poder de tu Santo Espíritu redarguya el corazón de todos los mexicanos, en el nombre poderoso, bendito y santo de Jesucristo. Glorifícate, Padre mío, glorifícate, Señor. Obra milagros, señales, maravillas, en el nombre de Jesucristo. Oro por todo el continente americano, Norteamérica, Centroamérica, Sudamérica, el Caribe, todos los países, Canadá, Estados Unidos, México, Guatemala, Honduras, El Salvador, Nicaragua, Belice, todos, Padre mío, hasta allá Argentina, Paraguay, Uruguay, Ecuador, todos los países que componen el continente americano, Padre mío, en el nombre bendito y santo de Jesucristo, el continente asiático, africano, europeo, todas las islas de Australia, en todo lugar, en cualquier lugar donde haya una vida, ahí llegue tu palabra bendita, en el nombre de Jesucristo, en el nombre de Jesucristo, en el nombre de Jesucristo. Llénalo todo, Padre mío, somos tu creación, imagen y semejanza tuya. Si bien es cierto que el pecado nos apartó de ti porque fuimos desobedientes a tu palabra, Señor, pero tú has dado a Jesucristo para que nos viniera a redimir. Jesucristo vino a buscar y a salvar lo que se había perdido. Jesucristo vino a buscar y a salvar lo que se había perdido, y hemos sido encontrados, millones y millones hemos sido encontrados, nos hemos dejado encontrar, hemos pedido perdón, Padre mío, hemos reconocido a Jesucristo como nuestro Señor y como nuestro Salvador. Padre Celestial, que tu gloria resplandezca en todo el planeta Tierra, en el bendito y santo nombre de Jesucristo. Que tu gloria resplandezca en todo el planeta Tierra, en el nombre de Jesucristo, en el nombre de Jesucristo. Obra, obra, Padre mío, obra milagros, señales, prodigios y maravillas. Que los que no creen por la palabra crean por los hechos, por tu poder que se manifiesta en mis misericordia por aquellos necesitados. Trae sanidad, Padre, trae sanidad, restaura, dale vida a cada uno de nuestros miembros en el nombre de Jesucristo. Dale vida al corazón, dale vida a los pulmones, dale vida a los riñones, dale vida al páncreas y al hígado, dale vida a los huesos, vida en el nombre santo de Jesucristo, vida en el nombre poderoso de Jesucristo. Dale vida, Padre mío, que fluya la vida en el nombre glorioso de Jesucristo, que fluya la vida en el nombre bendito y santo de Jesucristo, que fluya la vida en el nombre de Jesucristo. Señor, te adoro y te alabo y te exalto. Te adoro, te adoro, te adoro, Padre bueno, bendito es tu nombre. Señor, cada día ayúdanos, queremos aprender a depender de ti, totalmente de ti. Gracias por todo, Padre mío, gracias por la medicina, gracias por los doctores, gracias por la ciencia, gracias por la intervención del hombre, sean abogados, sean cualquier persona, Padre mío, gracias, pero nuestra vida depende de ti. Ayúdanos, Padre mío, cada día a depender de ti, a depender de ti, Señor, que todos, directa o indirectamente, dependamos de ti, Padre mío, porque solamente tú eres perfecto, solo tú no fallas, mi Dios, tú nos conoces, tú nos creaste a tu imagen y semejanza, Padre celestial, tú nos conoces, Señor, trae sanidad en el nombre de Jesucristo. Tú no necesitas abrir la carne para hacer operaciones, tú sacas el mal sin abrir la carne, tú quitas la enfermedad sin abrir el cuerpo en el nombre de Jesucristo. Tú das vitaminas, tú das sanidad, tú das fuerza, fortaleza en el santo nombre de Jesucristo. Padre mío, tú vives dentro de nosotros, Señor, y desde adentro tú nos sanas, desde adentro tú nos restauras, tú nos revitalizas en el nombre de Jesucristo, en el nombre de Jesucristo. Te adoramos, te alabamos, te exaltamos, bendito, soberano, todopoderoso Dios, eres digno, digno, digno, digno de todo honor, de toda gloria, de toda honra, de toda alabanza, de toda exaltación, eres digno, Padre mío, Padre celestial, Padre bueno, bondadoso y misericordioso. Ayúdanos a llevar tu palabra bendita, Padre, ayúdanos, Señor, en el nombre de Jesucristo, ayúdanos, envía ángeles en el nombre de Jesucristo para que me ayuden a llevar tu palabra bendita. Rodéame de un ejército de hombres y mujeres de todas las clases sociales en el nombre de Jesucristo. Rodéame de un ejército de hombres y mujeres dispuestos a entregarse por completo, dispuestos a entregarse en todo y por todo y para todo en el bendito y santo nombre de Jesucristo. Levanta un ejército, Padre mío, de hombres y mujeres a través de Ministerios Vida. Gracias por Radio Vida, gracias por Vida TV, gracias por las redes sociales, gracias por Vida TV Mundial, gracias por nuestra propia aplicación, gracias por todos los medios que tú nos has dado a través de los cuales estamos llevando tu palabra bendita, anunciando el evangelio, proclamando las buenas nuevas, Padre, en el nombre bendito, santo y glorioso de Jesucristo. Oh maravilloso Dios, suple todas nuestras necesidades conforme a tus riquezas en gloria en Cristo Jesús. Padre mío, mira, Señor, cuánto dinero utilizan para poder fomentar el entretenimiento, para fomentar el pecado, para empujar a la gente al pecado, a la maldad. Padre mío, te suplico en un acto de justicia, por tu bondad y tu misericordia, suple todo lo que nos haga falta, Señor, que tengamos para comprar todos los equipos necesarios, que tengamos para comprar todo lo que sea necesario para llevar tu palabra bendita en el nombre de Jesucristo, utilizando todos los medios de comunicación. Padre, quita todos los bloqueos, todos los obstáculos que quieran ponerse, quítalos en el bendito y santo nombre de Jesucristo. Trata con gobernantes, trata con autoridades, trata con todos los que están en eminencia para que quiten toda clase de bloqueos, para que quiten toda clase, cualquier cosa que impida que tu palabra bendita sea predicada a través de los medios de comunicación, a través de todas las áreas. Oh Padre mío, te lo pido en el nombre bendito y santo de Jesucristo. Ayúdanos, Señor. Ayúdanos, Padre mío, te lo suplico en el nombre de Jesucristo, en el nombre de Jesucristo, en el nombre poderoso, bendito y santo de Jesucristo. Suple, suple todas nuestras necesidades conforme a tus riquezas en gloria, en el nombre de Jesucristo. Suple todas nuestras necesidades, amado Dios, súplela, Señor. Toca los corazones, toca las vidas, que todos se sientan parte, Señor. Si es cierto que tú me has puesto al frente, si es cierto que me has dado la responsabilidad de poder conducir bajo tu ayuda, bajo tu dirección, poder conducir ministerios vida, pero estoy consciente que necesito de toda la gente, de todos, Padre mío. Señor, toca los corazones, toca las vidas en el poderosísimo nombre de Jesucristo, y todos se sientan responsables como yo, y que tu palabra bendita llegue a todos los lugares, que la gente se encuentre con el dial de Radio Vida, que la gente se encuentre con los canales de televisión. Padre, en el nombre de Jesucristo, quita todo obstáculo, quita todo obstáculo, que tu palabra encuentre un camino perfecto para llegar a los corazones, a las vidas, en el nombre de Jesucristo. Que se abran las puertas de las casas, de los autos, de las empresas, los trabajos, en todo lugar, que el nombre de Jesucristo resuene, que el nombre de Jesucristo resuene, en el nombre poderoso, bendito y santo de Jesucristo,
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Les saludamos en el nombre maravilloso, bendito, santo y glorioso de nuestro amado Señor y Salvador Jesucristo en este preciosísimo día, miércoles 8 de julio del año 2026. Aquí estamos como cada día dando honra, gloria y alabanza al único Dios todopoderoso, al creador de los cielos y de la tierra, al hacedor de toda maravilla, al que vive por los siglos y de los siglos, ante el cual nuestro corazón se postra voluntariamente, reconociendo su reino, su imperio, su gobierno, reconociendo que Él es el único Dios verdadero, Jehová de los ejércitos, el Dios de Abraham, de Isaac y de Jacob, Padre de mi amado Señor y Salvador Jesucristo. Bendito sea el que vive para siempre, bendito sea mi Padre celestial.

como cada mañana nos unimos a todos los ejércitos celestiales y a todos los seres angelicales y a todos los redimidos, lavados con la sangre bendita del Cordero de Dios, para proclamar a los cuatro vientos, para proclamar a todos los cielos, para proclamar a todo el infinito, a todo el firmamento, a todo el universo, a todo lo que está en los cielos, en la tierra y aún debajo de la tierra, que al único soberano, todopoderoso Dios, al que está sentado en el trono y al Cordero, sea la gloria, la honra, el poder, el imperio, la autoridad, la soberanía por los siglos y de los siglos. Bendito sea mi Padre Celestial y a usted que está en sintonía de Radio Vida y de Vida TV y de Ministerios Vida. Que Dios bendiga su vida, que Dios bendiga su familia, que Dios bendiga todo lo que usted es integralmente, espíritu, alma y cuerpo. Que Dios le bendiga, que Dios le bendiga cuando anochece, cuando amanece, cuando va para el trabajo, cuando viene del trabajo, cuando está en la casa, cuando está fuera de la casa. Que Dios le bendiga en todo lugar. Que la bendición de Jehová, la que enriquece y no añade tristeza con ella, sea para usted, para sus hijos, para sus nietos, bisnietos, tataranietos, hasta mil

Linda, preciosa, linda, chula y hermosa. Y le recuerdo, por si acaso se le ha olvidado, que solo gente sabia, prudente, sensata, hermosa y chula escuchan Radio Vida, ven Vida TV y están con Ministerios Vida. Buenos días en este maravillosísimo día, toda la gente linda, preciosa. Gracias por estar con nosotros. Gracias por ser parte directa o indirectamente. Y si usted se encontró por ahí diciendo, pensando que por casualidad se encontró usted con el dial de Radio Vida o con el canal de televisión, no, le quiero decir que no fue una casualidad. El Espíritu Santo le guió para que usted pudiera escuchar cuánto Dios le ama, tanto, tanto Dios le ama, que hizo que estuviéramos a través de esos medios de comunicación para decirle que hay salvación y vida eterna en el nombre bendito y santo de Jesucristo, y que si la vida se le acaba, si la vida se le va y usted no recibe el regalo que el Padre le está ofreciendo por medio de Jesucristo, si usted no recibe en su corazón el regalo que el Padre nos dio al enviar a Jesucristo, pues entonces habrá usted perdido la oportunidad de entrar al reino de los cielos. Y créame usted, esto no es ninguna religión, por favor, quitémonos de ese pensamiento que, es que son de otra religión. No, no, señor, la religión sigue matando en el nombre de Dios. ¿No se da usted cuenta todo lo que pasa? Una característica de los religiosos es que matan en el nombre de Dios. Ahora, no porque Dios se los diga, sino que ellos piensan que eso está correcto. Eso es lo mismo que hacía Saulo de Tarso persiguiendo a todos los cristianos, pensando que hacía bien, hasta que se encontró con mi bendito Señor y Salvador Jesucristo. Por eso siempre oro al Padre para que de alguna u otra manera Dios se revele a través de su Espíritu Santo, el mismo Señor Jesucristo les haga el encuentro a todos esos religiosos que andan haciendo daño a la gente. Por favor, no, nosotros no tratamos de ganar adeptos a través de la espada o a filo de espada o haciendo daño, para nada. Les predicamos, les compartimos la palabra del Señor, les anunciamos el Evangelio de Jesucristo, y si la gente quiere, pues benditos al Señor, y lo hacemos porque el Señor Jesucristo dijo que lo hiciéramos, sino que íbamos a andar aquí. Imagínense usted, ¿usted cree que yo iba a andar perdiendo el tiempo si no hubiera recibido del Señor? En Mateo capítulo 28, versículo 19, Dios nos da toda una orden, pero una orden, pero una orden, y por todo el mundo y predicad el Evangelio a toda criatura. Esa es la orden que recibimos del Señor, por lo tanto, esa es la orden que estamos acatando y obedeciendo, llevando la palabra del Señor. Pero al final de cuentas,

¿Cómo oirán? Romanos capítulo 10, versículo 14. ¿Cómo oirán si no hay quien les predique? Y en la primera carta a los Corintios, capítulo 1, versículo 21, dice que a Dios le agradó salvar a todos los creyentes por lo que algunos llaman la locura de la predicación. Así que por eso estamos aquí predicando. Y si usted está ahí, se encontró con el dial de Radio Vida a través de 1480, 94.9, cualquiera de las frecuencias radiales, o a través de los canales de televisión, si usted se encontró, no piense usted que es porque nos gusta aquí estar muy bonitos, levantarnos temprano cuando todos están durmiendo todavía. No, por favor, no. Dios nos permite estar aquí. ¿Sabe por qué? Porque simplemente Dios le ama. Y porque Dios quiere salvarle y que el mensaje de salvación llegue a su vida, que el mensaje de esperanza, de redención llegue a su vida. Por eso estamos aquí día con día. Ah, pero si se le acabó la vida y usted no tomó la decisión de aceptar a Jesucristo como su Salvador, para comenzar, usted no va a tener la excusa de decir: a mí nadie me dijo nada, yo no supe nada. No. El Señor le recordará este día, el día miércoles 8 de julio, a la hora que sea, te anunciaron que en la cruz del Calvario mi hijo murió por ti para que tú no te fueras al infierno. Pero como no quisiste creer, pues entonces, lamentablemente, como no quisiste creer, tu nombre nunca fue escrito en el libro de la vida y pasarás la eternidad separado de mí. Ah, pero si uno en una simple y sencilla sabiduría decidimos aceptar y creer en aquel que murió por nosotros en la cruz del Calvario, mire, es tan fácil, es tan sencillo, es un razonamiento tan simple, tan sencillo. Por ejemplo, imagínese usted, en la casa usted todos los días sale a trabajar, sea el papá, sea la mamá, sale a trabajar para darle alimento a sus hijos, un lugar donde puedan vivir, vestir a sus hijos. Después los manda usted a la escuela y les va usted ahí ayudando para que vayan llegando, más bien para que vayan preparándose. Después, por fin, después de todo lo que se ha hecho, de todo lo que hizo usted, los mandó a la universidad, ahora se graduaron y resulta que vienen a darle gracias al vecino. O sea, en lugar de venir y darle gracias a usted y reconocer que todo lo que son es gracias a su esfuerzo, a lo que usted hizo por ellos, pero ahora resulta que vienen a darle gracias al vecino. ¿Cómo se va usted a sentir? A ver, dígame, ¿cómo se va usted a sentir? ¿Verdad que mal? Bueno, el Padre preparó al Cordero de Dios que quita el pecado del mundo desde antes de la fundación del mundo y envió a Jesucristo. Por eso en Filipenses capítulo 2, versículo 5 dice: hay en vosotros el mismo sentir que hubo en Cristo Jesús, el cual, siendo en forma de Dios, no escatimó el ser igual a Dios como cosa que aferrarse, sino que se despojó a sí mismo, tomando forma de siervo, hecho semejante a los hombres, y estando en la condición de hombre, se humilló haciéndose obediente hasta la muerte, y muerte de cruz. Por lo cual, por causa de que se humilló haciéndose obediente hasta la muerte y muerte de cruz, por causa de eso, el Padre Celestial le dio un nombre que es sobre todo nombre, lo exaltó hasta lo máximo y le dio un nombre que es sobre todo nombre, para que en el nombre de Jesucristo se doble toda rodilla de lo que está en los cielos, en la tierra y aún debajo de la tierra. Pero todo es porque Jesucristo se despojó a sí mismo, él mismo, por voluntad propia. No es que el Padre dijo: ándale, Jesús, ándale, vete, porque si no, esta bola de pecadores se van a ir al infierno. Ándale, Jesús, ve a salvarlos, ándale, pobrecitos, míralos cómo se están yendo al infierno. No, el Padre no tuvo que rogarle. No, Jesucristo dijo: heme aquí, envíame a mí. Y Jesucristo vino para salvarnos. Por eso Lucas 19:10, él vino a buscar y a salvar todo lo que se había perdido. Y usted y yo estábamos perdidos. Entonces, ahora él viene y hace todo, absolutamente todo lo que se tenía que hacer, ¿ok? Él lo hace. Pero resulta que ahora, lamentablemente, millones de personas están dándole las gracias a todo. O sea, comenzando con Mahoma, con Buda, con tantos dioses que han hecho con las manos. Por favor,
fue Jesucristo el que vino del cielo. Por eso en la primera carta a Timoteo capítulo 2 versículo 5 dice:

Hay un solo Dios verdadero. Escuche, hay un solo Dios verdadero y un solo mediador entre Dios y los hombres, Jesucristo, nuestro bendito Salvador. Por eso cada vez que oramos al Padre, oramos en el nombre de Jesucristo. Si yo vengo orando en el nombre, no sé, en el nombre de Chencho, o en el nombre de Chepe, o en el nombre, qué sé yo, de tantos, no, si yo vengo orando, no va a pasar absolutamente nada. Pero si yo oro al Padre en el bendito y santo nombre de Jesucristo, le aseguro que cosas maravillosas pasarán. Por eso en este maravillosísimo día, gracias por ser parte de Radio Vida. Humillémonos bajo la mano poderosa de nuestro Padre Celestial, reconociendo que solo en Jesucristo hay salvación y vida eterna, y le puedo asegurar que cuando todo esto termine, abriremos nuestros ojos ante la realidad eterna, y esa realidad eterna es que habremos hecho la decisión correcta: recibir a Jesucristo en nuestro corazón, caminar con Él, vivir para Él, que Él viva en nosotros, y día con día, con esperanza bienaventurada de que nos encontraremos con Él. Muchas gracias por ser parte de Ministerios Vida.

0: Por cierto, oiga, bueno, déjeme saludar a toda la gente linda que está en sintonía a través de cualquiera de las estaciones por allá en Houston, Texas. Saludos para todos nuestros hermanos y a toda la iglesia de Radio Vida. Dios les bendiga. 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Este fin de semana estará maravilloso. Es el sábado delicioso. Gracias. Y saluda a toda la gente linda. Hoy vamos a estar en Izúcar de Matamoros a las 5 de la tarde. Le espero si está usted en Tilapa, en Solonquiapa, en Casablanca, en Matzaco, en Ayutla, en San Nicolás, en Raboso, en el barrio de la Asunción, el barrio de la Magdalena, el barrio Santiago Mihuacán, el barrio, cualquiera de los barrios. Está usted en la colonia Cruz Verde, la colonia La Paz, la colonia, cualquiera de las colonias. Si está usted en el centro de Izúcar de Matamoros, le esperamos exactamente adelantito de la Clínica Dental Anglo, ahí en la calle Filadelfia, adelantito de la Clínica Dental Anglo. Ahí está la iglesia de Radio Vida. En este momento estamos en un lugar pequeñito ahí, pero ahí adoramos y alabamos al Padre. Lo bueno es que el Señor Jesucristo no dio especificaciones que tenía que ser en una mansión, en un auditorio impresionante, con todas las comodidades. No. Jesucristo dijo que donde estuvieran dos o tres congregados en su nombre, ahí estaría Él. Y ahí vamos a adorar y alabar al Padre. Y ahí, si usted me lo permite, le estaré compartiendo la maravillosa, bendita palabra del Señor, y también estaré orando por toda la gente, poniendo aceite sobre su cabeza en el precioso y bendito nombre de Jesucristo, ¿ok? Y claro, a mí me gusta porque pues ahí es donde yo también veo a mi madrecita linda, chula, preciosa y hermosa, una mujer, un roble. Mi madre es muy fuerte, mi madre es muy, muy fuerte. Y ahí hoy me da mucho gusto que hoy la voy a ver, y pues también yo me agasajo porque mi mamá en este día hace comida y que, ay Dios mío, que para qué le cuento. Me encanta mucho, por ejemplo, ella hace un pollito frito y luego le echa la salsa acompañada con frijolitos, aguacate, ya la salsa ya va refrita con el pollito. A ver, es lo, el pollito, primero hierve el pollo, ¿ok? Tengo hambre. Primero hierve el pollo. Ya que está cocido el pollo, ahora lo pone a freír. Y ya que mientras está friendo el pollo, entonces ella pone, empieza a hacer la salsa en el molcajete. Porque no, mi mamá no, eso de usar la licuadora, no, dice mi mamá, la licuadora es para las mujeres flojas. Bueno, en algunas ocasiones, por China y por Japón, aquí no. Entonces mi mamá hace la salsa en el molcajete. Y mientras está friendo el pollo, mi mamá entonces le avienta la salsa al pollo para que la salsa se fría con el pollo y el pollo suelte esos nutrientes, esas vitaminas del pollo. Por eso que uno anda volando tanto como pollo. Bueno, entonces la salsa ya está frita con el pollito y luego después ya los frijolitos ya están listos, ya los hirvió, ya los frió. Ok, y entonces ahora ya vienen los, mientras están preparando ahí la ensalada, después la ensalada, luego vienen las semillitas, las semillas no pueden faltar, las semillas de calabaza, semillas asaditas así, con su limoncito y su salecita, las semillitas y unas tortillas hechas a mano, Sira. Ok, entonces las tortillas hechas a mano, no, para qué le cuento, un agasajo. Aleluya, qué bueno es el Señor. Bueno, hoy, después de Sagasago, y luego dice, híjoles, el pastor como que nos durmió, pues cómo no, si antes no me dormí yo con tanta comida, después de esa comida me ponen a predicar, pues cómo no. Imagínense, no, pero yo sé que el Señor va a orar, ¿ok? Así que bueno, nos vemos allá a las 5 de la tarde hoy, ahí en la iglesia de Radio Vida, enfrente, adelantito de la clínica Dental Anglo. Ahí estaremos hoy a las 5 de la tarde y nos vamos a gozar a lo grande. Hoy miércoles 8 de julio a las 5 de la tarde, ahí en la calle Filadelfia, adelantito de la clínica Dental Anglo, a las 5 de la tarde. Venga con toda su familia y vamos a adorar al Padre en el maravilloso, bendito y santo nombre de Jesucristo, nuestro Señor y nuestro Salvador. Okidoki, así que le esperamos. Y mañana, pues mañana, oiga, anoche estuvimos en un culto maravilloso en el Zócalo, en la iglesia de Radio Vida en el Zócalo, y me gustó mucho porque llegó una familia por primera vez y me dio mucho gusto conocerles y tuve la bendición de compartirles la palabra a todos los que llegaron, ¿verdad? Pero esta familia llegó por primera vez y me dio mucho gusto conocerles. Llevaron a una persona en silla de ruedas, y pude orar por ellos. Gracias al Señor por todo lo que el Señor está haciendo. Que Dios les bendiga. Sé que Dios está haciendo cosas poderosísimas. Es Él, a Él sea la gloria, a Él sea la honra. Si Él sana, pues dele toda la gloria a Él. Si Él no le sana, pues no me reclame a mí, reclámele a Él. Yo solamente oro, predico y oro por toda la gente enferma. Así es que todo el mérito es de mi Padre Celestial. Yo solamente oro, eso sí, cada vez que oro por una persona, oro con todas las fuerzas de mi alma, deseando con todo mi corazón que el Señor le sane, que el Señor le levante, que el Señor restaure, ¿ok? Así que anoche estuvimos en... Pero mañana vamos a estar una vez más en el Zócalo de Puebla. Mañana, porque ahora ya tenemos dos servicios. Tenemos tres servicios. El martes, el jueves y el domingo a las 5 de la tarde. Martes, jueves y domingo a las 5 de la tarde. Martes, jueves y domingo a las 5 de la tarde. Martes, ándale, ya salió el siguiente canto. Martes, jueves y domingo a las 5 de la tarde. Nos encontramos en la iglesia de Radio Vida en el Zócalo de Puebla, ¿ok? Martes, jueves y domingo. Y en el centro de convenciones, este domingo que viene, nuestro culto no va a ser en la mañana. Nuestro culto va a ser a las 2 de la tarde. Este domingo que viene, domingo 12 de julio. El domingo 12 de julio, el culto será a las 2 de la tarde. 2 de la tarde en el centro de convenciones de Radio Vida en Bosques de San Ángel, Chachapa. 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Y este domingo a las 2 de la tarde, ¿ok? El culto es a las 2 de la tarde. Ahora, a partir del viernes 17 tendremos dos cultos en el Centro de Convenciones, el día viernes y los días domingos. Viernes a las 5 de la tarde, domingos a las 9:45 de la mañana. Viernes 5 de la tarde, domingo 9:45 de la mañana. Pero nos estamos preparando porque queremos darle una atención muy, pero muy especial a los jóvenes. Ya estoy mandando por ahí mensajitos, señales, porque los días sábados vamos a dedicarlos prácticamente a darle una atención especial a los jóvenes, haciendo actividades juveniles en el Centro de Convenciones, congresos, conciertos, conferencias, o sea, todo lo que tenga que ver con la juventud, para que así no entren, no caigan en las drogas. Hoy el enemigo anda esclavizando a mucha gente a través de las drogas. Lamentablemente, gente de mal corazón que produce estas cosas, y como ahora no las pueden mandar para los Estados Unidos, porque pues ahora las autoridades de Estados Unidos se han puesto muy estrictas. Así que bueno, gracias al Señor. El problema es que mucha de esa droga se está distribuyendo en México, y cuando los padres no toman tiempo para hablar con sus hijos y enseñarles y decirles que no, nunca vayan a probar eso, que eso es veneno. Una persona que prueba la droga es difícil que vuelva o que sea libre. Una persona que prueba la droga se queda esclavizado y prácticamente su muerte va a ser pronto. Por favor, alerte a sus hijos. Aquí en San Andrés, Sumiatla, me estaba contando ayer mi hermana Mine. Le mando un saludo a mi hermano Mine. Dice un joven que vino de Estados Unidos porque lo deportaron. Lo deportaron y se empezó a juntar pues con malas compañías, y en una antier o esta semana simplemente entre tres muchachos le estuvieron picando el estómago con un picahielo. Imagínense usted, lo mataron de una manera tan horrenda. Y dice, me estaba comentando la hermana Mina, dice: pastor, nadie salió a auxiliarlo. Es más, unas personas dice que escuchaban que gritaban auxilio, auxilio, pero nadie salió a auxiliar, nadie. Es que cómo la gente tiene miedo de salir a auxiliar, imagínese usted. Entonces es terrible, por eso uno tiene que alertar a sus hijos. Y los padres que saben que tienen hijos que están en drogas, ayúdelos porque están próximos a morir. Ayúdelos, por favor. Busque algún lugar donde puedan ayudarlos, rehabilitarlos, pero lo más importante, acérquelos al Señor, que conozcan de Dios. En lo que respecta a nosotros, vamos a hacer todo lo que está a nuestro alcance para que cada sábado tengamos una actividad especial para todos los jóvenes. Vamos a hacer algo, no podemos quedarnos cruzados de brazos. También viene la escuela bíblica de vacaciones, tanto en Houston, para todos los niños en Houston, como también para acá en Puebla, ahí en el Centro de Convenciones de Radio Vida. También vamos a hacerlo acá en el Monte de Dios, la Escuela Bíblica de Vacaciones. Toda la semana vamos a estar, así que prepárese porque vienen cosas maravillosas y solo le pedimos al Señor que nos dé fuerzas, que nos dé gente que nos quiera ayudar, personal, voluntario, que no tenga otras intenciones sino el deseo de apoyar. Eso es lo que necesitamos, gente que nos quieran apoyar. Si usted trabaja con niños, si usted quiere apoyarnos, si usted es una persona que le gusta trabajar con niños, con adolescentes, con preadolescentes, con jóvenes, por favor contácteme, llámeme a mi número al 22 22 99 99 76, 22 22 99 99 76, y vamos a hacer lo que esté en nuestro alcance. No podemos quedarnos cruzados de brazos cuando el enemigo está atacando a la juventud, a la niñez, quiere destruir, quiere acabar con todos, pero aquí estamos nosotros en el nombre bendito y santo de Jesucristo para predicar el glorioso evangelio, para enseñarles el temor del Señor y para que el día de mañana no tengamos que estar lamentando de que no invertimos tiempo en los niños, en la juventud. Así que no descuidamos los adultos, pero ahora tendremos que también atender a los jóvenes, a los niños, y en el nombre de Jesucristo Dios nos dará no solamente la capacidad económica, no solamente la capacidad en estrategias, sino también nos dará la gente que necesitamos para poder llevar a cabo todos estos trabajos. Amén. Gracias por ser parte de Radio Vida.
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0: y de Ministerios Vida también. Gracias, gracias. Dios les bendiga. Déjenme saludar a todos los que están en las redes sociales. Mire, este es el momento donde usted me manda saluditos, ¿le parece? Mi teléfono 2222 99 99 76, y dentro de los Estados Unidos le mando por ahí un saludo a todos mis hermanos. Solo para mi hermano Ismael, que Dios lo bendiga mucho. Para mi hermano Josecito también, Dios lo bendiga mucho. Para mi hermana Lucy, Dios le bendiga mucho. Sé que estuvieron trabajando ayer martes, estuvieron trabajando en las cajas para mandar la ropa para los bazares, para el bazar Vida, para todos los que tenemos acá. 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Pero bueno, en esta hermosa mañana usted me puede mandar un saludito también diciéndome: pastor, Dios le bendiga en este día. Ya el aniversario ya pasó, pero eso no quiere decir que yo no voy a seguir diciendo que amo a mi esposita, por favor, ¿no? Yo le sigo componiendo canciones. Buenos días, mi hermana Londra, siempre mi hermana Londra es la primera, y Dios le bendiga mucho. Dice: bendiciones, tengan un excelente y bendecido día. Buenos días, que la presencia del Señor le acompañe en todo momento, que así sea, mi amada. Dios le bendiga mucho en este maravillosísimo día. Bendiciones, dice mi hermana Alondra Meyer. Dice: pastor, bendecido día, que la gloria de Dios sea con cada uno de nosotros, que así sea. Mi hermana Zoila Ramírez, buenos días, pastor Julián, que Dios lo bendiga en el nombre de Jesús, lo cubra con su sangre y que todo lo que toque en sus manos sea prosperado en el nombre de Jesucristo. Gracias, que Dios le bendiga, mi hermana Zoila Ramírez. Bendiciones en este maravillosísimo día. Mi hermana Elizabeth Mejía, hoy estaremos en Izúcar de Matamoros, ahí veré a mi amada hermana Madeleine, estratega radical. A mi hermana Elizabeth, Dios le bendiga mucho en este maravillosísimo día. Le bendecimos en el precioso y maravillosísimo nombre de Jesucristo. Gracias, porque es una mujer, de verdad que es una mujer tan entusiasta, y ahora ya está en la radio. No sé a qué horas está en la radio, pero yo sé que ya está en la radio ahí acompañando a mi mamá. Buenos días, mi hermano Rudy, ¿cómo está usted? Bendiciones en este maravillosísimo. Buenos días también para usted, mi hermana nena Lara, siempre atendiendo. Gracias a nuestra invitación. Dice, bendiciones de nuestro Señor desde Huejotzingo, Puebla. Dios le bendiga grande y abundantemente. Un abrazo, que el Señor le bendiga mucho para usted y para mi hermano Pedrito García. Buenos días en esta hermosa mañana, bendiciones. Mi hermana Silvia García también dice amén, amén, que Dios me lo bendiga, mi pastor. Así la palabra se está impartiendo por todo el mundo. La palabra de Dios, solamente que algunos pues hacen oídos sordos, que no escuchan, pero le pedimos a Dios que tenga misericordia por toda esa gente que vive en la oscuridad, que Dios un día les dé un rayito de luz. Padre bendito, te rogamos, bendice, Señor, toda la iglesia de Radio Vida, Señor, amén precioso, amén Padre precioso, amén, gracias. Por eso estamos predicando siempre, porque la fe viene por el oír y el oír por la palabra del Señor. Y el apóstol Pablo escribe en la carta a los Romanos, capítulo 10, versículo 14, ¿cómo oirán si no hay quien les predique? Por eso invertimos todo, pagamos lo que sea necesario con tal de seguir compartiendo que solo en Jesucristo hay salvación y vida eterna. Mire, el simple hecho de que usted escuche solo en Jesucristo hay salvación y vida eterna, ya no tiene excusa. O sea, usted no podrá decir, es que a mí nadie me dijo que solo en Jesucristo podía tener salvación y vida eterna. Y el Señor le recordará todo, ¿ok? Todo está siendo escrito, absolutamente todo. No hay acontecimiento que no sea escrito. Si hoy el hombre ha desarrollado computadoras impresionantes para almacenar toda la información del hombre, que Dios tiene la computadora más perfecta, que no tiene límite de gigas, tiene terabytes, ok, así es que ahí se almacena todo. Mi hermana Alejandra Vázquez dice, saludos pastor, saludos mi amada hermana Alejandra, Dios le bendiga mucho, el Señor le bendiga grandemente, ok, bendiciones en este maravillosísimo día. Mi hermana dice, gloria a Dios, a él se merece toda la honra y toda la gloria, amén, amén, así es mi hermana Zoila, gracias, buenos días para todos los que están en sintonía de Radio Vida. El teléfono en Estados Unidos es 713-374-5027, 713-374-5027. Un saludo para mi hermana Leslie Vázquez, que Dios le bendiga mucho. Mi hermana Lilian también, Dios le bendiga mucho. Mi hermana Alexis también, Dios le bendiga mucho. Saludos para mi hermana Isidra, mi hermana María Félix, que Dios le bendiga mucho. Me imagino que están ahorita ahí trabajando, haciendo la comida ahí, porque mi hermana María Félix vende comida en todos los negocios. Si usted me está escuchando y usted tiene un negocio por ahí entre el 45 y la Bettenas, o entre el 45 y la West Road, entre el 45 y la Golf Road, bueno, ahí entre esos lugares, si usted tiene algún negocio o usted vive por ahí, usted quiere comida rica, casera, auténtica, ahí está mi hermana María Félix, ok, que con mi hermana Isidra ahí trabajan mucho preparando comida fresquecita, los frijolitos fresquecitos, los huevos rancheros fresquecitos, la salsita fresquecita, todo rico, delicioso. Siempre que voy me gusta mucho cómo prepara unas rajas con limón y aguacate. ¡Ay, qué rico! De verdad, gracias. Buenos días. Dios le bendiga. 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Buenos días, Misael, dice, bendiciones mi pastor Julián, chulo y hermoso, dice, Dios me lo bendiga, que Dios le dé mucha fortaleza y sabiduría como Salomón, en el nombre de Jesús. El día de ayer nos gozamos y deleitamos en la presencia del Señor, estuvo poderosísimo la predicación que dio. Saludo a toda la audiencia de Radio Vida. No, pero eso fue a ver, ¿qué es eso? No, pero ayer no estuviste en el Zócalo, no, feliz, se me durmió el gallo. Bueno, Dios te bendiga, Misael, Dios te bendiga mucho, ok, buenos días. Dice por acá, dice, desde Puebla Capital, mi amado pastor Julián Herrera, Dios le bendiga y guarden este día maravilloso, porque como cada mañana, sus misericordias son nuevas. Bendiciones, pastor, y bendiciones a toda la audiencia de Radio Vida, del hermano Carlos Hernández, saludos en este maravillosísimo día. Buenos días, mi hermano Vicen, ¿cómo está usted, mi amado? Dios le bendiga mucho. Dice, pastor, Dios le bendiga, gracias, mandó su ofrenda para el club de amigos. Que Dios le bendiga mucho, mi amado hermano Vincent, un abrazo todo bien fuerte, y no sabe usted cómo nos ayuda, de verdad que cualquier ofrenda que usted, cualquier ofrenda, la gente no sabe, mucha gente desconoce todo lo que tenemos que pasar aquí para poder solventar todos los gastos de Radio Vida y de la televisión. Y sí, yo sé que usted, porque hay gente que dice, ¿quién le mandó a meterse en esto si no tiene el dinero? Yo sé. Usted no me mandó, Dios sí me mandó, porque el Señor me dijo, vayan y prediquen el Evangelio, pero nada más que Él no me dijo cómo. Y así que yo he encontrado en los medios de comunicación una herramienta maravillosa para predicar el glorioso Evangelio de Jesucristo. Y yo sé que se requiere mayor inversión, porque pues no es lo mismo tener una página en las redes sociales a estar directamente a través de la radio 24 horas del día compartiendo, predicando, a través de la televisión ahora compartiendo, predicando y anunciando el glorioso Evangelio de Jesucristo. Entonces pues de verdad, gracias al Señor por la oportunidad que Él nos da. A Dios sea toda la gloria, toda la honra y toda la alabanza eternamente y para siempre. Y aquí estaremos mientras Dios ponga gente, mientras Dios le ponga en el corazón a la gente que nos ayude. No vamos a parar, le aseguro que no vamos a parar. Y si algún día tenemos que parar en los medios de comunicación, y mientras Dios me dé fuerzas, mientras tenga fuerzas en la garganta para seguir compartiendo el glorioso Evangelio de Jesucristo, aunque sea con una trompeta o aunque sea con un en las calles, como sea, pero hay que predicar que solo en Jesucristo hay salvación y vida eterna, amén. Así que gracias al Señor. Salud para toda la gente linda que está en sintonía de Radio Vida. Le bendecimos en el nombre maravilloso de Jesucristo. Oiga, ayer cumplimos años de aniversario la pastora y su servidor. Y yo agradezco a todos los que me escribieron. Son muchísimos. Gracias, Dios le bendiga mucho. La doctora Diana Alemán dice, bueno, es que le escribí una canción a mi esposita. A ver si la podré poner por aquí, creo que aquí la dejé. A ver, escuche usted esta canción que le escribí a mi esposita, ¿dónde la puse? Creo que está a ver, ¿dónde la puse? Ah, bueno, no, por aquí, no. No sé dónde la puse, pero bueno, aparece. Sí, ya la vi, nomás que aquí el ingeniero está trabajando. Ok. Vamos a poner ahorita. Ok, pero bueno, salud para la doctora Diana. Buenos días, María Elena. Dios te bendiga, mija. Felicidades, mis amados pastores. Que el Señor les guarde y bendiga. Siempre un abrazote de los dos. Los amo mucho. Gracias, mija. Bendiciones. Mi hermano Julio García dice que nuestro Padre Celestial les dé muchos años más para que estén juntos. Felicidades, pastores. Enhorabuena, gracias. Bendiciones, unidos para siempre. Gracias. Chiquita López dice que hermoso detalle, que hermoso matrimonio. Dios le conceda los deseos de su corazón. Muchísimas felicidades. Gracias, mi amada. Dios le bendiga mucho. Mi hermana Angelina, un abrazo todo a mi hermana Angelina Arboleda. Dice, mi hermana Angelina Arboleda, yo me imagino Arboleda así, todo verde, y así está mi hermana Angelina, fuerte como un roble. Dios le bendiga mucho. Felicidades, queridos pastores. Gracias. Mi hermana Mireya Fuentes dice que hermosa canción. Felicidades. Mi hermana, bueno, mi cuñada Ruth Alvarenga, dice que sean muchísimos más, que Dios les bendiga siempre, gracias. Marco Antonio Flores Jr., felicidades y bendiciones, que Dios les conceda muchos más saludos, gracias. Marta Pérez, felicidades, mañana será un día especial, felicidades por su amor, dedicación para componer esa canción para su amada, gracias. Mi hermano Juanito Juan Gallego, dice felicidades, feliz aniversario, pastor. Dios nos dio el hermoso privilegio de compartir con una linda pareja como ustedes, que nuestro Señor Jesucristo continúe fortaleciendo su matrimonio y derramando abundantes bendiciones sobre sus vidas. Les amamos, oramos para que él les conceda muchos años, gracias. Mi hermana Elizabeth también dijo, felicidades, pastor, Dios siga bendiciendo su matrimonio en el poderoso nombre de Jesús. Hermosa su esposa, mi pastora Marisa Alfaro, gracias, bendiciones. Mi hermana Claudia Villa, bendiciones en este maravillosísimo día. Déjeme ponerle canto, a ver si me da tiempo. Sí me da tiempo. Escuche usted el canto que le compuse a la pastora, porque me lo han elogiado, me dicen que está bueno. Escúchelo usted, escúchelo.

0: me inspiré, no cabe duda, me inspiré. Bueno, y es que es fácil inspirarse, ¿no? Qué lindo, Dios bendiga. Oiga, y resulta que ayer, me habla mi hermano Valde y mi hermana Raquelito. Y me dice, pastor, vamos a comer, lo invitamos a comer, vamos a la Perla Jarocha ahí con mi hermana Gaby, porque si usted quiere comer comida auténtica del mar, nada como la Perla Jarocha. Y ahí es donde está mi hermana Gaby, ¿no? Y ahí está mi hermano Salvador y también Salvador Junior. Y bueno, pues resulta que, ¿no? Dijimos, pues a las 3 nos vemos ahí en la Perla Jarocha. Mire, por cierto, le aconsejo, si usted quiere comer una buena comida, hoy sí está abierto, porque nosotros llegamos ayer y estaba cerrado, se nos olvidó que estaba cerrado. Se nos olvidó, llegamos a la Perla Jarocha cuando veo que todo estaba cerrado. Oh my God. Bueno, pero sabe, como quiera, el detalle de mi hermano Alde, de mi hermana Raquelito, dice, pastor, o sea, yo sé que la pastora no estaba aquí, la pastora, ya no voy a decir que la pastora va a venir, porque luego, no hombre, no viene, y luego yo quedo mal. Sí, porque se preparó, mi hermana Tomasita se había preparado con frutas, con todo, porque a la pastora le gustan mucho las frutas y los mangos y un montón de cosas ahí. Entonces la hermana Tomasita se había preparado con todo y pues no llegó la pastora, ¿verdad? Pero bueno, fue por causas de fuerza mayor, ¿no? Fue por causas de fuerza mayor, así es que pues no vino la pastora, pero ayer el detalle de mi hermano Alde y de mi hermana Raquelito fue impresionante. Me llevaron un pastel, amados, y qué pastel tan más rico. Obviamente no como los pasteles que hace mi hermano Uriel, ¿ok? Uriel es especial. Uriel es parte de nuestra iglesia. Si usted va a tener alguna actividad allá en Houston, yo le aconsejo que usted le compre los pasteles a Uriel, no porque sea nuestro hijo en el Señor y porque sea miembro de nuestra congregación, no porque sea el papá de Benji, no, sino porque sabe hacer tremendos pasteles. Pero ayer el pastel también que trajeron mi hermano Alde y mi hermana Raquelito estuvo impresionante. Y yo agradezco, el detalle fue impresionante. Gracias, mi hermano Alde, los amo, los bendigo. De verdad, los amo y los bendigo de todo mi corazón. Son nuestros hijos en el Señor, nuestros amados hijos en la fe, y nos sentimos honrados de tener hijos que nos honren, que Dios les bendiga mucho. En la fe, la Biblia nos llama padres espirituales. Obviamente tenemos una responsabilidad, siempre orando, pidiendo al Señor y rogando al Señor que nos dé el alimento para nuestras amadas congregaciones y para toda la audiencia de Radio Vida. Sí, porque aquí damos, mire, cada vez que ministramos, yo estaba, apenas tenía yo una reunión con unos pastores, digo, ustedes no saben o no lo quieren aceptar, pero a través de Ministerios Vida, Radio y Televisión, nosotros estamos alimentando a sus congregantes. Porque ustedes lo que predican es una, dos, a veces tres veces a la semana. Nosotros estamos aquí 24 horas al día. Y hay gente que tiene la radio prendida 24 horas. Y ahí estamos siempre compartiendo el Evangelio del Señor. Si alguno se está desanimando, ahí lo animamos. Si alguno se siente desalentado, ahí se alienta. Si alguno quiere perder la fe, ahí se le reanima la fe. O sea, ahí estamos siempre con ellos. Así que muchos pastores no saben o no lo quieren aceptar. Pero a través de Ministerios Vida, estamos, o sea, debieran de orar por nosotros para que Dios nos permita siempre conducirnos correctamente, dando una enseñanza bíblica, doctrinal, o deberían de orar, en lugar de encelarse y de tener envidia por los medios de comunicación, deberían de orar por nosotros para que Dios nos dirija, porque mucha gente es ministrada. Uf, yo escucho, si un día me puse a contar las llamadas, y prácticamente para el mediodía tuve que dejar de contar porque ya eran más de 100 llamadas en un solo día. Yo recibo llamadas, ¿para qué le cuento? Y mucha gente, ni siquiera la conozco, pero siempre están. Bueno, anoche conocí una familia ahí en el Zócalo, una familia en la iglesia de Radio Vida en el Zócalo, que dice que nos tienen escuchando ya mucho tiempo, pero anoche por fin les pude conocer. Que Dios les bendiga mucho, que ya ni me acuerdo de cómo se llama.
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0: Buenos días, mi amado pastor. Muchas bendiciones para su matrimonio. Que Dios siempre los fortalezca y que el Santo Espíritu siga guiando sus pasos en el nombre bendito de mi Señor Jesucristo. Les bendigo a usted y a mi pastora. Hermana Gaby, espero que me haya escuchado. Ayer llegamos a las puertas de la Perla Jarocha y no estaba abierto. Se nos olvidó que el martes no. Ah, pues, y claro, tienen todo el derecho a descansar un día. Pues porque toda la semana, a excepción del martes, toda la semana está abierta la Perla Jarocha. Y bueno, ayer fuimos con mi hermano Alde, con mi hermana Raquelito, y pues estaba cerrado, pero el hermano Alde y la hermana Raquelito quisieron darnos un detalle. No estaba la pastora, así que yo iba a comer doble. Pero gracias, como quiera, mi hermana Gaby, siempre que vamos ahí nos atiende de lujo, de verdad. Qué privilegio tan grande para nosotros. Que Dios le bendiga grandemente. Amén. Bueno, a ver, vamos a ver. Tenemos por aquí más, muchos saludos. Feliz aniversario, aunque fue el día de ayer. Dios lo bendiga, gracias, Dios le bendiga mucho. Sí, fue ayer el aniversario, ¿ok? Mi hermana Marce dice, bendiciones mi pastora, Dios sea la gloria y la honra por los siglos de los siglos, que nuestro Dios lo siga bendiciendo y guardando, y a toda su familia, amén. Mi hermana Marce, Dios le bendiga mucho, mi amada hermana Marce, salud para usted, y también para su amado esposito, ¿cómo se llama su esposito? ¿Darío o Eladio? Se me fue el nombre. Bueno, Dios le bendiga mucho. Eloy Satino dice, Dios le continúe bendiciendo, pastores, gracias, buenos días. Isabel García, Dios bendiga su matrimonio y bendiga sus vidas, pastores Marisa y Julián Herrera Arzola, gracias. Mi hermana Janet, se habilidad de mis pastores, gracias. Amanda Rodríguez, felicidades, que Dios me los bendiga hoy y siempre, qué linda canción. Gracias, Dios le bendiga mucho. Feliz aniversario, Dios lo siga bendiciendo, gracias. Victoria Alfaro, muchas felicidades, bendiciones. Lucy Armas, bendiciones, pastor. Paula Mores, felicidades, pastor. Dios bendiga su matrimonio en el nombre de Jesús, gracias. Mi hermana Fátima García, esposa de mi hermano Julio García. Dios le bendiga, gracias, mi hermana, gracias. Mi hermana Ramos, mi hermana María Ramos dice muchas felicidades, salud, pastor. Bendiciones, gracias. Consuelo Salas, me manda un corazoncito, muchas gracias. Dios le bendiga mucho en este maravillosísimo día, que el Señor le bendiga grande y abundantemente. Gracias a todos los que mandaron felicidades, gracias, y a los que no mandaron felicidades, pues no les doy las gracias. No, también, Dios les bendiga mucho. Buenos días a toda la gente linda que está en sintonía de Radio Vida, les bendecimos, les amamos y damos gracias al Señor por la vida de todos, que el Señor les bendiga grande y abundantemente. Les amamos, les bendecimos y deseamos de todo corazón que cada día Dios en sus vidas sea abundante, que Dios en sus vidas, el Señor le bendiga grande y abundantemente, ¿ok? Dios le bendiga, gracias, bendiciones para todos. A ver, tengo por aquí más mensajitos que me están llegando, muchas gracias a todos. Ya voy a entrar en la palabra, necesito ya compartirles aquí la palabra, pero Dios les bendiga a todos los que están en sintonía de Radio Vida, que el Señor les bendiga mucho, abundantemente. A ver, es que tengo más por acá, vamos a ver. Ok, vamos, bueno, gracias. Gracias. Ok, mi hermana, aleluya, dice, a ver, mi hermana Luz dice, buenos días, pastor, el Señor le bendiga, gracias. Mi hermana Angélica, ¿cómo está usted? Que Dios le bendiga mucho. Por cierto, que les espero verles mañana en el Zócalo de Puebla, mi hermana Angélica, con mi hermano, Joel Neftalí. Dice, buenos días, pastor Julián, Dios lo bendiga grandemente, saludos, gracias, buenos días. Mari Rubio dice, hola, pastor, ¿cómo estás? Yo estoy bien, ¿y usted? Dios le bendiga. Mi hermana Raquelito dice, bendiciones mi pastor, que Dios bendiga siempre su matrimonio, les amamos mucho, gracias. Dice, Dios bendiga a su esposo maravilloso, que Dios lo siga bendiciendo en el nombre de Jesús, amén, gracias, buenos días. Bendiciones para todos, un abrazotote bien fuerte de todo mi corazón, bendiciones para todos, gracias. 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Y espero que usted ame a Dios sobre todas las cosas. Si usted no ama a Dios sobre todas las cosas, está usted mal, ¿ok? Usted tiene que aprender a amar a Dios sobre todas las cosas, sobre todas las cosas. Pero también dijo el Señor, a Dios sobre todas las cosas y a tu prójimo como a ti mismo. Y el prójimo, ¿sabe usted quién es? Su esposo, su esposa. O sea, el prójimo viene de próximo, el que está adelante de usted o a un lado de usted. Su esposo, su esposa. Bueno, usted tiene que amar a Dios y a su prójimo, o sea, a su próximo, a su esposito, a su esposita, o quien va a ser su próximo, su prójimo, el que va a ser su esposito, su esposita. Así que usted que me está escuchando, 24 y 25 de julio tenemos la gran actividad. 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Aún recuerdo cuando en el año 2001, en la destrucción, o más bien en el ataque a los Estados Unidos, allá en las Torres Gemelas del World Trade Center, cuando estos asesinos, esta gente diabólica, guió esos aviones hacia las Torres Gemelas del World Trade Center, hacia el Pentágono, iba otro hacia la Casa Blanca, pero gracias al Señor que no llegó, y eso es porque se sacrificaron la gente que estaba en el avión, se sacrificó para que no llegara ese avión a la Casa Blanca, y se cayó allá en Pensilvania antes de llegar a la Casa Blanca, se cayó ese avión. 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Gracias.

Ayer comencé a compartir el capítulo 22 del Evangelio de Mateo, versículo 1 al versículo 14. Y la verdad es que cada día me sorprende más. El Espíritu Santo es maravilloso. Una sola palabra te abre una dimensión del reino de los cielos. Una sola palabra. Una sola palabra. Y es impresionante. Usted se mete en la palabra, le pide usted al Padre, guíame, Señor, háblame por medio de tu palabra, que tu Espíritu Santo me dé revelación para poder entender lo que tú quieres que yo entienda. Y le aseguro que Dios le va a contestar, porque la palabra no es cualquier libro. Este es el único libro, en toda la humanidad que ha tenido las más agresivas de las persecuciones. Las más agresivas, escúcheme, de las persecuciones. Y como quiera, este libro bendito ha permanecido. Este libro maravilloso lleva ya con nosotros más de 3.500 años, imagínese usted, porque este libro fue escrito en un lapso de 1.500, 1.600 años. Y aparte los 2.000 años de Cristo para acá, pues entonces ya lleva aproximadamente unos 3.500, 3.600 años. Pero aparte, este libro fue escrito en tres idiomas, griego, arameo y hebreo, griego y arameo. Pero además de todo eso, este libro fue escrito en tres continentes diferentes: europeo, asiático y africano. Pero si eso le ha sorprendido a usted, déjeme decirle otra cosa. Este libro fue escrito aproximadamente por 40 escritores en un lapso de 1.600 años. 40 escritores en un lapso de 1.600 años. Y lo más extraordinario es que desde el Génesis hasta el Apocalipsis no pierde el hilo del propósito, el mensaje. Porque hay un solo mensaje. Desde el Génesis hasta el Apocalipsis hay un solo mensaje: redención, redención, redención, salvación, salvación, salvación. Así que este libro maravilloso, cualquier persona que venga, mire, yo recuerdo que cuando yo estaba pequeño, yo iba y le compartía a mi abuelita, a la mamá de mi papá, y yo le decía: abuelita, mira lo que dice la palabra del Señor. Y bien recuerdo que mi abuelita decía: no, mijito, ¿cómo crees? Ese libro fue escrito por los hombres. No, mijito, al Papa le habla Dios mismo. No hay una mentira más grande que eso. Mire, para comenzar, la Biblia sí fue escrita por hombres, pero no cualquier hombre. Hombres inspirados por el Espíritu Santo. Tan inspirados que ningún libro de los que tenemos, de los 66 libros de la Biblia, ningún libro se contradice uno con el otro. Que algunas personas tomen alguna especie como de contradicción en su interpretación, bueno, ese es problema de ellos. Pero no, el mensaje es muy claro, perfectamente claro. ¿Por qué? Porque si es cierto que hay 40 escritores, hay un solo autor. 40 escritores, un solo autor. 40 escritores, un solo autor. ¿Quién es ese autor? El Espíritu Santo. Por eso es el único libro que cuando se lee, el autor siempre está presente. Cuando usted lee la Biblia, el autor está ahí. ¿Por qué? Porque el Espíritu Santo fue el que lo inspiró. Así que este libro maravilloso fue escrito por hombres inspirados por el Espíritu Santo. Y cualquier organización cristiana, cualquiera, escúcheme, cualquier organización cristiana, si quiere conocer a Dios, tiene por fuerza que leer la Biblia, la palabra del Señor. No hay, no existe en el mundo ninguna organización, sea pentecostal,

Pero eso lo escribieron los hombres. Pues sí, pues las gallinas no saben escribir, ni las vacas tampoco. Hombres, sí, hombres, pero hombres guiados por el Espíritu Santo. Por eso en cada palabra hay una enseñanza maravillosa. Hay una enseñanza divina. Hay una enseñanza, claro. Esta palabra maravillosa. Ahora, escuche usted. En una época, Dios escribió con su dedo los 10 mandamientos, no hubo intervención del hombre. Pero como el hombre profanó su corazón, se pervirtió, cuando Moisés, dice la Biblia, que cuando Moisés descendía del monte Sinaí, y al ver cómo habían fabricado un becerro de oro, y empezaron ellos a decir: oye Israel, estos son los dioses que te sacaron de Egipto. Cuando llega Moisés, desciende Moisés juntamente con Josué, y al ver todo lo que habían hecho, confronta a Aarón, y dice la Biblia que rompe las tablas de los 10 mandamientos escritas por el dedo de Dios. Dios fue el que escribió. Es en toda la Biblia la única porción donde la Biblia dice que fue Dios el que escribió los 10 mandamientos con su dedo. ¡Pshum! ¡Pum! ¡Pum! Dios mismo se encargó de escribir los 10 mandamientos. Pero viene Moisés y los rompe. Y después de todo lo que pasó, fue todo un desastre. La misma tierra se abrió y se tragó a los primeros que cayeron al infierno ahí. Esa gente se fue directita, vivos se fueron al infierno. La tierra se abrió para tragarse a todos aquellos que profanaron, que hicieron un becerro de oro, que profanaron el corazón, profanaron su vida, profanaron al pueblo de Israel. Ahí cayeron, se los tragó la tierra. Moisés volvió a subir al monte Sinaí, pero ya no fue Dios el que escribió. Moisés volvió a subir y ahora Moisés tuvo que escribir los 10 mandamientos. Ay, Dios mío, esta es la palabra bendita del Señor. Ahora, vea usted lo que dice la palabra del Señor. Capítulo 22 del Evangelio de Mateo, versículo número 1 en adelante. Respondiendo Jesús les volvió a hablar en parábolas diciendo: el reino de los cielos es semejante a un rey que hizo fiesta de bodas a su hijo y envió a sus siervos a llamar a los convidados a las bodas. Mas estos no quisieron venir. Volvió a enviar a otros siervos diciendo: decid a los convidados, escuche por favor, convidados, escuche la palabra convidados, ¿ok? Convidados. Volvió a decir a otros siervos diciendo: decid a los convidados, he aquí, he preparado mi comida, mis toros y animales engordados han sido muertos y todo está dispuesto, venid a las bodas. Mas ellos, sin hacer caso, se fueron, uno a su labranza y otro a sus negocios, y otros, tomando a los siervos, los afrentaron y los mataron. Al oírlo, el rey se enojó y, enviando sus ejércitos, destruyó a aquellos homicidas y quemó su ciudad. Entonces dijo a sus siervos: las bodas a la verdad están preparadas, mas los que fueron convidados, escuche, convidados, los que fueron convidados no eran dignos. Id pues a las salidas de los caminos y llamad a las bodas a cuantos halléis. Y saliendo los siervos por los caminos, juntaron a todos los que hallaron, juntamente malos y buenos, y las bodas fueron llenas de convidados. Y entró el rey para ver a los convidados, y vio allí a un hombre que no estaba vestido de boda, y le dijo: amigo, ¿cómo entraste aquí sin estar vestido de boda? Mas él enmudeció. Entonces el rey dijo a los que servían: atadle de pies y manos y echadle a las tinieblas de afuera. Allí será el lloro y el crujir de dientes, porque muchos son llamados y pocos escogidos. Pero volviendo a la palabra convidados, porque ya Dios había determinado quiénes serían los convidados. Ah, pero los convidados no quisieron aceptar la invitación. Ahora, yo no me gozo de eso. Ninguna cosa que provoque dolor en alguien traerá gozo a mi corazón. No,
Yo no soy la clásica persona.

0: persona que se goza del dolor del enemigo. Yo no soy la clásica persona que se goza del dolor del adversario. No, yo no soy la clásica persona que dice, qué bueno, no. No, eso lo hace la gente que camina hacia el infierno, la gente que no tiene revelación, la gente que no sabe el lugar que Dios le ha dado por gracia bendita de mi amado Señor y Salvador Jesucristo. Cuando una persona se goza del dolor ajeno, aún de los enemigos, aún de aquellos que le tratan mal, que le hirieron, que le hicieron daño, cuando una persona se goza de que le vaya mal, es porque todavía no ha entendido el lugar que Dios le ha dado, la posición que Dios le ha dado, el nombre que ahora Dios le dio. Y por cierto, el lugar hacia donde estamos caminando también. Porque cualquier persona que llega al infierno, pues se va a encontrar con la gente que nunca quiso sanar su corazón. Si una persona va para el infierno, lo más normal es que llegue a ese lugar, porque en el infierno está gente que nunca quiso limpiar su corazón, nunca quiso sanar su corazón, nunca quiso sacar de su corazón todas aquellas cosas que no le convienen o no nos convienen tener a todos los que vamos para el cielo. Porque en el cielo está un Dios santo y perfecto, y la gente tiene que buscar la santidad y la paz con todos, porque sin la santidad y sin la paz nadie verá al Señor. Así que cualquier persona que diga que va para el cielo, pero sigue guardando en su corazón resentimiento, odio, planifica el mal, planifica hacer daño, planifica pecar, por favor, usted no va para el cielo, se está usted engañando. Se está usted engañando. Si hay rencor, resentimiento en su corazón, ¿cómo va usted a querer llegar al cielo si en el cielo está un Dios santo? Ah, en el infierno, ah sí, ahí sí cabe. Ahí sí cabe, porque ahí está toda la gente que nunca quiso limpiar su corazón, nunca quiso limpiar su alma, nunca quiso pedir perdón ni al Padre, ni reconocer que le ofendió a alguna persona, y mucho menos otorgar el perdón a quien le haya ofendido. Así que es lo más natural. Una persona que va camino hacia el infierno evidencia inmediatamente su corazón. O sea, va gritando, yo voy para el infierno, yo voy para el infierno. ¿Cómo lo está gritando? Cuando sigue guardando en su corazón toda clase de resentimientos, toda clase de odios, amarguras y todo. Bueno, está gritando, yo voy para el infierno, yo voy para el infierno, yo voy para el infierno. Pero una persona que está camino hacia el cielo también está gritando. ¿Y cómo grita? Con acciones de amor, de bondad, aprende a perdonar, aprende a voltear la hoja y seguir para adelante, aprende a blindar su corazón, a no permitir que se almacene alguna raíz de amargura, a no permitir que llegue alguna especie de dolor que provoque que en su corazón empiece a formarse un cierto resentimiento en contra de personas. Siempre va a haber gente que nos quiera hacer daño, siempre va a haber gente que nos deseen mal, siempre. Pero una cosa es que nos deseen mal y otra cosa es que yo permita que en mi corazón se anide esa clase de resentimiento, de dolor. No. Necesitamos limpiar nuestro corazón. Y la mejor manera para limpiarlo es cada día venir de rodillas delante de mi Padre Celestial. Cada día venir delante de Dios, llenarnos de Dios. Por eso cuando dice que mi copa está rebosando, si la copa, o sea, una copa rebosando es cuando está, ya no le cabe más. Entonces, cuando una vida está rebosando de la presencia del Señor, pues aunque quiera venir algo malo, no va a entrar. ¿Por qué? Porque está llena de Dios, está rebosando, hasta la presencia del Señor está ahí desparramándose, está lleno su corazón completamente. Y sabe, es tan fácil distinguir esas personas en la forma de hablar, en la forma de ver, hasta en la forma de reír. Se distingue inmediatamente cuando una persona tiene amargura en su corazón, tiene rencor, resentimiento, odio en su forma de ver, de hablar, en su fisonomía. Porque el corazón alegre por la presencia del Señor hermosea el rostro. El corazón se alegra cuando Cuando nuestro corazón está lleno de Dios, hay una alegría tan especial que es contagiosa. A mí me encanta estar con personas que le transmiten paz, le transmiten alegría. Hay un hermano que yo aprecio mucho, amo mucho, lo bendigo en el nombre de Jesucristo. Y ya tiene días que no hablo con él, pero cuando ya me siento de plano mucho, le doy una llamadita. A veces nomás para saludarlo, pero en la plática. Me encanta la forma como empezamos a platicar y me empieza a preguntar. Muy lindo. Porque lo que hay en el corazón se transmite a través de las palabras. Ah, cómo necesitamos llenarnos de Dios. Ahora, cuando Jesucristo está narrando la parábola de las bodas, dice bien claro que el Padre preparó todo y tenía ya escrita en su agenda los que habrían de ser convidados, pero los que fueron convidados no eran dignos. Y no es porque, mire, no es porque eran dignos, no eran dignos porque Dios no quería, no eran dignos porque ellos mismos tuvieron en poco la invitación que se les hizo. Quien tiene en poco la invitación que se le hace, no es digno. Mire todo lo que ha hecho mi bendito Salvador. Y la gente todavía sigue despreciando. ¿Cuántas personas siguen todavía despreciando a mi bendito Salvador cuando llevó todo el dolor de la humanidad, lo cargó en su cuerpo? Y todavía lo siguen despreciando. Quieren, yo escuchaba a un señor el otro día que decía, no. Hay que pedirle a la mamá de Jesús, porque la mamá de Jesús le va a decir al hijo y el hijo la tiene que obedecer. El hijo no necesita obedecer nada porque él ya lo hizo todo por amor. Es el padre. Escuche usted, la mujer fue creada. Y yo no soy machista, ¿ok? Por favor. Pero la mujer fue creada para complementar al hombre. Ok, y dentro de la gracia bendita del Señor, ahora el hombre y la mujer somos uno. Nadie es mayor que el otro, aunque en grado de autoridad en el hogar, Dios le ha dado una responsabilidad mayor al hombre. De eso hablaremos mañana. Pero bueno, me tengo que despedir. Dios les bendiga mucho, les amo, les bendigo. 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Necesitamos su ayuda. Yo sé que a lo mejor parezco disco rayado, que dale, pero pues ¿a quién más voy a ir? Yo dependo de Dios, Ministerio de Vida depende de Dios y de la generosidad de la gente. 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
2: En Radio Vida Izúcar son las 7:30.

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0: ¿Alguien está alegre? Esta noche queremos honrar a unos hombres de Dios que nos enseñaron a adorar. Cantaban canciones muy hermosas y las vamos a recordar. ¿Alguien alguna vez cantó esta canción?
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1: Son las 7:44. 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

En Radio Vida y Zucca son las 7 con 51 minutos. 98.9. 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

Te bendecimos, Rey. Te damos la honra, la gloria, solamente a ti, Jesús. Solamente en ti, Señor. Solamente en ti confía mi corazón. Señor, hoy queremos glorificarte, hoy queremos adorarte. Porque tú eres mi amigo fiel. Gracias, mi Cristo.

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muy buenos días, hermosa audiencia de Radio Vida. Qué alegría poderles saludar a usted en este octavo día ya del mes séptimo del año 2026. Que la gracia y el favor del Señor sea siempre, siempre sobre su vida. Un saludo muy, muy cariñoso, hermosa audiencia de Radio Vida. Gracias. Gracias por dejarnos entrar en su hogar, gracias por dejarnos entrar en su auto, en su lugar de trabajo, en donde quiera que nos estén escuchando. Un cariñoso saludo para todos ustedes en este día lindo. Yo soy la pastora Maritza Alfaro y como siempre es un gusto, un placer poder compartir con todos ustedes, poder entrar en sus hogares. Qué bendición tan grande, muchas gracias, que Dios le bendiga hasta donde quiera que nos alcancen a escuchar, hasta donde llega la señal de Radio Vida de nuestros canales. Muchas gracias a todos los que nos ven a través de los diferentes canales de televisión dentro de los Estados Unidos como también fuera. Un saludo bien especial para toda nuestra audiencia y nuestros televidentes también de nuestra aplicación Arca 7 de Vida TV Mundial. Un saludo muy cariñoso para todos ustedes. Bienvenidos a su programa de Mujer Virtuosa. Somos Ministerios Vida, alcanzando a cientos y miles a través de la radio y la televisión. Así que bienvenidos a su programa de Mujer Virtuosa. Un cariñoso saludo para los que están conduciendo hacia sus trabajos, para los que están regresando ya a sus hogares, que vienen saliendo de sus trabajos, a los que están haciendo sus diligencias, que el Señor les bendiga mucho, a los que les tocó descanso, a los que les tocó trabajar desde casa hoy. Un saludo muy cariñoso también para todos ustedes, que Dios les bendiga muchísimo, a todos nuestros televidentes de Canal 21.2 en Houston, a todos nuestros televidentes de 33.2 en Beaumont, 27.2, perdón, en Corpus Christi, y por supuesto también en Lake Charles a través de 21.2, a todos nuestros hermanos que nos ven a través de la cajita de Vida TV Mundial dentro y fuera de los Estados Unidos. Un cariñoso saludo para todos ustedes, a mi hermano Martín y su familia, hermano Martín Martínez y su familia, que Dios les bendiga. A los que nos ven allá en el estado de Georgia, en Nueva York, un saludo bien especial también para nuestros televidentes, también en Arkansas, también en Ohio, en Nebraska. Un saludo bien especial para todos ustedes y por supuesto a todos los que nos ven a través de la cajita de Vida TV Mundial en la ciudad de Houston, como también en toda la República Mexicana, ya en el estado de Morelos, en Chinameca. Un saludo bien especial a todos nuestros televidentes también en Puebla. Que el Señor les bendiga muchísimo. Gracias por acompañarnos, gracias por ser parte de Radio Vida en esta hora preciosa, en esta mañana linda, en este día que el Señor nos ha regalado para que usted y yo nos alegremos y nos regocijemos en él. Bienvenidos sean todos ustedes y por supuesto saludando a nuestros hermanos que nos escuchan, a nuestros amigos, amigas que nos escuchan en las diferentes prisiones. Un cariñoso saludo también para todos ustedes y todas ustedes que también nos escuchan allí. Un saludo muy cariñoso, que Dios les bendiga muchísimo. También a todos los programadores de Radio Vida, a los que forman parte del Club de Amigos de Radio Vida, y a todos ustedes que se conectan con nosotros en la programación de Radio Vida. Que Dios les bendiga, los que despiertan con

La mañana, así que estamos contentos, felices de poder llegar a todos ustedes a través de este su programa de Mujer Virtuosa. Que el Señor les bendiga muchísimo. Gracias por acompañarnos en este día lindo. Les recordamos que hoy es miércoles y es miércoles de alabanza, adoración, y hoy tenemos una cita a las 5 de la tarde en Izúcar de Matamoros, en el servicio donde vamos a adorar al Señor, vamos a gozarnos. Y bueno, a todos ustedes, los de Izúcar de Matamoros y sus alrededores que nos escuchan, recuerden, ustedes pueden acompañarnos, pueden visitarnos. 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Así que ahí les esperamos hoy, y en esta tarde también les esperamos en la Iglesia de Radio Vida en la ciudad de Houston, en el 2902 Milroy Lane en la ciudad de Houston, a partir de las 7:30 de la tarde, donde adoraremos y exaltaremos al Señor juntos. Mañana el servicio es en la Iglesia del Zócalo de Puebla, como todos los martes, jueves a las 5 de la tarde, y también los domingos a las 5 de la tarde. Así que vamos a tener tres servicios ahora en el Zócalo, en vez de dos, vamos a tener tres: martes, jueves y domingos a las 5 de la tarde. En Chachapa vamos a tener el servicio los viernes a las 5 de la tarde, los domingos a las 9:45 de la mañana, con la excepción de este domingo, que va a ser a las 2 de la tarde el servicio en Chachapa. Y luego, pues, después del día 17, vamos a tener ya los servicios a las 9:45 de la mañana. De la mañana. Entonces, les invitamos para que nos acompañen, y ahí les esperamos en el Zócalo los martes, jueves y domingos a las 5 de la tarde. En Chachapa, los domingos a las 9:45 de la mañana y los viernes a las 5 de la tarde. Todos están cordialmente invitados, y por supuesto en Yehualtepec, a nuestros servicios los días viernes y los días domingos. Un saludo bien especial a la Iglesia de Yehualtepec, que el Señor les bendiga muchísimo. A la Iglesia también de Monte de Dios, donde los servicios son los días lunes en el Monte de Dios. Saludos bien, bien especiales para todos ustedes, que el Señor les bendiga muchísimo. Y aprovechando esta mañana para saludar a todos los cumpleañeros, quiero agradecer a todos los que ayer se tomaron su tiempo para enviarnos sus mensajes. Mi esposo y yo estuvimos de aniversario ayer, así que ayer el Señor nos permitió celebrar un año más. Ayer mi hermana Chayito estuvo de cumpleaños también, y yo espero que la hayan consentido al máximo y que haya disfrutado de su día. Chayito, muchas felicidades, muchas bendiciones para ti. Que el Señor te conceda muchísimos, muchísimos años más. Así que felicidades, muchas felicidades en este hermoso y precioso día para ti. Que la gracia y el favor del Señor sea siempre sobre tu vida. Y para todos los cumpleaños de este día 8 de julio, un saludo muy cariñoso para todos los cumpleaños. Que Dios les bendiga muchísimo. En donde quiera que nos estén escuchando, muchas felicitaciones a todos los cumpleañeros. Felicidades, felicidades, felicidades, queridos.

0: corazón dispuesto, la disponibilidad es lo que Dios está buscando en usted y en mí. Y qué bonito que usted y yo podamos ser esos instrumentos disponibles para el Señor. Que usted y yo podamos dejarnos usar para que Dios pueda hacernos instrumentos para honra y gloria de Él. Así que la disposición es lo que Dios quiere, que usted y yo tengamos un corazón disponible. Y cuando usted y yo nos rendimos al Señor, cuando el Señor ve esa disposición, entonces el Señor puede empezar a hacer ese cambio en usted y en mí. Así que en esta hora preciosa, que Dios le bendiga grandemente. Gracias por acompañarme en este día hermoso, en este día que el Señor ha creado para que usted y yo nos alegremos y nos regocijemos en Él. En este octavo día del mes séptimo de este año 2026, que le cuento que ya pasamos de la mitad del año. Ya estamos más hacia el final del año 2026 y, si Dios permite, pues en unos cuantos meses, cuando menos nos demos cuenta, ya estaremos entrando en el octavo mes. Así que Dios le bendiga grandemente en esta hora preciosa, en este día lindo, en este día hermoso que el Señor nos ha regalado para que usted y yo nos alegremos y nos regocijemos en Él. En donde quiera que usted nos esté escuchando, que Dios le bendiga grandemente. Gracias por ser parte de Radio Vida en esta hora preciosa. Saludando también a todos nuestros hermanos en la República Mexicana, a todos nuestros hermanos en Centroamérica, que Dios les bendiga muchísimo. Y un saludo bien especial para todos ustedes en esta hora hermosa, a todos los que nos ven, nos escuchan. Que la gracia y el favor del Señor sea siempre, siempre sobre su vida. Así que en esta hora linda, muchas gracias por acompañarnos en este tiempo maravilloso aquí en su programa de Remembranzas. Un saludo a todos ustedes, gracias por acompañarnos. Un saludo muy cariñoso a todos los televidentes, a todos los radioescuchas, que Dios les bendiga muchísimo. Gracias por ser parte de Radio Vida. Un saludo también muy, muy especial para todos los programadores. Queremos invitarles, si ustedes desean tomar un espacio en la radio, en la televisión, hoy estamos en radio y televisión. Usted elige si usted quiere estar solamente en la radio o si usted quiere estar en ambos, en radio y televisión. Déjenos saber, comuníquese con nosotros al 713-374-5027. 713-374-5027. 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Ahí donde se encuentra, quiero invitarle para que se quede conmigo. Quiero agradecer mucho a todos ustedes que han enviado sus mensajes, que me han llamado, a todos los que han estado pendientes de la familia, de mi mamá. Les comenté que el hermano de mi mamá, el mayor de la familia, el primogénito de los 10 hermanos de la familia Salmerón, hijos de Pablo Salmerón Álvarez y Apolonia Ventura de Salmerón. Ellos procrearon 12 hijos y 10 de ellos sobrevivieron. Mi tío Tereso de Jesús Salmerón, el mayor, el primogénito de esos 10 que sobrevivieron. Mi tío Faustino pasó a la presencia del Señor hace 26 años, en el año 2000. Era muy, muy joven mi tío. Él era el tercero de la familia. Y ahora mi tío Tereso ha partido para estar con el Señor. Dios ha fortalecido a la familia, a sus hijos, y creemos que el Señor lo seguirá haciendo. Pero óigame, no significa, muchas personas piensan que porque somos cristianos no sentimos, no lloramos. Por supuesto que sí, sí sentimos y sí lloramos, y nos duele la despedida de un ser amado, duele, pero tenemos esperanza. No significa que lloramos porque no tenemos esperanza, lloramos desconsolados. No, lloramos con esperanza porque sabemos que un día nos reencontraremos con nuestros seres queridos. Obviamente tenemos que estar preparados porque es parte de la vida. La palabra del Señor dice que está establecido, es algo que Dios lo estableció, está establecido que el hombre va a morir. O al menos que Cristo venga, ¿verdad? Hay personas que no murieron, no sabemos, por ejemplo, Moisés, no sabemos qué pasó con Moisés, pero Moisés, el pueblo no lo enterró, Dios lo enterró. Moisés murió con Dios. Enoc, la Biblia dice que se fue con Dios, se fue con Dios. Elías también se fue con Dios. Entonces, pero está establecido, es parte del proceso, es parte de la vida, y tenemos que pasar por esos momentos quizás de dolor, de angustia, no tanto angustia, pero sí de dolor por la separación de nuestros seres amados cuando se nos van. Y humanamente ha sido triste, ha sido un momento bastante triste para la familia, y en este año podríamos decir, imagínese, hace menos de tres meses que se nos fue una tía, y hacía 6 meses antes de ella que se nos había ido también otra tía. Entonces, pero el Señor ha sido bueno, y creo que Dios también nos prepara para que podamos también consolar a otros cuando nosotros somos consolados por el Señor. Y el Señor nos ha consolado, el Señor nos consuela en los momentos de tristeza. Pero gracias a todos por sus oraciones, que Dios les bendiga muchísimo, que la gracia y el favor del Señor sea con cada uno de ustedes. Es mi oración. Gracias por estar pendientes de nosotros, y por supuesto también agradecemos mucho ese gesto, ese cariño por la familia Salmerón, en este caso Salmerón, que está pasando por este momento difícil en esta ocasión. El viernes estaremos en el servicio fúnebre de mi tío. El día sábado se le dará sepultura a su cuerpo. Así que en medio de la tristeza, en medio del dolor, adoramos, alabamos al Señor siempre. Y por supuesto también nos queda un gran legado de ejemplo, un hombre que amó al Señor y que sirvió al Señor con todo su corazón, un hombre apasionado por el Señor y que nos deja a nosotros también ese reto para poder seguir su ejemplo. Yo le he comentado en algunas ocasiones que un dicho de Mary Kay, de que la mejor manera para enseñar es con el ejemplo y con el ejemplo. Con el ejemplo. Entonces, muchas veces pensamos que necesitamos tener una gran preparación para poder enseñar, para poder preparar. No, nuestra manera de vivir es la mejor manera para poder enseñar a otros. Así que tenemos la palabra del Señor para que por medio de ella podamos ser guiados y pedirle al Señor que también nos ayude a nosotros a ser de bendición, a atraer otros también a los pies de Jesucristo. Saludos para mi hermana Alondra Gómez, dice: tenga un bonito día, pastora, bendiciones, muchas gracias. Hoy es el día del Señor por la tarde. Bueno, es el día del Señor todo el día, mi hermana Alondra. Este es el día que el Señor hizo, dice la palabra del Señor, para alegrarnos y gozarnos en Él. Esta tarde nos reuniremos en Izúcar. Esta tarde nos reuniremos aquí en Houston también para adorar al Señor. Mi hermana Luz Hernández dice: excelente día, pastora. El Señor la bendiga y su vida y todas las familias. Dios la bendiga y a los televidentes también. Mi hermana Rosa Rocha dice: buenos días, pastora Maritza. Que tenga un bendecido día. Muchas gracias. Que el Señor le bendiga mucho. Mi hermana Maricela Bonilla dice: buenos días, mi pastora. Bendecido y hermoso día tenga usted. Igualmente, un abrazo grande para ti, que Dios te bendiga mucho, y a todos los que nos escuchan y nos ven a través de los diferentes medios, un cariñoso saludo también para todos ustedes. Muchas, muchas bendiciones. Ahí donde se encuentra, quiero invitarle para que se quede conmigo mientras le decimos al Señor: amado Padre Celestial, te adoramos, te honramos, te exaltamos y te bendecimos. Te damos muchas gracias. Te damos honor y gloria. Gracias por este día hermoso que tú nos regalas, Señor, por la bendición que nos das de poder llegar ante tu presencia, Padre mío, a través de estos medios de comunicación que tú nos has confiado. Señor amado, gracias por todos los que nos ven también. Y yo te ruego que en esta hora, mi Dios eterno, tú puedas ministrar a cada corazón oyente, a cada televidente. Señor, te ruego por todos aquellos que están pasando por el dolor, por la angustia, por la preocupación, por la tribulación, que tú puedas consolar esos corazones, abrazarlos, consolarlos, Padre mío, en el nombre de Jesucristo. Te ruego por toda mi familia, Señor, la familia Salmerón, por mis primos, Señor, que tú los consueles, los abraces. Señor amado, gracias en el nombre de Jesucristo. Por todos los que están en las prisiones, te ruego que tú los bendigas, que tú les ministres. Señor amado, te ruego en esta hora preciosa, por cada uno, Señor, de los que hoy van a estar escuchando tu palabra, te ruego que esta palabra no regrese a ti vacía, sino que cumplas tu propósito para el cual tú nos la envías. Señor amado, te doy gracias, te honro, te bendigo en el nombre de Jesucristo. Muchas gracias, mi Dios, por todo lo bueno y maravilloso que tú has sido con nosotros. Háblanos por medio de tu palabra y permite que por medio de ella podamos ser enseñados, instruidos, corregidos, y que cada día, Señor, la imagen de Jesucristo se pueda reflejar en nosotros. Que en donde quiera que vayamos podamos ser esa luz para alumbrar a todos aquellos que están en tinieblas. En el nombre poderoso de Jesucristo te lo ruego y te doy gracias. Te ruego bendigas a todos mis hermanos que están pasando por procesos de dolor, por procesos de angustia, de necesidad. Yo te ruego que tú bendigas a la audiencia, a los televidentes de Radio Vida. Te ruego en esta hora hermosa, Señor, por mi hermana Bernardina allá en Atlixco, por mi hermana Modesta, Señor, en Oaxaca, por mi hermana, Señor, Lupita, mi hermana Vanessa, mi hermana Benita, Señor amado, mi hermano Faustino, mi hermana Francisca, Señor, en el nombre poderoso de Jesucristo, te ruego, Padre Celestial, que tu mano poderosa sea sobre cada uno de aquellos que están pasando necesidades. Te ruego por mi hermana Josefina, Señor, por mi hermano Néstor, Padre mío, en el nombre de Jesucristo, para ti sea la alabanza, la honra y la gloria, en el dulce y precioso nombre de Jesús. Muchas gracias, Señor. Ministra a todos los que hoy nos escuchan, Señor, en el dulce y precioso nombre de Jesús. Gracias, Señor. Amén y amén. Esta semana y la semana pasada le había estado compartiendo acerca de los proverbios. El proverbios número 19 dice la palabra del Señor, la importancia, fíjese, de saber esperar. A veces nos apresuramos a hablar, a veces nos apresuramos a tomar decisiones de las cuales después quisiéramos no haber hecho las cosas de la manera que la hicimos, ¿verdad? Y lamentablemente, pues, no se pueden corregir. Dios nos ha dado la capacidad a nosotros de saber elegir, de tomar decisiones sabias. El versículo 2 del Proverbios número 19 dice: el alma sin ciencia no es buena, y aquel que se apresura con los pies peca. Eso nos dice la Reina Valera, 1960. La Nueva Traducción Viviente nos dice en esta hora hermosa, en este hermoso Proverbios capítulo 19, versículo 2: el entusiasmo sin conocimiento no vale nada. La prisa produce errores. El entusiasmo sin conocimiento no vale nada. El entusiasmo. Y sabe que el entusiasmo es bueno para poder las personas, por ejemplo, que trabajan, deben de entusiasmarse, deben de motivarse, encontrar un porqué, y ese entusiasmo, esa motivación los lleva a esforzarse, a mantenerse enfocados. Sin embargo, dice que el alma sin ciencia no es buena. O sea, el entusiasmo sin conocimiento no es bueno. No es bueno. El entusiasmo sin conocimiento no vale nada. Y la prisa produce errores. Sí, porque en el momento del entusiasmo se puede actuar apresuradamente, se pueden hacer promesas, se puede tomar decisiones de las cuales después se puede reflexionar y darse cuenta que no es lo correcto. Entonces, este hermoso proverbio nos enseña que aquel que se apresura con los pies peca. Y es que en el ritmo, el estilo de vida que muchas veces llevamos en el mundo actual, las circunstancias quizás nos impiden a tomar el tiempo, y a veces pensamos que hay que actuar rápido. Yo soy de las personas que me cuesta tomar decisiones, y sé que parte de ello es mi temperamento, pero le doy gracias a Dios porque hay cosas que las he analizado muy bien antes de tomar la decisión y han sido de bendición. Sin embargo, hay ocasiones donde tenemos que también actuar pronto, no podemos esperar. Entonces es ahí donde necesitamos la sabiduría de Dios para que haya un balance. Y muchas veces en el ritmo acelerado, las circunstancias no nos permiten a veces tomarnos el tiempo que necesitamos para pensar y para poder resolver cada situación. Por ejemplo, los hijos empiezan a desesperar y nosotros quizás nos apresuramos a castigarlos, o muchas veces los hijos quieren algo y nosotros, por la insistencia y para que ya se calme, le damos lo que pide, y lamentablemente no pensamos que lo que estamos haciendo no era lo que deberíamos de hacer. Así que necesitamos la sabiduría del Señor. Los muchachos, por ejemplo, crecen, se van de casa, y mientras nosotros quizás estamos pensando que ellos van a actuar como quizás nosotros, ¿verdad? Por nuestros principios, nuestras costumbres que nos enseñaron los padres. Pero lamentablemente hoy en día los jóvenes piensan diferente. Los jóvenes están expuestos a muchas más cosas a las que nosotros estuvimos expuestos. Un día de estos hablaba con una de mis hijas y me hacía muchas preguntas de mi juventud, de mi adolescencia. Y ella estaba risa y risa por las cosas que yo le contaba, pero en medio de todo ello, y ella decía: mami, ¿y no hacías tal cosa? Le digo, no, porque no tenía el valor para hacerlo, porque nos inculcaron tanto el temor, el miedo, el temor a las consecuencias si hacíamos lo incorrecto. Y toda la vida tiene sus consecuencias. Por eso es importante. Mi abuelito siempre nos decía, hay que pensar antes de hablar. Hay que pensar antes de tomar decisiones también. Porque de las decisiones que tomemos, las consecuencias nos van a llegar. Entonces, necesitamos pedirle al Señor la sabiduría. Y cual sea la presión por la que tenemos que pasar algunas veces, la sabiduría siempre es mejor. Y saber esperar, tomarse el tiempo para pedirle al Señor, para pedirle al Señor dirección, confianza, esa paz que necesitamos para tomar decisiones. Y necesitamos consultar al Señor por medio de la oración, por medio de la palabra. Y quizás no todas las cosas requieren de una decisión instantánea, ni valen quizás la pena. Pero si tomamos en cuenta los problemas que podemos muchas veces producir, provocar por la prisa, hay que mantener la calma, hay que tomarse un tiempo, pedirle al Señor que nos dé sabiduría y no actuar apresuradamente. Y tenemos ejemplos de personas que actuaron sin pensar, actuaron apresuradamente, hicieron las cosas a su manera y a Dios no le agradó. Y uno de los ejemplos es la vida de Saúl. Dios permitió y le dio un rey a Israel, fue ungido por el profeta Samuel, sin embargo Dios lo desechó. Dios lo había aceptado, pero Dios mismo lo desechó por las malas decisiones que Saúl tomó. Y hoy, como día número 189 de este año, de lo que va pasando de este año, la reflexión también la encontramos en Proverbios, pero esta la vamos a encontrar en el número en el Proverbios número 23. Y vea lo que nos dice la palabra del Señor en la Nueva Traducción Viviente, el capítulo 23 y el versículo 7. Nos dice la palabra del Señor: están siempre pensando cuánto cuesta, come, bebe, te invitan, pero no lo dicen con sinceridad. O sea, comienza el capítulo 23. Cuando te sientes a la mesa de un gobernante, fíjate bien en lo que te sirven. Si eres de buen comer, ponle un cuchillo a tu garganta, o sea, no te atragantes, en otras palabras, ¿no? No desees todos los manjares porque tal vez tengan la intención de engañarte. No te desgastes tratando de hacerte rico. Sé lo suficientemente sabio para saber cuándo detenerte. Las riquezas desaparecen en un abrir y cerrar de ojos porque le saldrán alas y se irán volando como las águilas. No aceptes comer con los tacaños ni desees sus manjares. Están siempre pensando cuánto cuesta y come. Come y bebe. Te invitan, pero no lo dicen con sinceridad. O sea, a veces hay personas que lo hacen por compromiso, ¿verdad? Siempre, siempre. Las personas, por ejemplo, en otras palabras, este versículo 7 dice: están siempre pensando cuánto cuesta. Come y bebe, te invitan, pero no lo hacen con sinceridad. Por ejemplo, alguien le invita, oh sí, yo le invito. Pida lo que quiera, pero en su mente están haciendo ya números. Wow, me va a salir tanto. Fíjese que si hay algo, y creo que es ético y es sabio, cuando le invitan a comer, no porque le dicen pida lo que quiera, usted pida el platillo más caro, no. Hay que ser sabios, hay que ser prudentes. En mi caso, cuando a mí me invitan a comer, aun cuando muchas veces me han dicho, oh no, pida lo que quiera, no se preocupe, pastora, yo invito. No pido el platillo más caro. No debe de ser así. Entonces, hay personas que lo hacen por compromiso, pero dentro de sí están rezongando. ¡Ay! Y cuando ven la factura, pues nomás igual la tienen que pagar, ¿verdad? Pero quizás con pesar. Entonces, hay personas que realmente lo hacen una vez más por un compromiso, pero no porque les nació del corazón. Y ahí necesitamos ser cuidadosos. tal como la mujer piensa, ¿verdad? Siempre, a veces rezongando por todo. ¡Ay! Es así, dicen. Así es la vida. Y cuando se pone a prueba nuestro carácter, la pregunta es cómo reaccionamos. A veces somos esclavos del mal humor y no nos damos cuenta de las malas acciones. Estamos acostumbrados a renegar, a hacer las cosas de mala gana, y no debe de ser así. Pero mañana, el tiempo se me ha terminado. Mañana vamos a continuar hablando.
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0: La Biblia nos advierte que la crueldad y la violencia se volverán incontrolables. Y eso es justamente lo que estamos viviendo en el mundo. Leí que existen por lo menos 140 grupos terroristas activos. Estos grupos ahora están totalmente equipados, tienen instrumentos de lo más sofisticados para matar, y quién sabe si mañana usted o yo estemos en peligro debido a ellos.
1: Bienvenido y bienvenida a este su programa, El Amor que Vale, con el doctor y pastor Adrián Rogers en la voz del pastor Lenín de Llanón. Como parte de esta serie de temas críticos de nuestros tiempos, el Dr. Rogers nos lleva a reflexionar sobre estos temas que enfrentamos, es decir, el aborto, la violencia, el egocentrismo, la promiscuidad, la pornografía, la homosexualidad, en fin, muchos temas más. Cuando la Biblia nos habla de estos tiempos, nos dice que serán realmente peligrosos, ya que se está creando el escenario propicio para la venida del Anticristo. Y existe una clara advertencia de no caer en las palabras de los falsos profetas y falsos maestros. Así que, amigo y amiga, es necesario que usted tome una posición cristiana y estable en cuanto a todos estos temas, porque el Señor quiere verdaderos adoradores. Su posición seguramente le traerá oposición e incluso persecución, pero ese es el llamado que Dios nos ha dado. Enseguida escucharemos al Dr. Adrián Rogers con la primera parte de los temas que enfrentamos.
0: Bienvenidos a El Amor que Vale. Hoy quiero hablarles acerca de los temas que enfrentamos. Amigos, vivimos en días peligrosos. La Biblia los llama en 2 de Timoteo 3:1 tiempos peligrosos. Creo con todo mi corazón y alma que la arena del reloj se acaba para esta generación y que estamos presenciando el fin de una era. Creo que Jesucristo viene pronto. Bueno, sé que puedo estar equivocado, y no estoy poniéndole una fecha al regreso del Señor, mas no puedo negar el sentir de mi corazón. He predicado la Biblia desde hace mucho. Soy un observador de los tiempos y estudiante de la palabra de Dios. Creo que Dios está a punto de descender del cielo y juzgar la maldad de este viejo mundo. Yo no estoy tratando de salvar al mundo. Todo aquel que conoce la Biblia sabe que es una tontería el intentar salvar este mundo. Este mundo va en curso de colisión, de choque, con el juicio y el desastre. Permítame decirle cuál es el propósito del Evangelio. El Evangelio no es para salvar a esta civilización de la catástrofe. El Evangelio es para salvar al hombre de la catástrofe de esta civilización. El objetivo de la Biblia y del Evangelio es arrebatar a hombres, mujeres, niños y niñas, sacarlas como antorchas del fuego y hacerles saber que este mundo se dirige hacia el juicio. Mas gracias a Dios, está por venir un nuevo mundo. Hoy tenemos muchos ingenieros sociales que hacen todo lo posible por salvar a este mundo. Me recuerdan de la gente que estaban acomodando las sillas en la cubierta del Titanic antes de que éste se hundiera. Lo que necesitamos hacer es averiguar cuál debería ser nuestra posición en estos últimos días. Y como lo he dicho antes, no debemos saberlo solo para sobrevivir, sino para florecer, para ser victoriosos, para alistarnos para ir al cielo y llevarnos a todo el que podamos con nosotros. Y yo creo que eso es a lo que el apóstol Pablo se refiere aquí en 2 de Timoteo capítulo 3. Dios ha puesto en mi corazón una serie de mensajes para darnos un vistazo general de los temas que enfrentamos en estos últimos tiempos. Por favor, busquen su Biblia, 2 de Timoteo capítulo 3, y empecemos con el versículo 1. También debes saber esto, que en los postreros días vendrán tiempos peligrosos. Esta palabra, peligrosos, en el original se usa solo una vez más en el Nuevo Testamento, en Mateo capítulo 8, verso 28.
2: habla de dos hombres endemoniados, y ahí está traducido feroces en gran manera. Así que estos son tiempos feroces en gran manera. No es que yo sea ave de mal agüero cuando le digo que nuestro mundo enfrenta tinieblas nacionales e internacionales, morales, espirituales, sociales y políticas. Cualquiera puede tomar el periódico y darse cuenta que las naciones se derrumban a nuestro alrededor. Usted dirá, pero es maravilloso lo que sucede en los países comunistas, el ver el derrumbe del comunismo. Bien, esto nos da una ventana para predicar el Evangelio. Nos da una entrada para predicar el Evangelio y debemos hacerlo. Pero mi amigo, lo que usted está viendo es un destello del reino venidero del anticristo. Este mundo y todas las cosas que están sucediendo tan rápidamente solo están preparando el escenario para ese líder mundial, el anticristo. La Biblia dice que él vendrá y nos dice también de dónde saldrá. No, él no saldrá de Rusia. Saldrá de un imperio romano reunificado. Saldrá de Europa. Y vemos cómo el escenario ya se ha preparado para esto. Los cristianos no deberíamos sorprendernos al ver todas estas profecías cumplirse. No debe ocasionar pánico. Como lo he dicho antes, lo repito ahora, mi amigo, no hay pánico en el cielo. Aun cuando se ponga gloriosamente oscuro para el Hijo de Dios, recordemos que la estrella de la mañana aparece después de la hora más oscura de la noche. Estamos esperando el regreso del Señor Jesucristo. Dios nos dice que estos son días peligrosos. En 2 de Timoteo 3, versículo 2, encontramos una descripción de los días en que vivimos. La Biblia dice, porque habrá hombres amadores de sí mismos. ¿Cuál es la actitud de esta era? Ya no tenemos a los hippies, quienes estaban interesados en el bien de toda la sociedad en conjunto. Ya eso se ha quedado atrás. La actitud en nuestros tiempos es el yo. Concentrarse en uno mismo, egocentrismo. Vivir como si Jesús nunca hubiera vivido, como si nunca hubiera muerto, como si no hubiera resucitado. Alguien ha descrito a esta era como la era del miísmo. Una muy destacada feminista escribió lo siguiente. Escuche bien. Ella dijo, debemos destruir el amor. Se lo puede imaginar. Debemos destruir el amor. El amor es una institución por definición que es reconocida generalmente como aprobación y aceptación. El amor fomenta vulnerabilidad, dependencia, posesión, susceptibilidad al dolor e impide el desarrollo total de la potencialidad humana de la mujer al dirigir todas sus energías hacia afuera en el interés de otros. ¿Puede imaginarse a alguien diciendo esto? ¿Que debemos destruir el amor? Lo que está diciendo es, lo que necesitas es dejar de dirigir tus energías hacia afuera. Olvídate de tales cosas como cuidar de los niños, amar a tu esposo, ser una buena ciudadana o tratar a los demás tal y como quieres que te traten. La Biblia dice que en los postreros días vendrán tiempos peligrosos. Y Jesús dijo, por haberse multiplicado la maldad, el amor de muchos se enfriará. Mire el versículo 2. No solo serán amadores de sí mismos, sino que también serán avaros. Mire a su alrededor. ¿Cuál es la motivación de la gente de hoy? Es vivir para acumular todo lo que puedan y no lo que puedan dar. La Biblia enseña que debemos adorar a Dios, amar a la gente y usar las cosas. Pero lo que nosotros hacemos es ignorar a Dios, amar las cosas y usar a la gente. Sigue diciendo que serán avaros, vanagloriosos. Continuamente presumimos de nuestra grandeza humana, de nuestros logros humanos, y como egomaniáticos, vamos directo hacia el infierno pensando que somos demasiado buenos para ser condenados. Nuestra civilización se está desbaratando, anda arrastrando los pies. Y continúa diciendo la palabra, blasfemos. Puede ver eso en el verso 2. Permítame decirle algo. Me da vergüenza a veces ser estadounidense al encender la televisión. Me pregunto qué pensarán aquellos que nos visitan. El diablo lleva la blasfemia y la pornografía a las salas de los estadounidenses. Parece como si una alcantarilla estuviera abierta. La gente blasfema contra el nombre de Dios. George Will, un comentarista conservador que de vez en cuando me gusta escuchar, dijo lo siguiente. Y ahora es un escándalo más allá de la ironía que gracias al trabajo energético de los fanáticos civiles de libertades, los pornógrafos disfrutan protección extensa bajo la primera ley, mientras que los niños de primer grado en una presentación de Navidad se dice que infringen los valores de la Constitución, los valores de la primera ley. Pablo continúa diciendo que en los últimos días los niños serán desobedientes a los padres. Levantamos una generación de niños que no entienden la autoridad dentro o fuera del hogar. Un educador, el doctor Pierce de Harvard, instruía a 2,000 profesores en Denver y dijo lo siguiente, por favor escúcheme atentamente, lo que dijo este doctor Pierce. Todo niño en los Estados Unidos que entra a la escuela a la edad de 5 años está mentalmente enfermo porque llega a la escuela con una lealtad hacia nuestros funcionarios elegidos, hacia nuestros padres fundadores, hacia nuestras instituciones, hacia la conservación de esta forma de gobierno, patriotismo, nacionalismo y soberanía. Todo esto prueba que los niños están enfermos, porque el individuo sano es uno que ha rechazado todas esas cosas, y es lo que yo llamaría el verdadero niño internacional del futuro. Bueno, dirá usted, ese era un hombre cualquiera el que dijo esas cosas. No, mi amigo. Era un profesor de Harvard. Bien, dirá usted. ¿Le hablaba a gente ignorante? No. Le hablaba a 2,000 profesores. Les estaba diciendo que cuando los niños y niñas van a la escuela y tienen amor hacia sus padres, una distinción clara entre lo bueno y lo malo, lealtad para su país e ideas de nacionalismo y patriotismo, entonces esos niños están enfermos. El doctor John Phillips, un teólogo y gran estudioso de la palabra de Dios, dijo, incluso los padres cuidadosos están encontrando cada vez más difícil sobrevivir las mareas ascendentes de promiscuidad toleradas por la sociedad con los valores seculares enseñados en las escuelas públicas. Las escuelas a lo largo del país simplemente ignoran las objeciones paternales contra las enseñanzas liberales.

Podemos estudiar Carlos Marx y George Bernard Shaw. Podemos invitar a brujas, homosexuales y anarquistas a nuestras aulas para que presenten sus ideas. Pero no podemos enseñar la Biblia, ni tener oraciones simbólicas, ni leer las Escrituras en nuestras escuelas. Y luego el Dr. Phillips hace esta pregunta. ¿No es acaso razonable entonces que un cuarto de todos los quinceañeros estadounidenses y una décima parte de todos los adolescentes de 13 años hayan experimentado ya con el sexo? Piénselo. 25% de todos los quinceañeros. Mi amigo, cuando yo estaba en la escuela, recuerdo que había algunos niños que hacían ciertas cosas. Y todos sabíamos quiénes eran esos niños. Y hablábamos de ello. Pero ahora, querido amigo, hay cosas que están pasando y que quebrantan el corazón. Bien, mire el versículo 3. Sin afecto natural. Sin afecto natural. Literalmente significa sin amor de familia, sin amor de familia. Una mañana escuché en la radio sobre un asesinato planeado entre un hijo y sus padres. Iban a asesinar a la esposa del hijo, o sea, a su nuera, para recibir el dinero del seguro. Pero parece que se dieron cuenta que su seguro ya había expirado. Entonces, escuche bien, entonces los padres, en lugar de matar a la nuera, asesinaron a su propio hijo sin afecto natural. Una feminista dijo, ya que el matrimonio constituye esclavitud para las mujeres, es claro que el movimiento femenino debe concentrarse en atacar esta institución. La libertad para las mujeres no puede ser sin la abolición del matrimonio. Oh, yo sé que hay feministas que creen en el matrimonio y no están de acuerdo con esta mujer. Mas este es el tipo de pensar que está saliendo a flote en la sociedad en la que vivimos. Hay muchos que piensan, y entre ellos mujeres, que el tener una familia, criar niños, es una carga y es una imposición. Para colmo de males tenemos el movimiento homosexual. Cuando la Biblia dice sin afecto natural, habla de no tener el amor de familia que Dios espera que la gente tenga. Una mujer hacia un hombre hacia una mujer, hasta que la muerte los separe. Luego dice implacables. Estos son tiempos peligrosos en los que vivimos, cuando los hombres romperán sus promesas. Es decir, la palabra de un hombre no significa nada, ya sea un contrato de negocios, un contrato matrimonial o un tratado entre naciones. Que Dios tenga misericordia sobre una nación que ha desechado el matrimonio. Hoy está aumentando lo que llamamos divorcio sin culpa. Mi amigo, eso es una burla. Es una tragedia nacional. El 40% de los matrimonios de hoy terminan en divorcio. Y muchos conviven sin el beneficio del matrimonio. Rompen sus promesas. No solo eso, sino también calumniadores, intemperantes. Quiere decir sin autocontrol, crueles, aborrecedores de lo bueno. Nuestras cárceles están llenas de matones. No tenemos espacio suficiente para encerrar a los criminales. Cuando construíamos el templo de nuestra iglesia, uno de los alcaldes dijo, «¡Qué bueno que una iglesia tan grande como esta se esté construyendo! Es mejor que se construyan iglesias porque ya no podemos construir cárceles lo suficientemente grandes ni lo suficientemente rápido para proteger a los buenos de los malos». La Biblia nos enseña que ahora hay una forma de crueldad y violencia que es incontrolable.
Leí que existen por lo menos 140 grupos terroristas

0: sectas que aún funcionan en nuestros días. Ahora estos grupos ya no son como los de antes, pues. Ahora ellos están armados con los equipos más sofisticados. No pasará mucho tiempo antes de que su vida y mi vida estén en más grave peligro debido al terrorismo internacional. Y deseo decir que mientras estoy en el tema de la crueldad y el terror, que ya practicamos el terrorismo en el país. Millares, millones están siendo ejecutados. Hablo del terror del aborto. Creo que el día más trágico en la historia de los Estados Unidos fue en 1973, cuando los bebitos antes de nacer fueron dado el estatus de no personas, no ser personas. Lo que hemos hecho es clasificar al bebé sin nacer como un objeto, una materia, no como una persona, tal y como Hitler clasificó a los judíos. Lo que Hitler hizo fue redefinir el concepto de persona. Hemos reclasificado a los bebés como no personas. Y mañana, un día normal en los Estados Unidos, 4.500 bebecitos serán asesinados por medio del aborto. Hace un año recuerdo que prediqué un sermón acerca del aborto. Prediqué ese sermón en mi congregación y recibí una carta de una persona que se había enojado porque había predicado acerca de ese tema desde el púlpito. Lo que esa persona me dijo era: el aborto es un tema político y usted debería mantenerlo político fuera del púlpito. Sin embargo, mi amigo, si usted le pregunta a un político acerca del aborto, él le dirá que ese es un asunto religioso y que no debería de mezclarlo con la política. ¿Qué le parece? Él dirá: sabe, personalmente estoy en contra del aborto, pero lo que una persona haga o no haga con su propia vida es su problema, no el mío. Es como que alguien dijera: estoy en contra de que exterminen a los judíos, mas si alguien lo hace en su propia cámara de gas, ese no es mi problema. Así es que si nosotros los predicadores hablamos acerca del exterminio de la vida de los bebecitos, se nos dirá: manténgase fuera del asunto porque eso es política. Y a los políticos les dirán: hey, eso es un tema religioso. Así que, amigo, usted podrá catalogarlo como político o religioso, pero los bebés siguen siendo asesinados. Y tenemos que estar firmes y hablar al respecto.
1: Gracias por escuchar hoy al Dr. Adrián Rogers en la voz del pastor Lenín Dayanón. Esperamos que este mensaje haya sido de motivación para usted y que le haya ayudado a sentir el amor de Dios, el amor que vale de una manera especial el día de hoy.
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Son las 9:42. 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

En Radio Vida y Soca son las 9:52. 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

0: 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En Radio Vida y Zucca son las 10 con 23 minutos. 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

0: En Radio Vida y Zucca son las 10:35.
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0: En Radio Vida Izuka son las 10 con 42 minutos. 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Este acontecimiento puede ocurrir en cualquier momento y será antes de la gran tribulación.
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0: 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En Radio Vida y Zucca son las 11 con 3 minutos.
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0: ya con esto concluimos el tema y despedimos nuestro programa. Y ya está llegando con ustedes el locutor que levanta el ánimo de la radio. Con ustedes. Bueno, pues ahí se los dejo. Adelante, man.
1: ¿Qué tal, amigos? ¿Cómo se le están pasando en esta hora del día? Saludamos a toda la gente linda que cada día nos sintoniza en esto que es la hora de la alegría. Las líneas telefónicas están abiertas para que nos diga por qué está contento o contenta y por qué se siente feliz. Llámenos a las líneas de Dios.
2: Tenemos un Dios que

Bueno, tenemos la primera llamada telefónica de una persona feliz. Vamos a contestar por aquí. ¿Qué tal? ¿Cómo está? ¿Con quién tengo el gusto? ¿Cuál es su nombre?

0: muchos motivos para vivir. Si me permites, tal vez pueda ayudarte.
1: Ya nadie me puede ayudar.
0: Escúchame, al fin que nada pierdes. Dios no se alejó de ti, tú te alejaste de Él. Dios siempre ha estado con sus brazos abiertos esperándote.

0: porque Él es santo. Su santidad no permite el pecado. Es Satanás el causante de todos los males. No le eches la culpa a Dios. Jesucristo dijo, el ladrón no viene sino para hurtar, matar y destruir. Pero lo bonito es que Jesús mismo dijo, yo he venido para que tengan vida y para que la tengan en abundancia. Porque la paga del pecado es muerte, pero el regalo de Dios es vida eterna en Jesucristo, nuestro Señor. Si has probado todo y todo te ha fallado, ¿por qué no pruebas hoy a Jesús? Dale una oportunidad a Dios de rehacer tu vida. Si lo dejas entrar a tu corazón, yo te aseguro que nunca jamás serás la misma. ¿Quieres orar conmigo para recibir en tu corazón a Jesús?
1: Creo

Padre, en el nombre bendito, glorioso y maravilloso de nuestro amado Señor y Salvador Jesucristo. Aquí estamos, Padre mío, una vez más en este maravillosísimo día, dándote gloria en el bendito y glorioso nombre de Jesucristo, acercándonos a ti, acercándonos al trono de tu gracia, confiadamente en el nombre precioso y maravilloso de Jesucristo. Padre, te adoramos y te alabamos y te exaltamos. Gracias, muchas gracias, Padre mío. Un millón de gracias, Padre celestial, por la vida que nos das. Gracias por la bendición de tenerte en nuestros corazones. Gracias por haber perdonado todos nuestros pecados, por habernos liberado. Gracias por habernos librado de la condenación eterna. Padre, muchas gracias. Te adoramos, te alabamos, te exaltamos, te damos gloria, te damos honra, te damos alabanza, te damos exaltación. Tú eres bueno, bondadoso y misericordioso, Rey eterno, Dios poderoso, digno de todo honor, de toda gloria, de toda honra, de toda alabanza, de toda exaltación. Padre, gracias, muchas gracias en este día. Gracias, Padre mío. Hay gratitud en nuestros corazones, pues reconocemos que todo lo que somos y todo lo que tenemos, absolutamente todo, es gracias a ti. Nosotros te pertenecemos, pues tú nos compraste a precio de sangre, la sangre bendita de mi amado Señor y Salvador Jesucristo. Nos compraste para alabanza de tu gloria, nos atrajiste hacia ti con lazos de amor, y aquí estamos adorándote, alabándote, exaltándote, dándote gloria, Padre celestial. Padre nuestro que estás en el cielo, santificado sea tu nombre. Venga, Señor, tu reino. Hágase, Señor, tu voluntad en la tierra como en el cielo. El pan nuestro danos cada día y perdona todas nuestras ofensas, como también nosotros perdonamos a todos los que nos ofenden. Señor, no nos dejes caer en tentación, líbranos de todo mal, porque tuyo es el reino y la gloria y la honra y la alabanza y la exaltación. Padre bueno, bondadoso y misericordioso, te adoramos, te alabamos, te exaltamos. Recibe toda la gloria y toda la honra y toda la alabanza en el maravilloso nombre de Jesucristo, en el santo nombre de Jesucristo, en el precioso nombre de Jesucristo, en el nombre que es sobre todo nombre, en el nombre bendito, santo y glorioso de Jesucristo. Te adoramos, te alabamos, te exaltamos. Te adoramos, te alabamos, te exaltamos. Gloria al Padre, gloria al Hijo, gloria al Espíritu Santo de Dios. Gloria al Padre, gloria al Hijo, gloria al Espíritu Santo de Dios, al único Dios inmortal, al Rey eterno, al que vive por los siglos y de los siglos, al que nos salvó, al que nos amó, al que nos ama, al que nos amará por los siglos y de los siglos, al que era, al que es y al que ha de venir, sea la gloria y la honra, el poder y el imperio por los siglos y de los siglos. Padre celestial, tú vives y reinas por siempre y para siempre. Amado Dios, el presente eterno te pertenece a ti, y un día estaremos contigo para siempre y por siempre, porque hemos decidido recibir en nuestro corazón a Jesucristo, nuestro bendito Señor y Salvador, por quien tenemos la salvación, quien nos ha dado la salvación a través de su sacrificio, a través de la sangre bendita que Él derramó en la cruz del Calvario. Padre, te adoramos en el poderosísimo nombre de Jesucristo. Padre, te exaltamos en el nombre glorioso de Jesucristo. Te adoramos, te alabamos, te exaltamos, te damos gloria, te damos honra, te damos alabanza. Padre celestial, bendito, bendito, bendito es tu nombre, Rey eterno, bendito es tu nombre, Padre bueno, bendito es tu nombre, Dios todopoderoso. Te adoramos, te alabamos,
te exaltamos, te damos gloria. Bendice, alma mía, a Jehová, y bendiga todo mi ser su santo nombre. Bendice, alma mía, a Jehová, y no olvides ninguno de sus beneficios. Él es quien perdona todas tus iniquidades, el que sana todas tus dolencias, el que rescata del hoyo tu vida, el que te corona de favores y misericordias, el que sacia de bien tu boca de modo que te rejuvenezcas como el águila. Jehová es el que hace justicia y derecho a todos los que padecen violencia. Sus caminos notificó a Moisés y a los hijos de Israel sus obras. Misericordioso y clemente es Jehová, lento para la ira y grande en misericordia. No contenderá para siempre, ni para siempre guardará el enojo. Padre celestial, como el Padre se compadece de los hijos, se compadece Jehová de los que le temen. Porque Él conoce nuestra condición, se acuerda de que somos polvo. Padre, te adoramos, te alabamos, te exaltamos. Recibe toda la gloria y la honra en el glorioso y bendito nombre de Jesucristo. En el nombre que es sobre todo nombre, te adoramos, Padre mío. Te adoramos, Padre celestial. Señor, llena todos los cielos con tu gloria, tu presencia. Que tu presencia bendita llene todo. Toda la tierra, en el nombre de Jesucristo, toda la tierra, en el nombre de Jesucristo, en el nombre de Jesucristo, en el nombre de Jesucristo, que tu gloria bendita se manifieste en toda la humanidad, en el nombre de Jesucristo, en el nombre de Jesucristo, te adoramos, te alabamos, te exaltamos. Gracias, muchas gracias, Padre mío, gracias por la vida, gracias por la salvación de nuestra alma, gracias por el perdón de todos nuestros pecados. Gracias por haber escrito nuestro nombre en el libro de la vida. No lo merecíamos. Nuestros pecados nos estaban conduciendo al infierno. Éramos candidatos del infierno. Pero hoy, por tu gracia bendita, por tu gracia bendita, somos ciudadanos del reino de los cielos. Padre, te adoro y te alabo y te exalto. Te adoramos, te alabamos, te exaltamos. Gloria, gloria, gloria y más glorias sean para ti, Padre mío, al único, sabio, todopoderoso Dios, al Rey inmortal, al Santo de Israel, al Dios de Abraham, de Isaac y de Jacob, Padre de nuestro amado Señor y Salvador Jesucristo, sea la gloria y la honra, el poder y el imperio por los siglos y de los siglos. Padre bueno, te adoramos y te alabamos y te exaltamos. Bendito, bendito, bendito es tu nombre, Rey mío. Bendito es tu nombre, Padre bueno. Recibe toda la gloria y toda la honra. Padre mío, somos millones de millones, millones de millones de hombres y mujeres que humillamos nuestro corazón delante de ti, que doblamos nuestras rodillas delante de ti para reconocer que tú eres Dios, eterno Dios, soberano, todopoderoso Dios. Bendito es tu nombre, bendito es tu nombre. Gloria al Padre, gloria al Hijo, gloria al Espíritu Santo, al Dios eterno, al soberano, todopoderoso Dios. Yo te adoro con toda mi alma y con todo mi corazón. Te adoro, te adoro, te adoro, Padre mío. Bendito es tu nombre, bendito es tu nombre, bendito es tu nombre, maravilloso Rey. Recibe la gloria, recibe la honra, recibe la alabanza, recibe la exaltación en el bendito y glorioso nombre de Jesucristo. Te adoramos, te alabamos, te exaltamos. Te adoramos, te alabamos, te exaltamos. Eres digno, digno, digno, digno de todo honor, de toda gloria, de toda honra, en el precioso nombre de Jesucristo. Padre bueno, bondadoso y misericordioso, cada día clamamos ante ti. Venimos delante de tu presencia confiadamente porque lo hacemos en el glorioso nombre de Jesucristo. Y Padre mío, cada día te suplicamos, te rogamos por toda la humanidad, por todas las familias de la tierra, en el nombre de Jesucristo, para que vengan tiempos de refrigerio, un avivamiento real, verdadero, nacido de un corazón arrepentido. Señor, tu palabra bendita y tu palabra gloriosa dice que si tu pueblo, en el cual es invocado tu nombre, se humillaren, tu pueblo en el cual es invocado tu nombre, se arrepintieren
arrepintieren, pidieren perdón. Señor, tu palabra dice que tú perdonarías todos nuestros pecados, sanarías nuestra tierra. Padre celestial, en el nombre de Jesucristo, perdónanos, Señor. Perdona todos los pecados de tu pueblo, de tu iglesia, de los redimidos. Perdónanos, Padre mío. Perdónanos porque muchas veces nos hemos conformado con lo que se ha hecho y hasta ahí nada más. No buscamos esforzarnos, no buscamos ir más allá. Perdónanos cuando no hemos buscado la oveja perdida. Perdónanos, Padre mío, cuando no hemos ido tras aquellos que necesitan de ti. Perdónanos, Señor, te lo pido en el nombre de Jesucristo, en el bendito y santo nombre de Jesucristo, Padre celestial. Pero aquí estamos en esta mañana. Sé que hay miles, cientos de miles y millones de hombres y mujeres que doblan sus rodillas delante de ti, pidiéndote perdón y rogando por toda la humanidad, rogando por toda la humanidad, pidiendo que quites la venda que el enemigo puso en el entendimiento de la humanidad. Padre, en el nombre de Jesucristo, que la gente se dé cuenta que Jesucristo fue el que murió en la cruz del Calvario. Por lo tanto, solo Jesucristo puede salvarnos, porque Él fue el que pagó por nosotros en la cruz del Calvario. Él derramó su sangre preciosa. Todos los demás solo son participantes de la gracia, del regalo que nos diste por medio de Jesucristo. Apóstoles, hombres, mujeres, todos los que participaron solamente son eso, parte del propósito para poder llegar a la salvación que Jesucristo nos dio. Fue Jesucristo el que murió, fue Jesucristo el que derramó su sangre bendita, fue Jesucristo el que resucitó de entre los muertos. Todos los demás, sus cuerpos están en las tumbas, sus almas están delante de ti, pero solo Jesucristo venció a la muerte y en cuerpo glorificado sentado a tu diestra, y pronto vendrá para poder llevar a su amada iglesia, a todos los que hemos recibido el perdón de todos nuestros pecados. Gracias, Padre mío, en el nombre de Jesucristo te lo pido. Rompe con esa venda que el enemigo puso en el entendimiento de la humanidad. Tu palabra bendita dice que en ninguno otro hay salvación, porque no hay otro nombre bajo el cielo dado a los hombres en quien podamos ser salvos. Eso lo dijeron tus apóstoles en tu palabra bendita en Hechos 4:12. En ninguno otro hay salvación, porque no hay otro nombre bajo el cielo dado a los hombres en quien podamos ser salvos. Padre mío, tu palabra bendita dice en la primera carta del apóstol Pablo a Timoteo, capítulo 2, versículo 5, que hay un solo Dios verdadero y un solo mediador entre Dios y los hombres, Jesucristo hombre. Padre, abre el entendimiento de la humanidad. Abre el entendimiento de la humanidad, que la gente se interese por leer tu palabra bendita. Esta palabra bendita que fue inspirada por tu Espíritu Santo, escrita por hombres, hombres guiados por tu Espíritu Santo, hombres que fueron inspirados por tu Espíritu Santo, que se ha corroborado a través de los cientos y miles de años, que no ha habido otro libro más perseguido que la Biblia, porque Satanás sabe que en esa palabra bendita encontraremos la vida eterna, pues en ella encontramos el testimonio de Jesucristo, la salvación que tú nos has dado por medio de Jesucristo. Por lo tanto, Padre mío, te ruego y te suplico por toda la humanidad, quita la venda que el enemigo puso en el entendimiento de la humanidad, que la gente pueda estar apercibida, se den cuenta que todo lo demás fue inventado por los hombres, pero lo que está en tu palabra bendita es una realidad, y es en tu palabra bendita la que leemos que Jesucristo vendrá. No es Pablo, no es Pedro, no es ninguna mujer, no es nadie. Jesucristo viene del cielo para llevar a su amada iglesia, y con quien reinaremos por los siglos y de los siglos es con Jesucristo. Padre mío, en el nombre de Jesucristo, quítale la venda que el enemigo puso en el entendimiento de la humanidad. En
el nombre de Jesucristo, en el nombre de Jesucristo, oro por toda la humanidad, oro por toda la humanidad, en el nombre de Jesucristo, oro por los Estados Unidos de Norteamérica, para que guíes, para que pongas el temor en el presidente Donald Trump, en todo el gabinete gubernamental, en todos los que están en eminencia, en autoridad. Oro, Padre Celestial, para que tu palabra bendita siga fluyendo, siga corriendo, llegando a los hogares, a las familias, a todos los hombres y mujeres, y sean apercibidos, y que no suceda lo que pasó con Sodoma y Gomorra. Padre, tu palabra bendita dice que llegaron los ángeles para sacar a Lot de ese lugar, Padre Celestial, y los hombres vieron, Señor, vieron. Padre Celestial, abre los ojos del entendimiento de toda la humanidad, te lo pido en el nombre de Jesucristo, porque hoy todos se están dando cuenta lo que está sucediendo, lo que tu palabra bendita dice: guerras, rumores de guerras, terremotos en todos lugares, pandemias, hambrunas, y todo esto ni siquiera son principios de dolores. Padre Celestial, solo estás permitiendo que tu iglesia vea que todo lo que está escrito en tu palabra se está cumpliendo, y aún se cumplirá, y aún vendrán cosas peores, pero nosotros esperamos tu misericordia, tu bondad. Gracias, Padre mío, gracias, Señor, porque esperamos en tus promesas. Pronto aparecerás en las nubes, pronto, Señor, pronto vendrás y nos llevarás contigo. Yo te ruego por todos los que llevan mi sangre, en el bendito y santo nombre de Jesucristo, te ruego por todos los que llevan mi sangre, en el nombre de Jesucristo. Todos los que llevan mi sangre, directa o indirectamente, te lo pido, Padre Celestial, en el nombre de Jesucristo, en el nombre de Jesucristo, en el glorioso y bendito nombre de Jesucristo. Maravilloso Rey, maravilloso Dios, te necesitamos, Señor, te necesitamos, Padre mío, te necesitamos, maravilloso Rey. Trae salvación sobre los Estados Unidos de Norteamérica, de norte a sur, de sur a norte, de este a oeste, de oeste a este, en los cuatro puntos cardinales de toda la nación americana, en el nombre de Jesucristo. Trae salvación sobre México, sobre toda la República Mexicana, en los 32 estados de la nación mexicana, en el nombre de Jesucristo, en los cuatro puntos cardinales de la nación mexicana, en el nombre de Jesucristo. Que tu gracia nos abrace, que tu gloria se manifieste, que el poder de tu Santo Espíritu redarguya el corazón de todos los mexicanos, en el nombre poderoso, bendito y santo de Jesucristo. Glorifícate, Padre mío, glorifícate, Señor. Obra milagros, señales, maravillas, en el nombre de Jesucristo. Oro por todo el continente americano, Norteamérica, Centroamérica, Sudamérica, el Caribe, todos los países, Canadá, Estados Unidos, México, Guatemala, Honduras, El Salvador, Nicaragua, Belice, todos, Padre mío, hasta allá Argentina, Paraguay, Uruguay, Ecuador, todos los países que componen el continente americano, Padre mío, en el nombre bendito y santo de Jesucristo, el continente asiático, africano, europeo, todas las islas de Australia, en todo lugar, en cualquier lugar donde haya una vida, ahí llegue tu palabra bendita, en el nombre de Jesucristo, en el nombre de Jesucristo, en el nombre de Jesucristo. Llénalo todo, Padre mío, somos tu creación, imagen y semejanza tuya. Si bien es cierto que el pecado nos apartó de ti porque fuimos desobedientes a tu palabra, Señor, pero tú has dado a Jesucristo para que nos viniera a redimir. Jesucristo vino a buscar y a salvar lo que se había perdido. Jesucristo vino a buscar y a salvar lo que se había perdido, y hemos sido encontrados, millones y millones hemos sido encontrados, nos hemos dejado encontrar, hemos pedido perdón, Padre mío, hemos reconocido a Jesucristo como nuestro Señor y como nuestro Salvador. Padre Celestial, que tu gloria resplandezca en todo el planeta Tierra, en el bendito y santo nombre de Jesucristo. Que tu gloria resplandezca en todo el planeta Tierra, en el nombre de Jesucristo, en el nombre de Jesucristo. Obra, obra, Padre mío, obra milagros, señales, prodigios y maravillas. Que los que no creen por la palabra crean por los hechos, por tu poder que se manifiesta en misericordia
misericordia por aquellos necesitados. Trae sanidad, Padre, trae sanidad, restaura, dale vida a cada uno de nuestros miembros en el nombre de Jesucristo. Dale vida al corazón, dale vida a los pulmones, dale vida a los riñones, dale vida al páncreas y al hígado, dale vida a los huesos, vida en el nombre santo de Jesucristo, vida en el nombre poderoso de Jesucristo, dale vida, Padre mío, que fluya la vida en el nombre glorioso de Jesucristo, que fluya la vida en el nombre bendito y santo de Jesucristo, que fluya la vida en el nombre de Jesucristo. Señor, te adoro y te alabo y te exalto, te adoro, te adoro, te adoro, Padre bueno, bendito es tu nombre. Señor, cada día ayúdanos, queremos aprender a depender de ti, totalmente de ti. Gracias por todo, Padre mío, gracias por la medicina, gracias por los doctores, gracias por la ciencia, gracias por la intervención del hombre, sean abogados, sean cualquier persona, Padre mío, gracias, pero nuestra vida depende de ti. Ayúdanos, Padre mío, cada día a depender de ti, a depender de ti, Señor, que todos, directa o indirectamente, dependamos de ti, Padre mío, porque solamente tú eres perfecto, solo tú no fallas, mi Dios, tú nos conoces, tú nos creaste a tu imagen y semejanza, Padre celestial, tú nos conoces, Señor, trae sanidad en el nombre de Jesucristo, tú no necesitas abrir la carne para hacer operaciones, tú sacas el mal sin abrir la carne, tú quitas la enfermedad sin abrir el cuerpo en el nombre de Jesucristo, tú das vitaminas, tú das sanidad, tú das fuerza, fortaleza en el santo nombre de Jesucristo. Padre mío, tú vives dentro de nosotros, Señor, y desde adentro tú nos sanas, desde adentro tú nos restauras, tú nos revitalizas en el nombre de Jesucristo, en el nombre de Jesucristo. Te adoramos, te alabamos, te exaltamos, bendito, soberano, todopoderoso Dios, eres digno, digno, digno, digno de todo honor, de toda gloria, de toda honra, de toda alabanza, de toda exaltación. Eres digno, Padre mío, Padre celestial, Padre bueno, bondadoso y misericordioso. Ayúdanos a llevar tu palabra bendita. Padre, ayúdanos, Señor, en el nombre de Jesucristo. Ayúdanos, envía ángeles en el nombre de Jesucristo para que me ayuden a llevar tu palabra bendita. Rodéame de un ejército de hombres y mujeres de todas las clases sociales en el nombre de Jesucristo. Rodéame de un ejército de hombres y mujeres dispuestos a entregarse por completo, dispuestos a entregarse en todo y por todo y para todo en el bendito y santo nombre de Jesucristo. Levanta un ejército, Padre mío, de hombres y mujeres a través de Ministerios Vida. Gracias por Radio Vida, gracias por Vida TV, gracias por las redes sociales, gracias por Vida TV Mundial, gracias por nuestra propia aplicación, gracias por todos los medios que tú nos has dado a través de los cuales estamos llevando tu palabra bendita, anunciando el evangelio, proclamando las buenas nuevas. Padre, en el nombre bendito, santo y glorioso de Jesucristo, oh maravilloso Dios, suple todas nuestras necesidades conforme a tus riquezas en gloria en Cristo Jesús. Padre mío, mira, Señor, cuánto dinero utilizan para poder fomentar el entretenimiento, para fomentar el pecado, para empujar a la gente al pecado, a la maldad. Padre mío, te suplico en un acto de justicia, por tu bondad y tu misericordia, suple todo lo que nos haga falta, Señor, que tengamos para comprar todos los equipos necesarios, que tengamos para comprar todo lo que sea necesario para llevar tu palabra bendita en el nombre de Jesucristo, utilizando todos los medios de comunicación. Padre, quita todos los bloqueos, todos los obstáculos que quieran ponerse, quítalos en el bendito y santo nombre de Jesucristo. Trata con gobernantes, trata con autoridades, trata con todos los que están en eminencia para que quiten
toda clase de bloqueos, para que quiten toda clase, cualquier cosa que impida que tu palabra bendita sea predicada a través de los medios de comunicación, a través de todas las áreas. Oh Padre mío, te lo pido en el nombre bendito y santo de Jesucristo. Ayúdanos, Señor. Ayúdanos, Padre mío, te lo suplico en el nombre de Jesucristo, en el nombre de Jesucristo, en el nombre poderoso, bendito y santo de Jesucristo. Suple, suple todas nuestras necesidades conforme a tus riquezas en gloria, en el nombre de Jesucristo. Suple todas nuestras necesidades, amado Dios, súplela, Señor. Toca los corazones, toca las vidas, que todos se sientan parte, Señor. Si es cierto que tú me has puesto al frente, si es cierto que me has dado la responsabilidad de poder conducir bajo tu ayuda, bajo tu dirección, poder conducir ministerios vida, pero estoy consciente que necesito de toda la gente, de todos, Padre mío. Señor, toca los corazones, toca las vidas en el poderosísimo nombre de Jesucristo, y todos se sientan responsables como yo, y que tu palabra bendita llegue a todos los lugares, que la gente se encuentre con el dial de Radio Vida, que la gente se encuentre con los canales de televisión. Padre, en el nombre de Jesucristo, quita todo obstáculo, quita todo obstáculo, que tu palabra encuentre un camino perfecto para llegar a los corazones, a las vidas, en el nombre de Jesucristo. Que se abran las puertas de las casas, de los autos, de las empresas, los trabajos, en todo lugar, que el nombre de Jesucristo resuene, que el nombre de Jesucristo resuene, en el nombre poderoso, bendito y santo de Jesucristo. Usa nuestras vidas, usa todo lo que tú nos has dado, y suple, Señor, que no nos falte.

0: tal? Bendiciones, amada familia de Radio Vida. Este es el pastor Julián Herrera. Y hoy a las 5 de la tarde en la iglesia de Radio Vida, en la calle Filadelfia, adelantito de la clínica dental Anglo, nos gozaremos, ministraremos la gloriosa, bendita palabra del Señor. 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Ahí nos vemos a las 5 de la tarde.
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2: En Radio Vida y Zúcar son las 12 con 3 minutos.
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Señores, les saludamos en el nombre maravilloso, bendito, santo y glorioso de nuestro amado Señor y Salvador Jesucristo en este preciosísimo día, miércoles 8 de julio del año 2026. Aquí estamos como cada día dando honra, gloria y alabanza al único Dios todopoderoso, al creador de los cielos y de la tierra, al hacedor de toda maravilla, al que vive por los siglos y de los siglos, ante el cual nuestro corazón se postra voluntariamente, reconociendo su reino, su imperio, su gobierno, reconociendo que Él es el único Dios verdadero, Jehová de los ejércitos, el Dios de Abraham, de Isaac y de Jacob, Padre de mi amado Señor y Salvador Jesucristo. Bendito sea el que vive para siempre, bendito sea mi

cómo cada mañana nos unimos a todos los ejércitos celestiales y a todos los seres angelicales y a todos los redimidos, lavados con la sangre bendita del Cordero de Dios, para proclamar a los cuatro vientos, para proclamar a todos los cielos, para proclamar a todo el infinito, a todo el firmamento, a todo el universo, a todo lo que está en los cielos, en la tierra y aún debajo de la tierra, que al único soberano todopoderoso Dios, al que está sentado en el trono y al Cordero, sea la gloria, la honra, el poder, el imperio, la autoridad, la soberanía por los siglos y de los siglos. Bendito sea mi Padre Celestial y a usted que está en sintonía de Radio Vida y de Vida TV y de Ministerios Vida. Que Dios bendiga su vida, que Dios bendiga su familia, que Dios bendiga todo lo que usted es integralmente, espíritu, alma y cuerpo. Que Dios le bendiga, que Dios le bendiga cuando anochece, cuando amanece, cuando va para el trabajo, cuando viene del trabajo, cuando está en la casa, cuando está fuera de la casa. Que Dios le bendiga en todo lugar. Que la bendición de Jehová, la que enriquece y no añade tristeza con ella, sea para usted, para sus hijos, para sus nietos, bisnietos, tataranietos, hasta mí.

Bonita, preciosa, linda, chula y hermosa. Y le recuerdo, por si acaso se le ha olvidado, que solo gente sabia, prudente, sensata, hermosa y chula escuchan Radio Vida, ven Vida TV y están con Ministerios Vida. Buenos días en este maravillosísimo día, toda la gente linda, preciosa. Gracias por estar con nosotros. Gracias por ser parte directa o indirectamente. Y si usted se encontró por ahí diciendo, pensando que por casualidad se encontró usted con el dial de Radio Vida o con el canal de televisión, no, le quiero decir que no fue una casualidad. El Espíritu Santo le guió para que usted pudiera escuchar cuánto Dios le ama, tanto, tanto Dios le ama, que hizo que estuviéramos a través de esos medios de comunicación para decirle que hay salvación y vida eterna en el nombre bendito y santo de Jesucristo, y que si la vida se le acaba, si la vida se le va y usted no recibe el regalo que el Padre le está ofreciendo por medio de Jesucristo, si usted no recibe en su corazón el regalo que el Padre nos dio al enviar a Jesucristo, pues entonces habrá usted perdido la oportunidad de entrar al reino de los cielos. Y créame usted, esto no es ninguna religión. Por favor, quitémonos de ese pensamiento que, ah, es que son de otra religión. No, no, señor, la religión sigue matando en el nombre de Dios. ¿No se da usted cuenta todo lo que pasa? Una característica de los religiosos es que matan en el nombre de Dios. Ahora, no porque Dios se los diga, sino que ellos piensan que eso está correcto. Eso es lo mismo que hacía Saulo de Tarso persiguiendo a todos los cristianos, pensando que hacía bien, hasta que se encontró con mi bendito Señor y Salvador Jesucristo. Por eso siempre oro al Padre para que de alguna u otra manera Dios se revele a través de su Espíritu Santo, el mismo Señor Jesucristo les haga el encuentro a todos esos religiosos que andan haciendo daño a la gente. Por favor, no, nosotros no tratamos de ganar adeptos a través de la espada o a filo de espada o haciendo daño, para nada. Les predicamos, les compartimos la palabra del Señor, les anunciamos el Evangelio de Jesucristo, y si la gente quiere, pues benditos al Señor, y lo hacemos porque el Señor Jesucristo dijo que lo hiciéramos, sino que íbamos a andar aquí. Imagínese usted, ¿usted cree que yo iba a andar perdiendo el tiempo si no hubiera recibido del Señor? En Mateo capítulo 28, versículo 19, Dios nos da toda una orden, pero una orden, pero una orden, y por todo el mundo y predicad el Evangelio a toda criatura. Esa es la orden que recibimos del Señor, por lo tanto, esa es la orden que estamos acatando y obedeciendo, llevando la palabra del Señor. Pero al final de cuentas, estoy plenamente, pero totalmente convencido de que mi labor es predicar, anunciar y proclamar las buenas nuevas de salvación, hablar del amor de Dios, de la bondad de mi Padre, de la esperanza que el Padre nos ha dado por medio de Jesucristo. Y predicamos, porque eso es lo que dice el Señor. ¿Cómo oirán? Romanos capítulo 10, versículo 14. ¿Cómo oirán si no hay quien les predique? Y en la primera carta a los Corintios, capítulo 1, versículo 21, dice que a Dios le agradó salvar a todos los creyentes, por lo que algunos nos llaman la locura de la predicación. Así que por eso estamos aquí predicando. Y si usted está ahí, se encontró con el dial de Radio Vida a través de 1480, 94.9, cualquiera de las frecuencias radiales, o a través de los canales de televisión, si usted se encontró, no piense usted que es porque nos gusta aquí estar muy bonitos, levantarnos temprano cuando todos están durmiendo todavía. No, por favor, no. Dios nos permite estar aquí. ¿Sabe por qué? Porque simplemente Dios le ama, y porque Dios quiere salvarle y que el mensaje de salvación llegue a su vida, que el mensaje de esperanza, de redención llegue a su vida. Por eso estamos aquí día con día. Ah, pero si se le acabó la vida y usted no tomó la decisión de aceptar a Jesucristo como su Salvador, para comenzar, usted no va a tener la excusa de decir, a mí nadie me dijo nada, yo no supe nada. No. El Señor le recordará este día, el día miércoles 8 de julio, a la hora que sea. Te anunciaron que en la cruz del Calvario mi hijo murió por ti para que tú no te fueras al infierno. Pero como no quisiste creer, pues entonces, lamentablemente, como no quisiste creer, tu nombre nunca fue escrito en el libro de la vida.
y pasarás la eternidad separado de mí. Ah, pero si uno en una simple y sencilla sabiduría decidimos aceptar y creer en aquel que murió por nosotros en la cruz del Calvario, mire, es tan fácil. Es tan sencillo, es un razonamiento tan simple, tan sencillo. Por ejemplo, imagínese usted, en la casa usted todos los días sale a trabajar, sea el papá, sea la mamá, sale a trabajar para darle alimento a sus hijos, un lugar donde puedan vivir, vestir a sus hijos. Después los manda usted a la escuela y les va usted ahí ayudando para que vayan llegando, más bien para que vayan preparándose. Después, por fin, después de todo lo que se ha hecho, de todo lo que hizo usted, los mandó a la universidad, ahora se graduaron y resulta que vienen a darle gracias al vecino. O sea, en lugar de venir y darle gracias a usted y reconocer que todo lo que son es gracias a su esfuerzo, a lo que usted hizo por ellos, pero ahora resulta que vienen a darle gracias al vecino, ¿cómo se va usted a sentir? A ver, dígame, ¿cómo se va usted a sentir? ¿Verdad que mal? Bueno, el padre preparó al Cordero de Dios que quita el pecado del mundo desde antes de la fundación del mundo y envió a Jesucristo. Por eso en Filipenses capítulo 2 versículo 5 dice: hay en vosotros el mismo sentir que hubo en Cristo Jesús, el cual siendo en forma de Dios no escatimó el ser igual a Dios como cosa que aferrarse, sino que se

y muerte de cruz. Por causa de eso, el Padre Celestial le dio un nombre que es sobre todo nombre, lo exaltó hasta lo máximo y le dio un nombre que es sobre todo nombre, para que en el nombre de Jesucristo se doble toda rodilla de lo que está en los cielos, en la tierra y aún debajo de la tierra. Pero todo es porque Jesucristo se despojó a sí mismo. Él mismo por voluntad propia. No es que el Padre le dijo: ándale Jesús, ándale, vete, porque si no esta bola de pecadores se van a ir al infierno. Ándale Jesús, ve a salvarlos, ándale pobrecitos, míralos cómo se están yendo al infierno. No, el Padre no tuvo que rogarle. No, Jesucristo dijo: heme aquí, envíame a mí. Y Jesucristo vino para salvarnos. Por eso Lucas 19:10, Él vino a buscar y a salvar todo lo que se había perdido. Y usted y yo estábamos perdidos. Entonces, ahora Él viene y hace todo, absolutamente todo lo que se tenía que hacer, ¿ok? Él lo hace. Pero resulta que ahora, lamentablemente, millones de personas están dándole las gracias a todo. O sea, comenzando con Mahoma, con Buda, con tantos dioses que han hecho con las manos. Por favor, fue Jesucristo el que vino del cielo. Por eso, en la primera carta a Timoteo, capítulo 2, versículo 5, dice: hay un solo Dios verdadero. Escuche, hay un solo Dios verdadero y un solo mediador entre Dios y los hombres, Jesucristo, nuestro bendito Salvador. Por eso cada vez que oramos al Padre, oramos en el nombre de Jesucristo. Si yo vengo orando en el nombre, no sé, en el nombre de Chencho, o en el nombre de Chepe, o en el nombre, qué sé yo, de tantos, no, si yo vengo orando, no va a pasar absolutamente nada. Pero si yo oro al Padre en el bendito y santo nombre de Jesucristo, le aseguro que cosas maravillosas pasarán. Por eso en este maravillosísimo día, gracias por ser parte de Radio Vida. Humillémonos bajo la mano poderosa de nuestro Padre Celestial, reconociendo que solo en Jesucristo hay salvación y vida eterna. Y le puedo asegurar que cuando todo esto termine, abriremos nuestros ojos ante la realidad eterna. Y esa realidad eterna es que habremos hecho la decisión correcta: recibir a Jesucristo en nuestro corazón, caminar con Él, vivir para Él, que Él viva en nosotros. Y día con día, con esperanza bienaventurada de que nos encontraremos con Él. Muchas gracias por ser parte de Ministerios Vida.

Por cierto, oiga, bueno, déjeme saludar a toda la gente linda que está en sintonía a través de cualquiera de las estaciones por allá en Houston, Texas. Salud para todos nuestros hermanos y a toda la iglesia de Radio Vida. Dios les bendiga. 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

0: 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Este fin de semana estará maravilloso. Es el sábado delicioso. Gracias. Saluda a toda la gente linda. Hoy vamos a estar en Izúcar de Matamoros a las 5 de la tarde. Le espero si está usted en Tilapa, en Solonquiapa, en Casablanca, en Matzaco, en Ayutla, en San Nicolás, en Raboso, en el barrio de la Asunción, el barrio de la Magdalena, el barrio Santiago Mihuacán, el barrio, cualquiera de los barrios. Si está usted en la colonia Cruz Verde, la colonia La Paz, la colonia, cualquiera de las colonias, si está usted en el centro de Izúcar de Matamoros, le esperamos exactamente adelantito de la clínica dental Anglo, ahí en la calle Filadelfia, adelantito de la clínica dental Anglo. Ahí está la iglesia de Redivida. En este momento estamos en un lugar pequeñito ahí, pero ahí adoramos y alabamos al Padre. Lo bueno es que el Señor Jesucristo no dio especificaciones que tenía que ser en una mansión, en un auditorio impresionante, con todas las comodidades. No, Jesucristo dijo que donde estuvieran dos o tres congregados en su nombre, ahí estaría él. Y ahí vamos a adorar y alabar al Padre, y ahí, si usted me lo permite, le estaré compartiendo la maravillosa, bendita palabra del Señor, y también estaré orando por toda la gente, poniendo aceite sobre su cabeza, en el precioso y bendito nombre de Jesucristo, ¿ok? Y claro, a mí me gusta porque pues ahí es donde yo también veo a mi madrecita linda, chula, preciosa y hermosa, una mujer, un roble. Mi madre es muy fuerte, mi madre es muy muy fuerte, y ahí hoy me da mucho gusto que hoy la voy a ver, y pues también yo me agasajo porque mi mamá en este día hace comida, y que, ay Dios mío, que para qué le cuento. Me encanta mucho, por ejemplo, ella hace un pollito frito y luego le echa la salsa acompañada con frijolitos, aguacate, ya la salsa ya va refrita con el pollito. A ver, es el pollito, primero hierve el pollo, ¿ok? Tengo hambre. Primero hierve el pollo. Ya que está cocido el pollo, ahora lo pone a freír. Y ya que mientras se está friendo el pollo, entonces ella pone, empieza a hacer la salsa en el molcajete. Porque no, mi mamá no, eso de usar la licuadora, no, dice mi mamá, la licuadora es para las mujeres flojas. Bueno, en algunas ocasiones, por China y por Japón, aquí no. Entonces mi mamá hace la salsa en el molcajete. Y mientras está friendo el pollo, mi mamá entonces le avienta la salsa al pollo para que la salsa se fría con el pollo y el pollo suelte esos nutrientes, esas vitaminas del pollo. Por eso es que uno anda volando tanto como pollo. Bueno, entonces la salsa ya está frita con el pollito, y luego después ya los frijolitos ya están listos, ya los hirvió, ya los frió. Ok, y entonces ahora ya vienen mientras están preparando ahí la ensalada. Después la ensalada, luego vienen las semillitas, las semillas no pueden faltar, las semillas de calabaza, semillas asaditas así, con su limoncito y su salecita, las semillitas y unas tortillas hechas a mano, mira. Ok, entonces las tortillas hechas a mano, no, para que le cuento, un agasajo. Aleluya, qué bueno es el Señor. Bueno, hoy, después de Sagasago, y luego dice, híjoles, el pastor como que nos durmió, pues cómo no, si antes no me dormí yo con tanta comida, después de esa comida me ponen a predicar, pues cómo no, imagínense, no, pero yo sé que el Señor va a orar, ¿ok? Así que bueno, nos vemos. estamos allá a las 5 de la tarde hoy, ahí en la iglesia de Radio Vida, enfrente, adelantito de la clínica Dental Anglo. Ahí estaremos hoy a las 5 de la tarde y nos vamos a gozar a lo grande. Hoy miércoles 8 de julio a las 5 de la tarde, ahí en la calle Filadelfia, adelantito de la clínica Dental Anglo, a las 5 de la tarde. Venga con toda su familia y vamos a adorar al Padre en el maravilloso, bendito y santo nombre de Jesucristo, nuestro Señor y nuestro Salvador. Okidoki, así que le esperamos. Y mañana, oiga, anoche estuvimos en un culto maravilloso en el Zócalo, en la iglesia de Radio Vida en el Zócalo, y me gustó mucho porque llegó una familia por primera vez y me dio mucho gusto conocerles y tuve la bendición de compartirles la palabra a todos los que llegaron, ¿verdad? Pero esta familia llegó por primera vez y me dio mucho gusto conocerles. Llevaron a una persona en silla de ruedas y pude orar por él. Gracias al Señor por todo lo que el Señor está haciendo. Que Dios les bendiga. Sé que Dios está haciendo cosas poderosísimas. Es Él. A Él sea la gloria, a Él sea la honra. Si Él sana, pues dele toda la gloria a Él. Si Él no le sana, pues no me reclame a mí, reclámele a Él. Yo solamente oro, predico y oro por toda la gente enferma. Así es que todo el mérito es de mi Padre Celestial. Yo solamente oro. Eso sí, cada vez que oro por una persona, oro con todas las fuerzas de mi alma, deseando con todo mi corazón que el Señor le sane, que el Señor le levante, que el Señor restaure, ¿ok? Así que anoche estuvimos en... Pero mañana vamos a estar una vez más en el Zócalo de Puebla. Mañana, porque ahora ya tenemos dos servicios. Tenemos tres servicios. El martes, el jueves y el domingo a las 5 de la tarde. Martes, jueves y domingo a las 5 de la tarde. Martes, jueves y domingo a las 5 de la tarde. Martes, ándale, ya salió el siguiente canto. Martes, jueves y domingo a las 5 de la tarde. Nos encontramos en la iglesia de Radio Vida en el Zócalo de Puebla, ¿ok? Martes, jueves y domingo. Y en el centro de convenciones, este domingo que viene, nuestro culto no va a ser en la mañana. Nuestro culto va a ser a las 2 de la tarde. Este domingo que viene, domingo 12 de julio. El domingo 12 de julio, el culto será a las 2 de la tarde. 2 de la tarde en el centro de convenciones de Radio Vida en Bosques de San Ángel, Chachapa. 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El culto es a las 2 de la tarde. Ahora, a partir del viernes 17 tendremos dos cultos en el centro de convenciones, el día viernes y los días domingos. Viernes a las 5 de la tarde, domingos a las 9:45 de la mañana. Viernes 5 de la tarde, domingo 9:45 de la mañana. Pero nos estamos preparando porque queremos darle una atención muy, pero muy especial a los jóvenes. Ya estoy mandando por ahí mensajitos, señales, porque los días sábados vamos a dedicarlos prácticamente a darle una atención especial a los jóvenes, haciendo actividades actividades juveniles en el centro de convenciones, congresos, conciertos, conferencias, o sea, todo lo que tenga que ver con la juventud para que así no entren, no caigan en las drogas. Hoy el enemigo anda esclavizando a mucha gente a través de las drogas. Lamentablemente, gente de mal corazón que produce estas cosas, y como ahora no las pueden mandar para los Estados Unidos, porque pues ahora las autoridades de Estados Unidos se han puesto muy estrictas, y qué bueno, gracias al Señor. El problema es que mucha de esa droga se está distribuyendo en México, y cuando los padres no toman tiempo para hablar con sus hijos y enseñarles y decirles que no, nunca vayan a probar eso, que eso es veneno. Una persona que prueba la droga es difícil que vuelva o que sea libre. Una persona que prueba la droga se queda esclavizado y prácticamente su muerte va a ser pronto. Por favor, alerte a sus hijos. Aquí en San Andrés, Sumiatla, me estaba contando ayer mi hermana Mine. Le mando un saludo a mi hermano Mine. Dice un joven que vino de Estados Unidos porque lo deportaron. Lo deportaron y se empezó a juntar pues con malas compañías, y en una antier o esta semana, simplemente entre tres muchachos le estuvieron picando el estómago con un picahielo. Imagínense usted, lo mataron de una manera tan horrenda. Y dice, me estaba comentando la hermana Mina, dice, pastor, nadie salió a auxiliarlo. Es más, unas personas dice que escuchaban, que gritaban auxilio, auxilio, pero nadie salió a auxiliar, nadie. Es que cómo la gente tiene miedo de salir a auxiliar, imagínese usted. Entonces es terrible, por eso uno tiene que alertar a sus hijos. Y los padres que saben que tienen hijos que están en drogas, ayúdelos porque están próximos a morir. Ayúdelos, por favor. Busque algún lugar donde puedan ayudarlos, rehabilitarlos, pero lo más importante, acérquelos al Señor, que conozcan de Dios. En lo que respecta a nosotros, vamos a hacer todo lo que está a nuestro alcance para que cada sábado tengamos una actividad especial para todos los jóvenes. Vamos a hacer algo, no podemos quedarnos cruzados de brazos. También viene la escuela bíblica de vacaciones, tanto en Houston, para todos los niños en Houston, como también para acá en Puebla, ahí en el centro de convenciones de Radio Vida. También vamos a hacerlo acá en el Monte de Dios, la escuela bíblica de vacaciones. Toda la semana vamos a estar, así que prepárese porque vienen cosas maravillosas. Y solo le pedimos al Señor que nos dé fuerzas, que nos dé gente que nos quiera ayudar, personal, voluntario, que no tenga otras intenciones sino el deseo de apoyar. Eso es lo que necesitamos, gente que nos quieran apoyar. Si usted trabaja con niños, si usted quiere apoyarnos, si usted es una persona que le gusta trabajar con niños, con adolescentes, con preadolescentes, con jóvenes, por favor contácteme. Llámeme a mi número al 2222-999976, 2222-999976, y vamos a hacer lo que esté en nuestro alcance. No podemos quedarnos cruzados de brazos cuando el enemigo está atacando a la juventud, a la niñez, quiere destruir, quiere acabar con todos. Pero aquí estamos nosotros en el nombre bendito y santo de Jesucristo para predicar el glorioso evangelio, para enseñarles el temor del Señor, y para que el día de mañana no tengamos que estar lamentando de que no invertimos tiempo en los niños, en la juventud. Así que no descuidamos los adultos, pero ahora tendremos que también atender a los jóvenes, a los niños. Y en el nombre de Jesucristo, Dios nos dará no solamente la capacidad económica, no solamente la capacidad en estrategias, sino también nos dará la gente que necesitamos para poder llevar a cabo todos estos trabajos. Amén. Gracias por ser parte de Radio Vida.
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0: y de Ministerios Vida también. Gracias, gracias, Dios les bendiga. Déjenme saludar a todos los que están en las redes sociales. Este es el momento donde usted me manda saluditos, ¿le parece? Mi teléfono 2222-999976. Y dentro de los Estados Unidos le mando por ahí un saludo a todos mis hermanos. Solo para mi hermano Ismael, que Dios lo bendiga mucho. Para mi hermano Josecito también, Dios lo bendiga mucho. Para mi hermana Lucy, Dios le bendiga mucho. Sé que estuvieron trabajando ayer martes, estuvieron trabajando en las cajas para mandar la ropa para los bazares, para el Bazar Vida, para todos los que tenemos acá. Para toda la gente que me está escuchando, le recuerdo que en el Zócalo de Puebla tenemos el Bazar Vida. 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Pero bueno, en esta hermosa mañana, usted me puede mandar un saludito también, diciéndome, pastor, Dios le bendiga en este día. Ya el aniversario ya pasó, pero eso no quiere decir que yo no voy a seguir diciendo que amo a mi esposita, por favor, ¿no? Yo le sigo componiendo canciones. Buenos días, mi hermana Londra, siempre mi hermana Londra es la primera y Dios le bendiga mucho. Dice, bendiciones, tengan un excelente y bendecido día. Buenos días, que la presencia del Señor le acompañe en todo momento, que así sea, mi amada. Dios le bendiga mucho en este maravillosísimo día. Bendiciones, dice mi hermana Alondra Meyer, dice, pastor, bendecido día, que la gloria de Dios sea con cada uno de nosotros, que así sea. Mi hermana Zoila Ramírez, buenos días, pastor Julián, que Dios lo bendiga en el nombre de Jesús, lo cubra con su sangre y que todo lo que toque en sus manos sea prosperado en el nombre de Jesucristo. Gracias, que Dios le bendiga, mi hermana Zoila Ramírez, bendiciones en este maravillosísimo día. Mi hermana Elizabeth Mejía, hoy estaremos en Izúcar de Matamoros, ahí veré a mi amada hermana Madeleine, estratega radical, a mi hermana Elizabeth, Dios le bendiga mucho en este maravillosísimo día. Le bendecimos en el precioso y maravillosísimo nombre de Jesucristo. Gracias, porque es una mujer, de verdad que es una mujer tan entusiasta, y ahora ya está en la radio. No sé a qué horas está en la radio, pero yo sé que ya está en la radio ahí acompañando a mi mamá. Buenos días, mi hermano Rudy, ¿cómo está usted? Bendiciones en este maravillosísimo, buenos días también para usted, mi hermana nena Lara, siempre atendiendo, gracias a nuestra invitación. Dice, bendiciones de nuestro Señor desde Huejotzingo, Puebla. Dios le bendiga grande y abundantemente. Un abrazo, que el Señor le bendiga mucho para usted y para mi hermano Pedrito García. Buenos días en esta hermosa mañana, bendiciones. Mi hermana Silvia García también dice, amén, amén, que Dios me lo bendiga, mi pastor. Así es, la palabra se está impartiendo por todo el mundo. La palabra de Dios, solamente que algunos pues hacen oídos sordos, que no escuchan, pero le pedimos a Dios que tenga misericordia por toda esa gente que vive en la oscuridad, que Dios un día les dé un rayito de luz. Padre bendito, te rogamos, bendice, Señor, toda la iglesia de Radio Vida, Señor, amén precioso, amén, Padre precioso, amén, gracias. Sí, por eso estamos predicando siempre, porque la fe viene por el oír y el oír por la palabra del Señor, y el apóstol Pablo escribe en la carta a los Romanos, capítulo 10, versículo 14, ¿cómo oirán si no hay quien les predique? Por eso invertimos todo, pagamos lo que sea necesario con tal de seguir compartiendo que solo en Jesucristo hay salvación y vida eterna. Mire, el simple hecho de que usted escuche, solo en Jesucristo hay salvación y vida eterna, ya no tiene excusa. O sea, usted no podrá decir, es que a mí nadie me dijo que solo en Jesucristo podía tener salvación y vida eterna, y el Señor le recordará todo, ¿ok? Todo está siendo escrito, absolutamente todo. No hay acontecimiento que no sea escrito. Si hoy el hombre ha desarrollado computadoras impresionantes para almacenar toda la información del hombre, que Dios tiene la computadora más perfecta, que no tiene límite de gigas, tiene terabytes, ok, así es que ahí se almacena todo. Mi hermana Alejandra Vázquez dice, saludos pastor, saludos mi amada hermana Alejandra, Dios le bendiga mucho, el Señor le bendiga grandemente, ok, bendiciones en este maravillosísimo día. Mi hermana dice, gloria a Dios, a él se merece toda la honra y toda la gloria, amén, amén, así es mi hermana Zoila, gracias, buenos días para todos los que están en sintonía de Radio Vida. El teléfono en Estados Unidos es 713-374-5027, 713-374-5027, un saludo para mi hermana Leslie Vázquez, que Dios le bendiga mucho, mi hermana Lilian también, Dios le bendiga mucho, mi hermano Alexis también, Dios le bendiga mucho, saludos para mi hermana Isidra, mi hermana María Félix, que Dios le bendiga mucho, me imagino que están ahorita ahí trabajando, haciendo la comida ahí, porque mi hermana María Félix vende comida en todos los negocios. Si usted me está escuchando y usted tiene un negocio por ahí entre el 45 y la Betenas, entre el 45 y la West Road, entre el 45 y la Golf Road, bueno, ahí entre esos lugares, si usted tiene algún negocio o usted vive por ahí, usted quiere comida rica, casera, auténtica, ahí está mi hermana María Félix, ok, que con mi hermana Isidra ahí trabajan mucho, preparando comida fresquecita, los frijolitos fresquecitos, los huevos rancheros fresquecitos, la salsita fresquecita, todo, todo rico, delicioso. Siempre que voy me gusta mucho cómo prepara unas rajas con limoncito y aguacate. ¡Ay, qué rico! De verdad, gracias. Buenos días, Dios le bendiga. 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Buenos días, Misael, dice, bendiciones mi pastor Julián, chulo y hermoso, dice, Dios me lo bendiga, que Dios le dé mucha fortaleza y sabiduría como Salomón, en el nombre de Jesús. El día de ayer nos gozamos y deleitamos en la presencia del Señor, estuvo poderosísimo la predicación que dio. Saludo a toda la audiencia de Radio Vida. No, pero eso fue a ver, ¿qué es eso? No, pero ayer no estuviste en el Zócalo, No, feliz, se me durmió el gallo. Bueno, Dios te bendiga, Misael. Dios te bendiga mucho. Ok, buenos días. Dice por acá, dice desde Puebla Capital, mi amado pastor Julián Herrera, Dios le bendiga y guarde en este día maravilloso, porque como cada mañana, sus misericordias son nuevas. Bendiciones, pastor, y bendiciones a toda la audiencia de Radio Vida, del hermano Carlos Hernández. Saludos en este maravillosísimo día. Buenos días, mi hermano Vicente. ¿Cómo está usted, mi amado? Dios le bendiga mucho. Dice, pastor, Dios le bendiga. Gracias, gracias. Mandó su ofrenda para el club de amigos. Que Dios le bendiga mucho, mi amado hermano Vincent. Un abrazo todo bien fuerte. Y no sabe usted cómo nos ayuda, de verdad, que cualquier ofrenda que usted, cualquier ofrenda, la gente no sabe. Mucha gente desconoce todo lo que tenemos que pasar aquí para poder solventar todos los gastos de Radio Vida y de la televisión. Y sí, yo sé que usted, porque hay gente que dice, ¿quién le mandó a meterse en esto si no tiene el dinero? Yo sé. Usted no me mandó, Dios sí me mandó, porque el Señor me dijo, vayan y prediquen el Evangelio, pero nada más que Él no me dijo cómo. Y así que yo he encontrado en los medios de comunicación una herramienta maravillosa para predicar el glorioso Evangelio de Jesucristo. Y yo sé que se requiere mayor inversión, porque pues no es lo mismo tener una página en las redes sociales a estar directamente a través de la radio 24 horas del día compartiendo, predicando, a través de la televisión ahora compartiendo, predicando y anunciando el glorioso Evangelio de Jesucristo. Entonces, pues, de verdad, gracias al Señor por la oportunidad que Él nos da. A Dios sea toda la gloria, toda la honra y toda la alabanza eternamente y para siempre. Y aquí estaremos mientras Dios ponga gente, mientras Dios le ponga en el corazón a la gente que nos ayude. No vamos a parar, le aseguro que no vamos a parar. Y si algún día tenemos que parar en los medios de comunicación, y mientras Dios me dé fuerzas, mientras tenga fuerzas en la garganta para seguir compartiendo el glorioso Evangelio de Jesucristo, aunque sea con una trompeta o aunque sea con un en las calles, como sea, pero hay que predicar que solo en Jesucristo hay salvación y vida eterna. Amén. Así que gracias al Señor. Saludos para toda la gente linda que está en sintonía de Radio Vida. Le bendecimos en el nombre maravilloso de Jesucristo. Oiga, ayer cumplimos años de aniversario la pastora y su servidor. Y yo agradezco a todos los que me escribieron. Son muchísimos. Gracias, Dios le bendiga mucho. La doctora Diana Alemán dice, bueno, es que le escribí una canción a mi esposita. A ver si la podré poner por aquí, creo que aquí la dejé. A ver, escuche usted esta canción que le escribí a mi esposita, ¿dónde la puse? Creo que está a ver, ¿dónde la puse? Ah, bueno, no, por aquí, no sé dónde la puse, pero bueno, parece, sí, ya la vi, nomás que aquí el ingeniero está trabajando. Ok, vamos a poner ahorita, ok, pero bueno, salud para la doctora Diana. Buenos días, María Elena, Dios te bendiga, mija, felicidades, mis amados pastores, que el Señor les guarde y bendiga siempre. Un abrazote de los dos, los amo mucho, gracias, mija, bendiciones. Mi hermano Julio García dice que nuestro Padre Celestial les dé muchos años más para que estén juntos. Felicidades, pastores, enhorabuena, gracias, bendiciones, unidos para siempre, gracias. Gracias. Chiquita López dice, qué hermoso detalle, qué hermoso matrimonio. Dios le conceda los deseos de su corazón. Muchísimas felicidades. Gracias, mi amada. Dios le bendiga mucho. Mi hermana Angelina, un abrazo todo a mi hermana Angelina Arboleda. Dice, mi hermana Angelina Arboleda, yo me imagino Arboleda así, todo verde, verde, y así está mi hermana Angelina, fuerte como un roble. Dios le bendiga mucho. Felicidades, queridos pastores. Gracias. Mi hermana Mireya Fuentes dice, qué hermosa canción. Felicidades. Mi hermana, bueno, mi cuñada Ruth Alvarenga, dice que sean muchísimos más, que Dios les bendiga siempre, gracias. Marco Antonio Flores Jr., felicidades y bendiciones, que Dios les conceda muchos más saludos, gracias. Marta Pérez, felicidades, mañana será un día especial, felicidades por su amor, dedicación para componer esa canción para su amada, gracias. Mi hermano Juanito Juan Gallego dice, felicidades, feliz aniversario, pastor, Dios nos dio el hermoso privilegio de compartir con una linda pareja como ustedes, que nuestro Señor Jesucristo continúe fortaleciendo su matrimonio y derramando abundantes bendiciones sobre sus vidas. Les amamos, oramos para que Él les conceda muchos años, gracias. Mi hermana Elizabeth también dijo, felicidades, pastor, Dios siga bendiciendo su matrimonio en el poderoso nombre de Jesús, hermosa su esposa, mi pastora Marisa Alfaro, gracias, bendiciones. Mi hermana Claudia Villa, bendiciones en este maravillosísimo día. Déjeme ponerle el canto, a ver si me da tiempo. Sí me da tiempo. Escuche usted el canto que le compuse a la pastora, porque me lo han elogiado, me dicen que está bueno. Escúchelo usted, escúchelo.

0: lindo. Ah, me inspiré, no cabe duda, me inspiré. Bueno, y es que es fácil inspirarse, ¿no? Qué lindo, Dios bendiga. Oiga, y resulta que ayer, me habla mi hermano Valde y mi hermana Raquelito. Y me dice, pastor, vamos a comer, lo invitamos a comer, vamos a la Perla Jarocha ahí con mi hermana Gaby, porque si usted quiere comer comida auténtica del mar, nada como la Perla Jarocha. Y ahí donde está mi hermana Gaby, ¿no? Ya está mi hermano Salvador y también Salvador Junior. Y bueno, pues resulta que, ¿no? Dijimos, pues a las 3 nos vemos ahí en la Perla Jarocha. Mire, por cierto, le aconsejo, si usted quiere comer una buena comida, hoy sí está abierto, porque nosotros llegamos ayer y estaba cerrado, se nos olvidó que estaba cerrado. Se nos olvidó, llegamos a la Perla Jarocha cuando veo que todo estaba cerrado. Oh my God. Bueno, pero sabe, como quiera, el detalle de mi hermano Alde, de mi hermana Raquelito, dice, pastor, o sea, yo sé que la pastora no estaba aquí, la pastora, ya no voy a decir que la pastora va a venir, porque luego, no, hombre, no viene, y luego yo quedo mal. Sí, porque se preparó, mi hermana Tomasita se había preparado con frutas, con todo, porque a la pastora le gustan mucho las frutas y los mangos y un montón de cosas ahí. Entonces la hermana Tomasita se había preparado con todo y pues no llegó la pastora, ¿verdad? Pero bueno, fue por causas de fuerza mayor, ¿no? Fue por causas de fuerza mayor, así es que pues no vino la pastora, pero ayer el detalle de mi hermano Alde y de mi hermana Raquelito fue impresionante. Me llevaron un pastel, amados, y qué pastel tan más rico. Obviamente no como los pasteles que hace mi hermano Uriel, ¿ok? Uriel es especial. Uriel es parte de nuestra iglesia. Si usted va a tener alguna actividad allá en Houston, yo le aconsejo que usted le compre los pasteles a Uriel, no porque sea nuestro hijo en el Señor y porque sea miembro de nuestra congregación, no porque sea el papá de Benji, no, sino porque sabe hacer tremendos pasteles. Pero ayer el pastel también que trajeron mi hermano Alde y mi hermana Raquelito estuvo impresionante. Y yo agradezco, el detalle fue impresionante. Gracias, mi hermano Alde. Los amo, los bendigo. De verdad, los amo y los bendigo de todo mi corazón. Son nuestros hijos en el Señor, nuestros amados hijos en la fe, y nos sentimos honrados de tener hijos que nos honren, que Dios les bendiga mucho. En la fe, la Biblia nos llama padres espirituales. Obviamente tenemos una responsabilidad, siempre orando, pidiendo al Señor y rogando al Señor que nos dé el alimento para nuestras amadas congregaciones y para toda la audiencia de Radio Vida. Sí, porque aquí damos, mire, cada vez que ministramos, yo estaba, apenas tenía yo una reunión con unos pastores. Digo, ustedes no saben o no lo quieren aceptar, pero a través de Ministerios Vida, Radio y Televisión, nosotros estamos alimentando a sus congregantes. Porque ustedes lo que predican es una, dos, a veces tres veces a la semana. Nosotros estamos aquí 24 horas al día. Y hay gente que tiene la radio prendida 24 horas. Y ahí estamos siempre compartiendo el Evangelio del Señor. Si alguno se está desanimando, ahí lo animamos. Si alguno se siente desalentado, ahí se alienta. Si alguno quiere perder la fe, ahí se le reanima la fe. O sea, ahí estamos siempre con ellos. Así que muchos pastores no saben o no lo quieren aceptar. Pero a través de Ministerios Vida estamos, o sea, debieran de orar por nosotros para que Dios nos permita siempre conducirnos correctamente, dando una enseñanza bíblica, doctrinal, o deberían de orar en lugar de encelarse y de tener envidia por los medios de comunicación, deberían de orar por nosotros para que Dios nos dirija, porque mucha gente es ministrada. Uf, yo escucho, si un día me puse a contar las llamadas, y prácticamente para el mediodía tuve que dejar de contar porque ya eran más de 100 llamadas en un solo día. Yo recibo llamadas, ¿para qué le cuento? Y mucha gente, ni siquiera la conozco, pero siempre están. Bueno, anoche conocí una familia ahí en el Zócalo, una familia en la iglesia de Radio Vida en el Zócalo, que dice que nos tienen escuchando ya mucho tiempo, pero anoche por fin les pude conocer. Que Dios les bendiga mucho, que ya ni me acuerdo de cómo se llama.
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0: Mi amado pastor, muchas bendiciones para su matrimonio, que Dios siempre los fortalezca y que el Santo Espíritu siga guiando sus pasos en el nombre bendito de mi Señor Jesucristo. Les bendigo a usted y a mi pastora. Hermana Gaby, espero que me haya escuchado. Ayer llegamos a las puertas de la Perla Jarocha y no estaba abierto. Se nos olvidó que el martes no. Pues, y claro, tienen todo el derecho a descansar un día. Pues porque toda la semana, a excepción del martes, toda la semana está abierta la Perla Jarocha. Y bueno, ayer fuimos con mi hermano Alde, con mi hermana Raquelito, y pues estaba cerrado, pero el hermano Alde y la hermana Raquelito quisieron darnos un detalle. No estaba la pastora, así que yo iba a comer doble. Pero gracias, como quiera, mi hermana Gaby, siempre que vamos ahí nos atiende de lujo, de verdad. Qué privilegio tan grande para nosotros. Que Dios le bendiga grandemente. Amén. Bueno, a ver, vamos a ver, tenemos por aquí más, muchos saludos. Feliz aniversario, aunque fue el día de ayer. Dios lo bendiga, gracias, Dios le bendiga mucho. Sí, fue ayer el aniversario, ¿ok? Mi hermana Marce dice, bendiciones mi pastora, Dios sea la gloria y la honra por los siglos de los siglos, que nuestro Dios lo siga bendiciendo y guardando, y a toda su familia, amén. Mi hermana Marce, Dios le bendiga mucho, mi amada hermana Marce, salud para usted, y también para su amado esposito, ¿cómo se llama su esposito? ¿Darío o Eladio? Se me fue el nombre. Bueno, Dios le bendiga mucho. Eloy Satino dice, Dios le continúe bendiciendo, pastores, gracias, buenos días. Isabel García, Dios bendiga su matrimonio y bendiga sus vidas, pastores Marisa y Julián Herrera Arzola, gracias. Mi hermana Janet, felicidades de mis pastores, gracias. Amanda Rodríguez, felicidades, que Dios me los bendiga hoy y siempre, qué linda canción, gracias, Dios le bendiga mucho. Feliz aniversario, Dios lo siga bendiciendo, gracias. Victoria Alfaro, muchas felicidades, bendiciones. Lucy Armas, bendiciones, pastor. Paula Amores, felicidades, pastor. Dios bendiga su matrimonio en el nombre de Jesús, gracias. Mi hermana Fátima García, esposa de mi hermano Julio García. Dios le bendiga, gracias, mi hermana, gracias. Mi hermana Ramos, mi hermana María Ramos dice muchas felicidades, salud, pastor. Bendiciones, gracias. Consuelo Salas, me manda un corazoncito, muchas gracias. Dios le bendiga mucho en este maravillosísimo día, que el Señor le bendiga grande y abundantemente. Gracias a todos los que mandaron felicidades, gracias, y a los que no mandaron felicidades, pues no les doy las gracias. No, también, Dios les bendiga mucho. Buenos días a toda la gente linda que está en sintonía de Radio Vida, les bendecimos, les amamos y damos gracias al Señor por la vida de todos, que el Señor les bendiga grande y abundantemente. Les amamos, les bendecimos y deseamos de todo corazón que cada día Dios en sus vidas sea abundante, que Dios en sus vidas, el Señor le bendiga grande y abundantemente, ¿ok? Dios le bendiga, gracias, bendiciones para todos. A ver, tengo por aquí más mensajitos que me están llegando. Muchas gracias a todos. Ya voy a entrar en la palabra, necesito ya compartirles aquí la palabra, pero Dios les bendiga a todos los que están en sintonía de Radio Vida. Que el Señor les bendiga mucho, abundantemente. A ver, es que tengo más por acá, vamos a ver. Ok, vamos, bueno, gracias. Gracias. Ok, mi hermana, aleluya, dice, a ver, mi hermana Luz dice, buenos días, pastor, el Señor le bendiga, gracias. Mi hermana Angélica, ¿cómo está usted? Que Dios le bendiga mucho. Por cierto, que les espero verles mañana en el Zócalo de Puebla, mi hermana Angélica, con mi hermano, Joel Neftalí. Dice, buenos días, pastor Julián, Dios lo bendiga grandemente, saludos, gracias, buenos días. Mari Rubio dice, hola, pastor, ¿cómo estás? Yo estoy bien, ¿y usted? Dios le bendiga. Mi hermana Raquelito dice, bendiciones mi pastor, que Dios bendiga siempre su matrimonio, les amamos mucho, gracias. Dice, Dios bendiga a su esposo maravilloso, que Dios lo siga bendiciendo en el nombre de Jesús, amén, gracias, buenos días. Bendiciones para todos, un abrazotote bien fuerte de todo mi corazón, bendiciones para todos, gracias. 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Pero también dijo el Señor, a Dios sobre todas las cosas y a tu prójimo como a ti mismo. Y el prójimo, ¿sabe usted quién es? Su esposo, su esposa. O sea, el prójimo viene de próximo, el que está adelante de usted o a un lado de usted. Su esposo, su esposa. Bueno, usted tiene que amar a Dios y a su prójimo, o sea, a su próximo, a su esposito, a su esposita, o quien va a ser su próximo, su prójimo, el que va a ser su esposito, su esposita. Así que usted que me está escuchando, 24 y 25 de julio tenemos la gran actividad. 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Aún recuerdo cuando en el año 2001, en la destrucción, o más bien en el ataque a los Estados Unidos, allá en las Torres Gemelas del World Trade Center, cuando estos asesinos, esta gente diabólica, guió esos aviones hacia las Torres Gemelas del World Trade Center, hacia el Pentágono, iba otro hacia la Casa Blanca, pero gracias al Señor que no llegó, y eso es porque se sacrificaron la gente que estaba en el avión, se sacrificó para que no llegara ese avión a la Casa Blanca, y se cayó allá en Pensilvania. Antes de llegar a la Casa Blanca se cayó ese avión. 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Gracias.

Ayer comencé a compartir el capítulo 22 del Evangelio de Mateo, versículo 1 al versículo 14. Y la verdad es que cada día me sorprende más. El Espíritu Santo es maravilloso. Una sola palabra te abre una dimensión del reino de los cielos. Una sola palabra. Una sola palabra. Y es impresionante. Usted se mete en la palabra, le pide usted al Padre, guíame, Señor, háblame por medio de tu palabra, que tu Espíritu Santo me dé revelación para poder entender lo que tú quieres que yo entienda. Y le aseguro que Dios le va a contestar, porque la palabra no es cualquier libro. Este es el único libro, en toda la humanidad que ha tenido las más agresivas de las persecuciones. Las más agresivas, escúcheme, de las persecuciones. Y como quiera, este libro bendito ha permanecido. Este libro maravilloso lleva ya con nosotros más de 3.500 años, imagínese usted, porque este libro fue escrito en un lapso de 1.500, 1.600 años. Y aparte los 2.000 años de Cristo para acá, pues entonces lleva aproximadamente unos 3.500, 3.600 años. Pero aparte, este libro fue escrito en tres idiomas, griego, arameo y hebreo, griego y arameo. Pero además de todo eso, este libro fue escrito en tres continentes diferentes: europeo, asiático y africano. Pero si eso le ha sorprendido a usted, déjeme decirle otra cosa. Este libro fue escrito aproximadamente por 40 escritores en un lapso de 1.600 años. 40 escritores en un lapso de 1.600 años. Y lo más extraordinario es que desde el Génesis hasta el Apocalipsis no pierde el hilo del propósito, el mensaje. Porque hay un solo mensaje. Desde el Génesis hasta el Apocalipsis hay un solo mensaje: redención, redención, redención, salvación, salvación, salvación. Así que este libro maravilloso, cualquier persona que venga, mire, yo recuerdo que cuando yo estaba pequeño, yo iba y le compartía a mi abuelita, a la mamá de mi papá, y yo le decía: abuelita, mira lo que dice la palabra del Señor. Y bien recuerdo que mi abuelita decía: no, mijito, ¿cómo crees? Ese libro fue escrito por los hombres. No, mijito, al Papa le habla Dios mismo. No hay una mentira más grande que eso. Mire, para comenzar, la Biblia sí fue escrita por hombres, pero no cualquier hombre. Hombres inspirados por el Espíritu Santo. Tan inspirados que ningún libro de los que tenemos, de los 66 libros de la Biblia, ningún libro se contradice uno con el otro. Que algunas personas tomen alguna especie como de contradicción en su interpretación, bueno, ese es problema de ellos. Pero no, el mensaje es muy claro, perfectamente claro. ¿Por qué? Porque si es cierto que hay 40 escritores, hay un solo autor. 40 escritores, un solo autor. 40 escritores, un solo autor. ¿Quién es ese autor? El Espíritu Santo. Por eso es el único libro que cuando se lee, el autor siempre está presente. Cuando usted lee la Biblia, el autor está ahí. ¿Por qué? Porque el Espíritu Santo fue el que lo inspiró. Así que este libro maravilloso fue escrito por hombres inspirados por el Espíritu Santo. Y cualquier organización cristiana, cualquiera, escúcheme, cualquier organización cristiana, si quiere conocer a Dios, tiene por fuerza que leer la Biblia, la palabra del Señor. No hay, no existe en el mundo ninguna organización, sea pentecostales, bautistas, metodistas, católicos, presbiterianos, no hay, no existe ninguna organización cristiana que se diga cristiana, que se autodenomine cristiana, que no tome como base su enseñanza bíblica doctrinal, obviamente, de estos 66 libros maravillosos. Así que cualquier persona que diga: pero eso lo escribieron los hombres, pues sí, pues las gallinas no saben escribir, ni las vacas tampoco. Hombres,
Sí, hombres, pero hombres guiados por el Espíritu Santo. Por eso en cada palabra hay una enseñanza maravillosa. Hay una enseñanza divina. Hay una enseñanza, claro. Esta palabra maravillosa. Ahora, escuche usted. En una época, Dios escribió con su dedo los 10 mandamientos. No hubo intervención del hombre. Pero como el hombre profanó su corazón, se pervirtió. Cuando Moisés, dice la Biblia, que cuando Moisés descendía del monte Sinaí y al ver cómo habían fabricado un becerro de oro y empezaron ellos a decir: oye Israel, estos son los dioses que te sacaron de Egipto. Cuando llega Moisés, desciende Moisés juntamente con Josué y al ver todo lo que habían hecho, confronta a Aarón y dice la Biblia que rompe las tablas de los 10 mandamientos escritas por el dedo de Dios. Dios fue el que escribió. Es en toda la Biblia la única porción donde la Biblia dice que fue Dios el que escribió los 10 mandamientos con su dedo. ¡Pshum! ¡Pum! ¡Pum! Dios mismo se encargó de escribir los 10 mandamientos. Pero viene Moisés y los rompe. Y después de todo lo que pasó, fue todo un desastre. La misma tierra se abrió y se tragó a los primeros que cayeron al infierno ahí. Esa gente se fue directita, vivos se fueron al infierno. La tierra se abrió para tragarse a todos aquellos que profanaron, que hicieron un becerro de oro, que profanaron el corazón, profanaron su vida, profanaron al pueblo de Israel. Ahí cayeron, se los tragó la tierra. Moisés volvió a subir al monte Sinaí, pero ya no fue Dios el que escribió. Moisés volvió a subir y ahora Moisés tuvo que escribir los 10 mandamientos. Ay, Dios mío, esta es la palabra bendita del Señor. Ahora, vea usted lo que dice la palabra del Señor. Capítulo 22 del Evangelio de Mateo, versículo número 1 en adelante. Respondiendo Jesús les volvió a hablar en parábolas diciendo: el reino de los cielos es semejante a un rey que hizo fiesta de bodas a su hijo y envió a sus siervos a llamar a los convidados a las bodas, mas estos no quisieron venir. Volvió a enviar a otros siervos diciendo: decid a los convidados, escuche por favor, convidados, escuche la palabra convidados, ¿ok? Convidados. Volvió a decir a otros siervos diciendo: decid a los convidados, he aquí, he preparado mi comida, mis toros y animales engordados han sido muertos y todo está dispuesto, venid a las bodas.

Siervos, las bodas a la verdad están preparadas, mas los que fueron convidados, escuche, convidados, los que fueron convidados no eran dignos. Id pues a las salidas de los caminos y llamad a las bodas a cuantos halléis. Y saliendo los siervos por los caminos juntaron a todos los que hallaron, juntamente malos y buenos, y las bodas fueron llenas de convidados. Convidados. Y entró el rey para ver a los convidados, y vio allí a un hombre que no estaba vestido de boda, y le dijo: amigo, ¿cómo entraste aquí sin estar vestido de boda? Mas él enmudeció. Entonces el rey dijo a los que servían: atadle de pies y manos y echadle a las tinieblas de afuera. Allí será el lloro y el crujir de dientes, porque muchos son llamados y pocos escogidos. Pero volviendo a la palabra convidados, porque ya Dios había determinado quiénes serían los convidados. Ah, pero los convidados no quisieron aceptar la invitación. Ahora, yo no me gozo de eso. Ninguna cosa que provoque dolor en alguien traerá gozo a mi corazón. No, yo no soy la clásica persona que se goza del dolor del enemigo. Yo no soy la clásica persona que se goza del dolor del adversario. No, yo no soy la clásica persona que dice: qué bueno, no. No, eso lo hace la gente que camina hacia el infierno. La gente que no tiene revelación. La gente que no sabe el lugar que Dios le ha dado por gracia bendita de mi amado Señor y Salvador Jesucristo. Cuando una persona se goza del dolor ajeno, aún de los enemigos, aún de aquellos que le tratan mal, que le hirieron, que le hicieron daño, cuando una persona se goza de que le vaya mal, es porque todavía no ha entendido el lugar que Dios le ha dado, la posición que Dios le ha dado, el nombre que ahora Dios le dio. Y por cierto, el lugar hacia donde estamos caminando también. Porque cualquier persona que llega al infierno, pues se va a encontrar con la gente que nunca quiso sanar su corazón. Si una persona va para el infierno, lo más normal es que llegue a ese lugar, porque en el infierno está gente que nunca quiso limpiar su corazón, nunca quiso sanar su corazón, nunca quiso sacar de su corazón todas aquellas cosas que no le convienen o no nos convienen tener a todos los que vamos para el cielo. Porque en el cielo está un Dios santo y perfecto, y la gente tiene que buscar la santidad y la paz con todos, porque sin la santidad y sin la paz nadie verá al Señor. Así que cualquier persona que diga que va para el cielo, pero sigue guardando en su corazón resentimiento, odio, planifica el mal, planifica hacer daño, planifica pecar, por favor, usted no va para el cielo, se está usted engañando. Se está usted engañando. Si hay rencor, resentimiento en su corazón, ¿cómo va usted a querer llegar al cielo si en el cielo está un Dios santo? Ah, en el infierno, ah sí, ahí sí cabe. Ahí sí cabe, porque ahí está toda la gente que nunca quiso limpiar su corazón, nunca quiso limpiar su alma, nunca quiso pedir perdón ni al Padre, ni reconocer que le ofendió a alguna persona, y mucho menos otorgar el perdón a quien le haya ofendido. Así que es lo más natural. Una persona que va camino hacia el infierno evidencia inmediatamente su corazón. O sea, va gritando: yo voy para el infierno, yo voy para el infierno. ¿Cómo lo está gritando? Cuando sigue guardando en su corazón toda clase de resentimientos, toda clase de odios, amarguras y todo. Bueno, está gritando: yo voy para el infierno, yo voy para el infierno, yo voy para el infierno. Pero una persona que está camino hacia el cielo también está gritando. ¿Y cómo grita? Con acciones de amor, de bondad. Aprende a perdonar, aprende a voltear la hoja y seguir para adelante, aprende a blindar su corazón, a no permitir que se almacene alguna raíz de amargura, a no permitir que llegue alguna especie de dolor que provoque que en su corazón empiece a formarse un cierto resentimiento en contra de personas. Siempre va a haber gente que nos quiera hacer daño, siempre va a haber gente que nos deseen mal, siempre. Pero una cosa es que nos deseen mal y otra cosa es que yo permita que
que en mi corazón se anide esa clase de resentimiento.

0: sentimientos de dolor. No, no, no, no. Necesitamos limpiar nuestro corazón. Y la mejor manera para limpiarlo es cada día venir de rodillas delante de mi Padre Celestial. Cada día venir delante de Dios. Llenarnos de Dios. Por eso cuando dice que mi copa está rebosando. Si la copa, o sea, una copa rebosando es cuando está, ya no le cabe más. Entonces, cuando una vida está rebosando de la presencia del Señor, pues aunque quiera venir algo malo, no va a entrar. ¿Por qué? Porque está llena de Dios. Está rebosando. Hasta la presencia del Señor está ahí desparramándose. Está lleno su corazón completamente. Y sabe, es tan fácil distinguir esas personas en la forma de hablar, en la forma de ver, hasta en la forma de reír. Se distingue inmediatamente cuando una persona tiene amargura en su corazón, tiene rencor, resentimiento, odio en su forma de ver, de hablar, en su fisonomía. Porque el corazón alegre por la presencia del Señor hermosea el rostro. El corazón se alegra cuando nuestro corazón está lleno de Dios. Hay una alegría tan especial que es contagiosa. A mí me encanta estar con personas que le transmiten paz, le transmiten alegría. Hay un hermano que yo aprecio mucho, amo mucho, lo bendigo en el nombre de Jesucristo. Ya tiene días que no hablo con él, pero cuando ya me siento de plano mucho, le doy una llamadita. A veces nomás para saludarlo, pero en la plática. Me encanta la forma como empezamos a platicar y me empieza a preguntar. Empezamos a platicar, muy lindo. Porque lo que hay en el corazón se transmite a través de las palabras. Ah, cómo necesitamos llenarnos de Dios. Ahora, cuando Jesucristo está narrando la parábola de las bodas, dice bien claro que el Padre preparó todo y tenía ya escrita en su agenda los que habrían de ser convidados, pero los que fueron convidados no eran dignos. Y no es porque, mire, no es porque eran dignos, no eran dignos porque Dios no quería, no. No eran dignos porque ellos mismos tuvieron en poco la invitación que se les hizo. Quien tiene en poco la invitación que se le hace, no es digno. Mire todo lo que ha hecho mi bendito Salvador. Y la gente todavía sigue despreciando. ¿Cuántas personas siguen todavía despreciando a mi bendito Salvador cuando llevó todo el dolor de la humanidad, lo cargó en su cuerpo? Y todavía lo siguen despreciando. Quieren, yo escuchaba a un señor el otro día que decía, no, hay que pedirle a la mamá de Jesús, porque la mamá de Jesús le va a decir al hijo y el hijo la tiene que obedecer. El hijo no necesita obedecer nada porque él ya lo hizo todo por amor. Es el padre. Escuche usted, la mujer fue creada. Y yo no soy machista, ¿ok? Por favor. Pero la mujer fue creada para complementar al hombre. Ok, y dentro de la gracia bendita del Señor, ahora el hombre y la mujer somos uno. Nadie es mayor que el otro, aunque en grado de autoridad en el hogar, Dios le ha dado una responsabilidad mayor al hombre. De eso hablaremos mañana. Pero bueno, me tengo que despedir. Dios les bendiga mucho, les amo, les bendigo. 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
2: En Radio Vida Izuka es la 1:30.

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1: Es la 1:41.
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Los justos se alegran en ti, Dios. Los redimidos te cantan esta noche. Los redimidos de Jehová levantan canción de amor con gritos de júbilo.

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0: En Radio Vida y Zucca son las 2:04. 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
1: Son las 2 con 15 minutos.
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1: Son las 2:22.
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1: Son las 2:32.
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1: Son las 2:40.
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5: son las 3:04.
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0: tardes, muy buenas tardes, hermosa audiencia de Radio Vida. Qué alegría poderles saludar a todos ustedes en esta tarde bonita, en esta tarde soleada y muy calurosa aquí en la Ciudad Espacial de Houston. Bienvenidos sean todos ustedes a su programa La Hora con los abogados Reyes y Blum, abogados de inmigración. Ha llegado la hora tan esperada de todos ustedes, una hora de respuestas, información y educación por los abogados Reyes y Blum, abogados de inmigración. Para cualquier pregunta que usted pudiera tener en esta tarde sobre casos civiles, sobre casos criminales, por favor llame. Las líneas están abiertas, el número 281-781-7930, número a marcar aquí en los estudios de Radio Vida. 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Y para conversar con los abogados sobre cualquier pregunta que usted tenga en esta tarde sobre un caso civil, criminal o de inmigración, aquí está ya con nosotros el abogado Juan Reyes, abogado de inmigración. El abogado Reyes cuenta con más de 43 años de experiencia y está aquí listo, como siempre, para responder a sus preguntas. Para todos ustedes, mi nombre es Maritza Alfaro y le damos la más cordial bienvenida al abogado Juan Reyes, abogado de inmigración. Abogado Reyes, muy buenas tardes.
1: Buenas tardes.
0: ¿Cómo está usted?
1: Pues aquí, bien mojadito.
0: ¿Hace mucha calor o llovió por sus rumbos?
1: Está lloviendo acá.
0: Está lloviendo. Bueno, ayer también tuvimos una tormenta muy fuerte. De hecho, terminando el programa de ustedes, ¿no? El programa con los abogados, casi ya terminando, pues se nos vino un aguacero bien fuerte. Así que entre sol, entre lluvias, así es la Ciudad Espacial de Houston, ¿verdad? Calurosa, de repente media fresca y de repente es muy soleada y de repente lluviosa. Pero muy contentos de poder saludar a este gran público desde la hermosa Ciudad Espacial de Houston, ¿verdad? Así que bienvenidos sean todos ustedes y bienvenido a usted también, abogado. Cuéntenos qué tiene para compartirle a su público en esta tarde, abogado Reyes.
1: Bueno, aquí porque andan bien bravos en Houston, ¿eh?
0: Ajá.
1: Parando tráfico, ¿verdad? En la calle y todo ello. So ya han tomado la rienda, ¿verdad? De quitarle ese deber a las autoridades locales, ¿verdad? So, pues cuídense en el tráfico, ¿qué, verdad? De que aquí, ojalá que tengamos aquí a algunos espías, ¿verdad? Que avisan en cuanto ven que ahí está la migra en la calle tal y tal, que le avise a la gente en general que ahí existe o qué, para que se la saquen, ¿verdad? Es una estrategia que se utilizó en Los Ángeles y allá en Minneapolis, ¿verdad? Y aquí de pita, que tengan su pito en mano y qué, y que avisen cuando se acerca la migra, ¿verdad? Y aquí se ve que, pues sí, ya de lo que sucedió allá en Minnesota y que todo ello, ¿verdad? Pues sí, ahora lo andan haciendo más secretamente, ¿verdad? Acá donde no salen las noticias ni tanto, pero aquí como resultado, ¿verdad? Pues creo que ayer mismo fue una muerte aquí en Houston. En la cual la inmigración dice, no, pues él me atacó con el automóvil y no tuve más que tirarle un balazo, ¿no? Pero como ha ocurrido antes, al buscar evidencia y todo ello, no lo tienen y se hallan sin evidencia de lo que alegan. Es nomás aquí, pues, me trató de atacar con el carro y por eso le tiré un balazo. Es muy, muy fácil, ¿verdad? Y pues ojalá que siga esto, hay una investigación sobre ello, ¿verdad? Para establecer, parece que aquí el señor que murió, pues sí, era acompañado por otras personas, era un contratista, ¿ok? Que haya habido evidencia, que haya testimonio ahí sobre cómo pasó exactamente. Pero aquí de creerle a inmigración luego, ya no se vale, porque la credibilidad de ellos ya no la tienen sobre eso. Y aquí, pues, sí, en otros casos allá en Minneapolis, pues, ahí la federal agarró la rienda y no le dejó a las autoridades locales que hicieran su investigación sobre derechos humanos, ¿verdad? Y todo ello, civiles que sea. Y aquí ojalá que esto sea, que acá sí, que no se intervenga el gobierno federal a tapar todo ello. Uh-huh. Y que deje que no confiamos mucho en el gobernador, pero aquí a lo menos ojalá que las autoridades locales, ¿verdad? El alcalde o qué, que haga resistencia. Probablemente va a necesitar bastante apoyo de la gente, ¿verdad? Pues a las marchas, a la calle otra vez.
0: 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Esta pregunta dice: abogado, buenas tardes. Hace unos meses los empecé a escuchar por la radio y no me pierdo su programa. Yo tengo, o más bien tenía, un caso con una licenciada que acaban de suspender su licencia y parece que ya no existe esa firma. Mi caso estaba bastante avanzado y estaba al punto donde tenía que ir por las huellas o a que me tomaran las huellas. Me gustaría saber qué prosigue, qué debo de hacer. Si debo de esperar a que inmigración me contacte, yo estaba en proceso y esperando mi permiso de trabajo.
1: Bueno, aquí no quiere decir que no va a arreglar o qué, porque pues puede haber sido un caso legítimo o qué, ¿verdad? Envuelto ahí en los males que hizo esta abogada.
0: Ajá.
1: Pero aquí, si tenían una cita para las huellas, pues acuda a ello, a las huellas, porque no va a pasar nada. Las huellas aquí nomás es de que las requieren para la aplicación. Es cuando llega la aplicación a un punto donde le van a dar citas o qué, que allí, pues sí, si inmigración halló fallas o fraude de parte de la del abogado o qué, pues sí, le van a hacer preguntas al aplicante, ¿verdad? Al beneficiario.
0: Okay.
1: Y aquí, pues, todo depende qué clase de aplicación había hecho, ¿verdad? Con esto. Ahora que ya la firma no existe o qué, tienes la libertad de ocupar otro abogado. Uh-huh. Claro, es el nuevo abogado, necesita saber qué se ha hecho para saber qué se va a hacer en el futuro, ¿verdad? Estar completamente enterado de todo para poder

0: se ha metido en problemas y me gustaría saber cuáles son las posibilidades de que mi caso se pueda arreglar. Estoy en proceso de VAWA y ya tengo mi permiso de trabajo y tengo licencia. Lo último que había dicho la abogada es que solamente necesitaba esperar para una cita. Incluso ya presenté las cartas que me pidieron de personas que me conocen y que testifiquen de que he sido víctima de maltrato físico y psicológico por parte de mi pareja, quien es ciudadano de este país.
1: Sí, si todo está en orden, no hay preocupación sobre ello. Es de que ahora, cuando se fije inmigración que estas aplicaciones fueron producto de una persona o compañía que ya se le sabe hizo fraude, pues claro, ahora se van a fijar con más detalle esta aplicación. Puede que sea legítima, so, no hay problema con ello, pero si ocurrió allí algún fraude, ¿verdad? Entonces, pues sí, en mucha parte le van a hacer preguntas al aplicante, es decir, pues, ¿sabías tú que en vez de haberte pegado a tu esposo 10 veces, te pegó 20? Porque aquí dicen que 20 en vez de 10, ¿verdad? Okay. So, que tengan cuidado sobre esas citas en el futuro, porque aquí el entrevistador va especialmente a enfocarse en buscar fraude en la aplicación. Okay. Pero si no lo hubo, pues no hay nada que... De preocuparse, ¿verdad?
0: Muy bien. Estamos en vivo con el abogado Reyes, abogado de inmigración. Dice esta persona, abogado, me gustaría, la persona que dice que está en caso de VAWA, me gustaría, dice, saber si podría usted ayudarme a continuar con el caso. Me parece que la abogada quien me estaba ayudando ya no va a continuar. ¿Necesito yo otro abogado o es algo que puede continuar solo?
1: Pues, como dije, no le aconsejo que vaya sola porque aquí presumen que si el abogado cometió fraude, que aquí el cliente participó en ese fraude. Uh-huh. So, le aconsejo que vaya acompañado, no solo.
0: Sí, ¿okay? Sí, es mejor que se haga acompañar de un abogado, ¿verdad? 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Estamos en vivo con el abogado Reyes, abogado de inmigración, y usted y yo en esta tarde pues participamos, para eso está el abogado. Bueno, yo atiendo sus llamadas, usted nos llama y el abogado responde a cada una de las preguntas. 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Dice esta pregunta, abogado. Buenas tardes, abogado. Me gustaría saber cuánto tiempo se demora una aplicación por medio de un hijo mayor de edad ciudadano para los padres. Yo entré por la frontera sin una visa.
1: Ok, so esta señora o esta persona entró ilegal aquí. Ajá. Y ahora el hijo le está aplicando. ¿Así es?
0: Así es.
1: Uh-huh. Bueno, solamente que ella, su esposo de ella o sus padres de ella, okay, existen en este país para ayudarle con un perdón.

0: que tiene que pedir, bien, va bien la aplicación.
1: Okay.
0: Pero si es el único, la única familia es el hijo, no es elegible para el perdón. So, aquí no se le da residencia si no es elegible para el perdón.
1: Okay. Muy bien, vamos a ir a la línea telefónica, abogado. Muy buenas tardes. Adelante, por favor, con su pregunta para el abogado Reyes.
2: Sí, buenas tardes.
1: Buenas tardes.
2: Sí, mire, yo le quería preguntar al abogado, Yo hice mi aplicación para la primera vez renovar la Green Card después de 10 años de ser residente. Y hice la aplicación, bla, bla, bla, y pagué el cargo. Y me mandaron un documento diciendo el inmigración que ese documento es válido para viajar y para poder aplicar para salir del país, etcétera, etcétera, hasta por 36 meses mientras me llega la otra tarjeta, y que si necesitan otra vez las huellas digitales me lo van a dejar saber. ¿Usted, abogado, tiene idea cuánto es lo que va a tardar en que me llegue la Green Card o la que me llegue la noticia de si es que necesitan fotografía?
0: Para que le hayan dado 3 años o 36 meses, quiere decir que pueda que duren hasta 36 meses para darle su tarjeta. A lo que hemos visto ahorita, ¿verdad? Es un promedio de al año y medio a 2 años que hemos visto casos largos.
2: No, y eso no es que esté en investigación, sino es que les están dando largas.
0: No están en investigación, es que ellos, ¿qué se diga aquí? El énfasis por esta administración es de fastidiar a los inmigrantes, desanimarlos, todo ello, maltratarlos de esa manera emocionalmente. So aquí no es que se lo vayan a negar, es que ahí te veremos en el futuro, ¿verdad? Te damos tu tarjeta. Y sí, lo angustia a usted y dice, no, mejor me voy para México. ¿Me entiende? Esa es la estrategia entre esto. Y a la vez, y ya no que no le den mucha importancia a inmigración, quiere decir que menos fondos se le va a dar al departamento para que ocupen más personal para que procesen estas aplicaciones. En todo aspecto, sí, es de desanimar a la gente.
2: ¿Y es de verdad. Si ese documento, ese papel, si es verdadero que puedo entrar y salir del país mostrando la Green Card?
0: Sí, claro, nomás cargue eso. Ese es un recibo de la aplicación que usted hizo para la extensión. Es lo único que necesita de allá para acá. Necesita su pasaporte como identificación. Necesita su tarjeta vencida y su recibo que le han enviado sobre la extensión. Perfecto. De allá para acá,
2: gracias,
0: ¿verdad?
2: Gracias, abogado.
1: A usted, gracias por llamarnos. Seguimos en vivo con el abogado Reyes, abogado de inmigración. 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Estamos en vivo con el abogado Reyes, abogado de inmigración. Aquí está el abogado Reyes contestando a todas sus preguntas, todo lo relacionado a casos civiles, criminales y de inmigración. 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El abogado Reyes, con más de 43 años de experiencia, está aquí para responder a sus preguntas. Dice, abogado, buenas tardes. Discúlpeme, no escuché toda la respuesta. Yo soy la persona que escribió para dejarle saber que estoy arreglando por medio de hijo y me gustaría saber cuáles son los requisitos o cuánto tiempo tengo que esperar. Entré sin visa, mi esposa también entró sin visa. Vamos a la línea telefónica. Adelante, por favor, con su pregunta para el abogado Reyes.
3: Sí, quería preguntar. Mi esposo aplicó para la ciudadanía y le llegó la cita en octubre del año pasado, pero no hubo quien le interpretara, para que le traduciera al inglés. So, le cancelaron esa cita y dijeron que le iban a mandar otra, pero hasta ahorita todavía no la ha recibido. ¿No sabes cuánto tardaría?
0: ¿Cuál era la aplicación que había?
3: Pues... Para la ciudadanía. Él aplicó para la ciudadanía y le llegó la cita. Y fuimos a la cita, pero a la que le iba a traducir no se presentó. So, le sí, cancelaron la
0: iba,
3: cita.
0: ¿Él lo iba a tomar en español o en inglés?
3: Supuestamente en español, pero el agente le dijo que no tenía quien le tradujera.
0: Ah,
3: y
0: okay.
3: Él era un americano.
0: El entrevistador que necesitaba una traducción, aunque de ello. Ok.
3: Sí, pero él dijo que ya no proveían traductores.
0: No, pues ahora que produzcan, que tengan personal que habla en español, porque el señor tiene el derecho de tomarlo en español. So, claro, okay. El litigador, ¿verdad? El entrevistador necesita saber español. So, de que ajá. Digan, pues ya no lo hacemos. Ok, so, entonces mándenme uno de esos chicanitos que están ahí, como inmigración, que lo entreviste personalmente él. Pero aquí de que no haya habido ello, o qué, no quiere decir que se le va a negar la ciudadanía, ¿verdad? Aquí es una falta de parte del gobierno.
3: Ok, y es que está tardando un montón, ya va casi para el año.
0: Sí. Sí, pues aquí es de mandarle saber a inmigración que, pues, qué está pasando, porque aquí estamos esperando para votar en noviembre.
3: ¿Verdad? ¿Eh? Entonces, ¿qué me recomienda? ¿Que hable para inmigración o...?
0: Sí, que hablen con inmigración y saber el por qué ha tardado tanto.
3: Ok.
0: O yo creo que tenemos a la entrevistadora aprendiendo español, ¿no? En la escuela.
3: Ajá.
0: No sé. O sea, no sé qué excusa le darían, pero sí, ya es muy largo eso.
3: Sí, ya es muy largo. Ok. Entonces voy a tener que hablar a inmigración para preguntar.
0: Sí, quizás no vaya, le vaya mejor después de noviembre, ¿verdad? Ya cuando pasaron las elecciones. ¿Eh?
3: Bueno, muchísimas gracias, Dios lo bendiga.
1: 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marcar aquí en los estudios de Radio Vida, y estamos en vivo con el abogado Reyes, abogado de inmigración, como siempre contestando a todas sus preguntas, todo lo que tiene que ver con casos civiles, casos criminales, como también casos de inmigración. 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Estamos en vivo con el abogado Reyes, abogado de inmigración. 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Estamos en vivo con el abogado Juan Reyes, abogado de inmigración. Y por supuesto también a todos nuestros radioyentes, nuestros televidentes en cualquier parte de la ciudad, bienvenidos sean todos ustedes. Muchas, muchas gracias por dejarnos entrar en sus hogares. Gracias por permitirnos ser parte de su vida. Gracias por dejarnos entrar en sus autos, en cualquier lugar. Está usted en sintonía de su programa La Hora con los abogados Reyes y Bloom, abogados de inmigración. Nos vamos a la línea telefónica. Adelante, por favor, con su pregunta para el abogado Juan Reyes.
4: Sí, muy buenas tardes.
1: Buenas tardes.
4: Hey, mi pregunta es que tengo un amigo que lo detuvieron el sábado pasado. Y
0: Diga.
4: Sí, y yo quisiera saber, él entró con visa hace 6 años.
0: Ok.
4: Y no se fue.
0: Él es elegible para fianza porque entró legal aquí.
4: Él es guatemalteco.
0: No importa. Ahora, sí, él va a ser elegible para fianza. Entonces él en otra ocasión, después que salga en fianza, le va a llamar el juez para preguntarle a él qué remedio o qué defensa va a utilizar para que no lo deporten.
4: Okay. Uh-huh. Pero ¿cuál sería el remedio? Porque ya dice que él vino, ahí dice que con visa y se quedó aquí.
0: Ya no sé qué soy. A la visa no le sirve nada, solamente que se enamore con una ciudadana, ¿no? Es todo.
4: Ese sería el mejor remedio.
0: Pues sí, que le diga a la novia que se case. Entonces ya es elegible pues, él para ajuste de estado, que es la residencia.
4: Ok, muy amable, gracias.
0: Seguro, ándale.
1: A usted muchas gracias por llamarnos. 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El abogado Reyes aquí respondiendo a todas sus preguntas. 281-781-7930. 281-781-7930. 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Una vez más, usted puede marcar si usted nos ve a través de nuestra aplicación Arca 7, a través de Facebook o a través de cualquiera de nuestros canales aquí en Houston o en cualquier parte del mundo a través de Vida TV Mundial. 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Le recordamos también que este espacio llega a todos ustedes de lunes a viernes de 3 a 5 de la tarde, de 4 a 5 de la tarde, y usted puede llamar en este espacio, puede hacer sus preguntas en vivo. 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Nos vamos a la siguiente llamada. Adelante, por favor, con su pregunta para el abogado.
5: Mire, yo le quería preguntar al abogado que en el 2000 yo le metí una aplicación a mi hermano. Yo soy ciudadana, entonces todo estaba bien y todo, y me dijeron que estaba aceptado y todo, y mandamos todas sus hijos y de él, pero resulta de que mi hermano murió. Y entonces, como quiera, sí me mandaron, todavía no se moría mi hermano cuando me mandaron una carta que estaban aceptados, que nada más esperaran la cita. Pero luego mi hermano murió y nunca me mandaron la cita. Y ahora ya sus hijos pues ya están grandes. Yo le quería preguntar si eso les sirve para que ellos puedan, como ya estaban aceptados, ¿verdad?
1: para que pueda proseguir el caso.
0: ¿Y cuándo sucedió esto?
1: ¿Cuándo murió su hermano?
5: Mi hermano murió ahora el 2000, ahora el del COVID. En ese tiempo él murió mi hermano.
1: En el tiempo del COVID murió él.
5: Sí, sí.
0: No debería de haber hecho una, buscar un remedio para que siguiera la aplicación vigente.
5: Sí, fuimos a ver mi sobrino fue a ver un abogado y le dijo que iba a investigar a Migración y que Migración dijo que los papeles se habían perdido.
1: ¿Cómo?
0: ¿Qué está qué?
1: Que se perdieron, que dice que le dijeron que iban a checar con Inmigración y preguntaron, Inmigración dice que sus documentos se perdieron.
0: Sí, bueno, aquí sin una sí. Que está ya bastante remota la situación, ¿verdad? Que ocurrió.
1: Falta que ver. ¿Perdón?
5: 16 años.
1: Que se sometió a la aplicación.
5: Sí.
0: No, pero quiero decir que aquí cuando. Que cuando él murió todo, pero hay un remedio para se puede explorar un remedio para que la petición siga, aún haya muerto el principal, que se diga, pero de la pandemia esta sucedió hace 4 años.
1: Cuatro o cinco. Más o menos.
0: Hizo de haber actuado sobre ello. No creo que ahora se pueda hacer.
5: Y también el abogado que estaba arreglando se murió.
1: ¿El abogado que llevaba el caso?
5: Sí, ajá.
1: Okay. También el abogado murió, abogado Reyes.
0: Ya me dio miedo, si vienen a mi oficina, no me voy a morir, ¿no?
5: No, ni lo mande Dios, no.
1: ¿Qué hacer en ese caso, abogado?
0: Bueno, aquí mire, aquí y le veo nomás un beneficio ahí, ¿verdad? De que aquí aquella fecha que donde el hermano sometió los papeles para, ¿verdad? Para su hermano y esposa e hijos, ¿verdad?
5: Sí.
0: No, la única ventaja que existe ahí es de que aquella fecha ahora se puede utilizar. Por ejemplo, acá tengan un hermano que cumple acá 21 o qué, entonces ya le puede aplicar a los padres, que es usted, usando aquella fecha del 2000, que sea, para poder arreglarle a usted sin tener que pedir perdón ni nada.
5: No, yo le estaba arreglando a mi hermano, yo soy ciudadano. ¿No? Ajá. Yo soy ciudadana, yo le metí los papeles a mi hermano.
0: Murió el principal, sí. Murió el principal. Sí, murió el principal, pero de haberle pedido a Inmigración que aún haya muerto el principal, que la esposa y los hijos tengan derecho de seguir esos pasos, haya muerto el principal, ¿verdad? Se debería de haber hecho allá, cercano a la muerte de él. ¿Sí? Por eso le digo que en ese aspecto creo que el caso ya no vale, pero aquí las fechas que utilizó el que murió, ¿verdad?
5: Sí.
0: El difunto, esa fecha que heredó él, la hereda la esposa, la hereda los hijos, ¿okay? Que si en el futuro usted tiene un remedio, o tiene ella, ¿verdad? Su cuñada, tiene un remedio, entonces puede utilizar aquella fecha, pero de revivir de nuevo la aplicación, creo que ya es muy tarde.
5: Sí, porque ya son como 2 o 3 años que nosotros estuvimos preguntando a otro abogado, ¿verdad? Pero voy a checar y nunca nomás dijo, ya después nos dijo, es que Inmigración dijo que se perdieron los papeles.
1: Ahora, ¿que se perdió el caso ya por el tiempo o porque no se pueden perder los papeles o sí, abogado? También, si Inmigración los tiene, ¿cómo se les van a perder?
5: A Inmigración se les perdieron los papeles.
1: ¿Se podrían extraviar en manos de ellos? Generalmente ellos escanean documentos, ¿no? Documentos importantes se quedan registrados en el sistema, ¿no?
0: Pues sí. ¿Y qué le hayan dicho? No sé, aquí. Es un lío.
6: con el personal ahí. Pero que le hayan dicho ya se perdieron, no. Se haya perdido el caso, que ya no tiene remedio, es una cosa. Pero que se haya perdido físicamente los documentos, no lo creo.
1: ¿Y qué se podría hacer en este caso, abogado?
6: Pues a este punto no tiene remedio de la residencia por ese medio, ya no lo hay. O sea, aquí lo único que le puedo decir a ella es que sí, a la familia que quedó acá, que quedó, ¿verdad? Sea la esposa y los hijos, nomás el beneficio que tengan es de que aquella fecha en el futuro puedan utilizarla, ¿verdad?
3: Ajá.
6: Para propósito de ajuste, sí, de estado o que sea. Aquí la esposa viene acá y se nos enamora con un gringo, puede heredar aquella fecha para arreglar aquí.
3: Okay.
6: Aquí los hijos, ¿verdad? También tienen esa fecha que pueden aprovechar.
3: Pues muchísimas gracias.
6: Seguro.
3: Pues disculpe.
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3: Sí, muchísimas gracias.
1: Con mucho gusto, gracias por llamarnos. Abogado, en ese caso, bueno, aquí lo que sucedió, ¿verdad? Porque como era el hermano de ella, ¿no? Y él muere, entonces ella ya no puede ayudar a los sobrinos. Y tampoco a la cuñada, ¿no?
6: Correcto.
1: Okay.
6: Podría haber ayudado a ella cercano, ¿verdad? Pero sí, la excepción que tienen sobre, se llama la acta de viudos, ¿verdad? Uh-huh. Sí, pues lo dice, ¿verdad? Porque aquí el beneficiario era hermano del peticionario, so está dudoso, pero hay otras maneras, ¿verdad?, que puedan haberle seguido ello. Pero que lo hagan rápido, no años después, ¿no?
1: Sí, sí. 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Esta pregunta dice, abogado, buenas tardes. Yo estoy bajo el programa de VAWA. Me gustaría saber cuánto es el tiempo de proceso. Sé que la oficina de la firma de abogados, quienes me han estado ayudando, han tenido ciertas quejas. Lo he escuchado en las noticias y me gustaría saber si eso me podría afectar. Mi caso es completamente legítimo. Me han pedido varias cartas. Hasta ese punto hemos llegado. Tengo mi permiso de trabajo, tengo licencia y he presentado todas las cartas con testimonios o evidencias sobre mi caso. Sin embargo, estoy un poquito preocupada porque mi caso ya tiene 4 años.
6: Bueno, aquí lo mejor es de que a lo menos mandar traer el FOIA de ella o del cliente, ¿verdad? De mandarlo traer para saber exactamente qué se hizo desde el punto principal a hasta hoy, ¿verdad? ¿Cuál fue el proceso? ¿Fue legítimo o no fue legítimo?
1: Okay.
6: ¿Verdad? Y esperamos que sea legítimo, entonces tiene la opción de ocupar otro abogado que continúe el caso pendiente.
1: 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Con mucho gusto, el abogado Reyes está aquí para responder. Dice, gracias abogado por responder. ¿Y es normal que es un caso de VAWA se tome tanto tiempo?
6: ¿Cuántos años, no?
1: Ok. Uh-huh. O sea que esa es la parte media.
6: Sí, sí. Y pues todo depende, el abusador era un residente o el abusador era un ciudadano, también tiene algo que ver con ello, ¿verdad?
1: Okay. 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Estamos ya aproximándonos al final del programa. Aproveche, por favor, este momento. Haga sus preguntas. Con mucho gusto, el abogado Reyes, abogado de inmigración, le va a responder a sus preguntas. 281-781-7930, número para que nos llame. 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Esta pregunta dice, abogado, buenas tardes. Me gustaría saber si hay alguna posibilidad de poder arreglar por el tiempo viviendo en este país. En este caso, si el empleador estuviese dispuesto a cooperar. Llevo trabajando más de 30 años en el mismo lugar y ellos me han dicho que si yo puedo conseguir a alguien que me ayude, ellos con mucho gusto me pueden ayudar.
6: Qué fácil, ¿eh?
1: ¿Verdad?
6: Una visa por medio de trabajo requiere especialización en su trabajo, que desempeña esa persona. Que tenga 30 años desempeñando la misma, pues no necesariamente lo califica. Uh-huh. Es de qué clase de empleo tiene, qué hace él, ¿verdad? Es expertise en algo, tiene credenciales de ser profesional o qué, en algún aspecto de la labor, o qué. Pero de nomás tener 30 no es suficiente, sino aquí, ¿cuál es la expertise? Lo que pide acá el Departamento de Labor es cuáles son las chances o las oportunidades de que aquí se ocupa un extranjero en vez de un residente, un ciudadano. En otras palabras, que esa persona no le esté quitando el trabajo a un residente o un ciudadano.
1: Okay.
6: Y la otra es, sí, y eso define el qué desempeña ese señor. Si es un mecánico que todo el tiempo ha trabajado en la área de mecánica, diésel, ¿qué? Los carros diésel o qué, pues ya se aproxima a una especialidad. Tiene aspectos aquí donde el empleador tiene que justificar por qué quiere a esta persona, ¿verdad? Okay. Que se le dé una visa. Y aquí de que tenga 30 años con él sirviéndole como empleado no es suficiente. El carácter de esa persona no vale. A mí la vale si no tiene delitos criminales ni nada, ¿verdad? Uh-huh, uh-huh. Pero aquí no estamos hablando del carácter o los años que tiene, sino qué trabajo desempeña que no vaya aquí a quitarle el trabajo a alguien legal aquí.
1: Muy bien. 281-781-7930, número para que usted nos llame con mucho gusto. 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
1: 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Con el favor de Dios, nos escucharemos mañana en otro espacio de La Hora con los abogados Reyes y Blum, aquí en Radio Vida, 1480M y cada una de sus afiliadas. Por hoy, nos toca despedirnos y decirles hasta mañana y muchas gracias. Con el favor de Dios, aquí estaremos mañana llevándoles otro programa más de La Hora con los abogados Reyes y Blum, abogados de inmigración. Abogado Reyes, hasta mañana con el favor de Dios.
6: Hasta mañana.
1: Hasta mañana, abogado. Feliz tarde para todos. No le cambien, por favor, quédense en sintonía de Radio Vida, la 1498.9.

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2: En Radio Vida y Zucca son las 4:04.
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0: Y muy buenas tardes, hermosa audiencia de Radio Vida. Qué alegría poderles saludar en esta tarde bonita. Bienvenidos sean todos ustedes a su programa de Remembranzas. Recordando los clásicos del ayer, saludos bien especiales a usted que apenas nos empieza a sintonizar, a usted que se despierta con Radio Vida, a usted que nos escucha en toda la programación de Radio Vida. Que Dios le bendiga grandemente. Muchas, muchas gracias por ser parte de nosotros aquí en esta tarde preciosa. Le mandamos un saludo muy especial a usted que se encuentra conduciendo, a usted que está en casita, a usted que le tocó descanso el día de hoy, a usted que está conduciendo. Un saludo bien especial a todos nuestros televidentes de Canal 21.2 aquí en Houston, Corpus Christi en 33.2, Bowman, Texas en 27.2, Lake Charles en 21.2, y por supuesto también a todos nuestros hermanos que nos escuchan y ven a través de Vida TV Mundial, a través de nuestra aplicación Arca 7. Bienvenidos sean todos ustedes en esta tarde hermosa a su programa de Remembranzas. El número a marcar aquí en cabina es el 281-781-7930, para que usted nos pueda llamar. Y con mucho gusto, aquí estamos para complacerle en este día maravilloso. Hoy contamos con un nuevo amanecer, un nuevo día que el Señor nos ha regalado, y su palabra bendita dice que nuevas son las misericordias del Señor cada mañana. Cada mañana son nuevas las misericordias del Señor, y Él ha sido bueno, maravilloso, más que bueno ha sido el Señor con cada uno de nosotros. Y hoy nos regala de sus misericordias. Hoy miércoles, y agradecidos con el Señor, pues vamos a ir a adorar al Señor. Hoy a Izúcar de Matamoros, en la tarde, a las 5 de la tarde. Aquí en Houston, a las 7:30, en el 2902 de la Milroy Lane, en la ciudad de Houston. Así que les esperamos para que nos acompañen. Y con mucho gusto, aquí vamos a tener una tarde preciosa, una tarde de alabanza, una tarde de adoración. Aquí en la presencia del Señor, en el 2902 de la Milroy Lane, en la ciudad de Houston. Hoy contamos con la misericordia número 189. Y la palabra del Señor dice que nuevas son las misericordias del Señor cada mañana. ¿Cómo no estar agradecidos con Él si de Él solamente hemos recibido lo bueno? Solamente lo bueno recibimos del Señor, y debemos de estar contentos, agradecidos con Él por todas sus bondades, por sus misericordias que nos regala cada mañana. El Salmos 92 dice: bueno es alabarte, oh Señor. Bueno es cantar salmos a tu nombre, oh Altísimo. Bueno es anunciar cada mañana tus misericordias y tu fidelidad cada noche. Así que en esta hora preciosa, gracias por estar con nosotros. Bienvenidos sean todos ustedes a su programa de Remembranzas. El número a marcar una vez más, 281-781-7930. 281-781-7930. El número para que usted nos llame, y con mucho gusto aquí le vamos a complacer en su programa de Remembranzas. Un saludo bien especial a los que están cocinando, a los que están en la hora de la cena. Muy buen provecho para todos ustedes en esta tarde maravillosa. 281-781-7930, el número aquí en cabina de Radio Vida. Saludos bien especiales a todos nuestros hermanos que están en las prisiones, a todos los que forman parte del Club de Amigos de Radio Vida, a todos los programadores, un gran saludo a todos los pastores en la ciudad, a todos los que nos escuchan en esta tarde maravillosa. Que Dios les bendiga muchísimo. Nos vamos a ir a la línea telefónica y vamos a ver a quién tenemos por acá. Radio Vida, Dios le bendiga. Dios le bendiga, buenas tardes. ¿Con quién tenemos el gusto? Hermano Hernán, muy buenas tardes. Dios le bendiga.
1: Amén. Es un placer con bendice tu pueblo de Marino.
0: Bendice a tu pueblo con el hermano Marino. Con mucho gusto le vamos a complacer, mi hermano Hernán. ¿De dónde nos llama usted?
1: Houston.
0: De Houston, ok. Y usted quiere el canto de bendice a tu pueblo con Marino. Con mucho gusto le vamos a complacer aquí en Remembranza. Dios me lo bendiga muchísimo, mi hermano Hernán. Feliz tarde para usted.
1: Feliz tarde, Dios le bendiga.
0: Gracias, igualmente, que Dios le bendiga mucho en esta tarde bonita. Y esta tarde, pues le recordamos, hoy tenemos una cita en la ciudad de Izúcar de Matamoros, hoy 8 de julio a las 5 de la tarde tenemos una cita, y aquí en Houston a las 7:30 de la tarde. Así que le invitamos para que nos acompañen hoy para juntos poder adorar y exaltar al Señor aquí en la iglesia de Radio Vida. Mañana jueves el servicio es en la iglesia del Zócalo, los servicios ahora en el Zócalo, los días martes, los días jueves y los domingos a las 5 de la tarde. En el Monte de Dios es el día lunes, en Chachapa va a ser los días domingos por la mañana y los viernes a las 5 de la tarde. Este domingo con la excepción que será a las 2 de la tarde. Saludamos a nuestros hermanos en Yehualtepec, en Izúcar de Matamoros, en San Andrés Azumiatla, y a toda la hermosa audiencia de Radio Vida, que Dios les bendiga muchísimo. Escuchamos al hermano Manuel Bonilla con este tema hermoso que nos dice: lo divino en lo humano.

0: la línea telefónica. Escuchábamos al hermano Manuel Bonilla con ese lindo tema, Lo Divino en lo Humano. Nos vamos a la línea telefónica, Radio Vida, Dios le bendiga.
1: Gracias, muy buenas tardes, hermana Marisa, buenas tardes.
0: Buenas tardes, Dios me la bendiga, mi hermana Elizabeth.
1: Es correcto.
0: Adelante, mi hermanita.
1: Bueno, le hablo para pedirle un clásico, por favor, hermanas.
0: Por supuesto, ¿cuál quiere usted escuchar?
1: Una de Ramón Rivera que lleva por tema Descansa Ya, por favor, hermanas, para escucharla.
0: Ok. Descansa ya, con mucho gusto le vamos a complacer con ese tema en un ratito más. Con mucho gusto, mi hermanita. Gracias, igualmente, Dios me la bendiga mucho. Y a todos ustedes, gracias por acompañarnos aquí en su programa de Remembranzas, donde recordamos estos cantos antiguitos, estos cantos viejitos, pero con un mensaje extraído de la misma bendita palabra del Señor para hablarnos, para ministrarnos. Es por eso que hay cantos que llegan hasta lo más profundo del corazón. Por eso preste atención a cada una de las letras de esos cantos y deje que el Espíritu Santo

de remembranza. Dios le bendiga. Muy buenas tardes. Radio Vida. Hola, hola. Bueno, nos pueden seguir marcando el número aquí en cabina, 281-781-7930.

Eran los hermanos voceros de Cristo con ese tema, por amor. Y es que por amor se entregó Jesucristo en la cruz del Calvario. Por amor perdonó los pecados de todos aquellos que le han pedido perdón al Señor, de todos aquellos que se han arrepentido y que han decidido caminar en un estilo nuevo de vida, tomados de la mano de Jesucristo. Por amor al Calvario Él llegó, solamente por amor, solamente el amor de Dios pudo haber hecho el sacrificio más grande por la humanidad, de tal manera que nadie se pierda, como dice San Juan 3:16, porque de tal manera amó Dios al mundo que dio a su Hijo unigénito para que todo aquel que en Él cree no se pierda, sino que tenga la vida eterna. Entonces, mi querido radio oyente, usted decide. Mi querido televidente, usted decide si usted quiere abrir su corazón, pedirle perdón, porque Él le quiere perdonar. Él quiere hacerle una nueva criatura. Y nos vamos a escuchar al hermano Estanislao Marino con este tema, Bendice a tu pueblo, Señor. Y este tema, petición de mi hermano Hernán, que nos ha llamado esta tarde desde Houston. El número en cabina, 281-781-7930. 281-781-7930.

Ya son las 5 de la tarde con 25 minutos aquí en su programa de remembranza. 5 de la tarde con 25 minutos, 26 minutos de hecho, aquí en su programa Remembranzas. Hoy es miércoles, miércoles de alabanza, adoración. No se pierda hoy el hermoso servicio en la ciudad de Izúcar de Matamoros, donde usted será ministrado por la bendita palabra del Señor. Saludando también a todos los hermanos que están en camino hacia la iglesia de Izúcar de Matamoros. Estamos ubicados en la avenida Filadelfia, muy cerca de la clínica Dental Anglo.

0: hoy también aquí en la Ciudad Espacial de Houston. Hoy a las 7:30 de la tarde tenemos una cita para que usted se venga también a gozar con nosotros aquí en la Iglesia de Radio Vida. Un saludo bien especial, hermosa audiencia. Gracias por acompañarnos en esta tarde maravillosa. Qué lindo poderles saludar y poderles complacer a través de estos hermosos tiempos, este hermoso tiempo de clásicos aquí en Remembranzas. El número a marcar: 281-781-7930. 281-781-7930. El número para que usted nos llame y le vamos a complacer aquí en este su programa de Remembranzas. Saludos y muchas bendiciones. 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Nos vamos a la siguiente llamada telefónica. Radio Vida, Dios le bendiga.
1: Dios le bendiga.
0: Buenas tardes, Dios le bendiga. ¿Con quién tenemos el gusto?
1: Con Eliseo Ortigosa.
0: Dios le bendiga, mi hermano Eliseo Ortigosa. Buenas tardes, ¿cómo está usted?
1: De aquí de Puebla.
0: Excelente, Dios me lo bendiga mucho. Adelante, mi hermanito Eliseo.
1: ¿Me puede poner una melodía de cuando pocos minutos me queden con Paulino Bernal?
0: Cuando solo minutos me queden, con mucho gusto. Con mucho gusto le vamos a complacer con ese tema, mi hermano. Muchas gracias por llamarnos. Que Dios me lo bendiga mucho.
1: Igualmente.
0: Feliz tarde para usted. Dios le bendiga, mi hermano. Así es, continuamos con su programa de Remembranzas. 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

0: más allá el canto que nos interpretó el hermano Ramón Rivera. Y sí, en Jesucristo podemos encontrar descanso. Jesucristo dijo, mi paz os dejo, mi paz os doy. La paz que yo les doy no es como la que el mundo les da. Entonces, qué hermoso que en Él sí encontramos la verdadera paz, la verdadera felicidad. Porque Él no nos miente, Él es veraz, pues Él es la verdad. Él dijo, yo soy el camino, yo soy la verdad, yo soy la vida. Nadie viene al Padre, dijo Jesús. Nadie, absolutamente nadie viene al Padre, sino es por Jesús. No hay otra manera, mi querido radio oyente, para poder llegar al cielo. Nunca habrá otra manera. Solamente Jesucristo, el único que nos puede llevar al cielo. Él fue el que pagó el precio de nuestra salvación. Y un día tendremos que comparecer ante el Señor y la pregunta es, ¿está usted listo? ¿Está usted lista para irse con Jesucristo? Jesucristo viene. Y en algún momento de la vida usted y yo nos vamos a encontrar en esta encrucijada, donde solo minutos nos van a quedar. Nos tenemos que ir. O viene Jesucristo por nosotros o nos tenemos que ir. Pero que en esta vida estamos de paso, estamos de paso. Por eso aprovechemos el tiempo, busque usted a Dios. La palabra del Señor dice que el hombre sabio busca a Dios. Busque a Dios mientras pueda ser hallado. Llámele entre tanto que Él está cercano. Así que en esta tarde maravillosa, hermosa audiencia de Radio Vida, muchas gracias por acompañarnos. Nos vamos al canto de mi hermano Paulino Bernal, cuando solo minutos me queden. 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Y nos vamos a escuchar al hermano Paulino Bernal. Mi querido radio oyente, televidente, una vez más, esta es la realidad de la vida. Esta es lo que le decía hace un momento. Nos vamos a encontrar en el momento donde nos vamos a tener que ir despidiendo de esta tierra.
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0: Saludos especiales para mi hermana Alondra Gómez. Dice, buenas tardes, pastora, bendiciones. Alondra Gómez dice, una alabanza de Nena Leal, por favor. Nena Lara dice, bendiciones, pastora Maritza. ¿Puede poner la alabanza de Quién Irá a de Josmar Flores? Se la dedicamos a nuestro pastor Julián. Dios le bendiga. Martín Martínez dice, buenas tardes, hermana Maritza. ¿Me podría complacer con el canto Cuán Admirable Amor? Dice, with the one and only Julian Herrera. Por supuesto que sí, gracias y feliz tarde, Dios le bendiga. Hermosa alabanza, dice hermana Alondra Gómez. No sé cuál alabanza fue, pero bueno, aquí va el canto de Cuando Solo Minutos Me Quede. Nos vamos a ir de esta tierra. ¿Cómo? ¿Cuándo? Solamente el Señor lo sabe. Mientras, sea sabio, sea sabia, busque a Dios y hágalo.

Solo hay dos caminos, mi querido amigo, amiga, solamente dos caminos, el infierno o con Dios, vida eterna. Obviamente el infierno, Dios no va a estar ahí. Usted estará separado de Dios por la eternidad.

0: hay dos caminos, el infierno o con Dios vida eterna. Saludos y muchas bendiciones, hermosa audiencia de Radio Vida. Gracias, muchas gracias por acompañarnos en esta tarde maravillosa. Ya son las 5 de la tarde con 45 minutos aquí en su programa de Remembranzas. 281-781-781-7930, el número para que usted nos pueda llamar y usted pueda pedir su clásico favorito aquí en Remembranzas. Y muchas bendiciones para todos ustedes. Gracias por acompañarnos en esta tarde maravillosa. 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Le esperamos. Véngase, por favor, con toda su familia y juntos apoyemos a Radio Vida. Recuerda, usted come rico y delicioso y nosotros seguimos predicando. Usted come rico y delicioso y nosotros seguimos predicando. Nos vamos a ir a complacer a, vamos a ver, a mi hermana. Este canto de parte de mi hermana Nena Lara, el canto del hermano Josmar Flores y este canto que dice ¿Quién irá? Así se llama el canto con el hermano Josmar Flores. El canto se llama ¿Quién irá? Aquí en su programa de Remembranzas. ¿Quién irá? Es el canto que vamos a escuchar y con mucho gusto para complacer a mi hermana allá en la República Mexicana también. Saludos y bien especiales para todos ustedes. ¿Quién irá? Con el hermano Josmar Flores, aquí en Remembranzas, recordando los clásicos del ayer.
1: 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También dice que Dios no entiende por qué en el culto le aplauden, pero el Salmo 98, versos 4 dice: aplaudid a Dios, habitante de toda la tierra. Lo que Dios no entiende es por qué nos distanciamos, pretendiendo tener la razón por la buena o por la mala, decir que la nuestra es la mejor religión, mientras muere el drogadicto, sin saber que quien le ama y puede libertarle se llama Jesucristo. Maldita droga y maldito licor, causa la muerte y ocasiona el dolor, que alegra un día y todo es falsedad.

Deyanira, el tema que escuchamos a petición de mi hermana Nena Lara, desde Puebla, pidiéndonos este tema para dedicárselo a mi esposo, el pastor Julián Herrera. Y por cierto, a todos ustedes que nos felicitaron ayer, nos enviaron sus saludos. Muchas gracias, de verdad, con todo nuestro corazón. Muchísimas gracias por ese cariño, por las felicitaciones. Que Dios les bendiga muchísimo. Muchísimas, muchísimas bendiciones a todos ustedes por ese cariño, por los mensajes que nos enviaron. Muchísimas gracias por las llamadas también. Muchísimas gracias. Hoy recibí un mensaje también de mi hermana Marce desde Malacatepec. Dice: bendiciones, mi pastora, ya que nuestro Dios grande y poderoso la siga guardando siempre grandemente a usted y al pastor. Felicidades, mis pastores, por siempre estar unidos y son un ejemplo a seguir en el camino de nuestro Dios. Amén. La hermana Marce, un saludo bien especial, mi hermana Marce, que Dios me la bendiga mucho. Este tema que vamos a escuchar a continuación es de parte de mi hermano Martín, que Dios me lo bendiga mucho. El tema que él quiere escuchar es cuán admirable amor. Yo creo que es este. No, este es el de padre. Vamos a ver cuán admirable, cuán glorioso. Cuán admirable amor. Aquí está el tema: cuán admirable amor, interpretado por mi esposo, el pastor Julián Herrera. Salud.

para complacer a mi hermano Martín, que Dios le bendiga muchísimo a él y a toda la hermosa audiencia que nos ven a través de Vida TV Mundial. Aprovechando para saludar a todos los que hoy están de mantelitos largos y a los que estuvieron de mantelitos largos ayer también, hoy en este 8 de julio, un saludo bien especial para todos ustedes, que el Señor les bendiga muchísimo. Ayer estuvo cumpliendo años mi hermana Chayito, muchas felicitaciones una vez más. Ayer estuvimos cumpliendo años también mi esposo y yo de casados, así que a todos felicitaciones, y a ustedes en esta hermosa

vez más. Y nos vamos a ir a escuchar el canto de Generación de Jesús, y con este canto nos vamos a ir despidiendo, ya que el tiempo se nos ha terminado, con el grupo de Generación de Jesús y el canto que dice Por la Mañana. Así que para todos ustedes, y esta petición de mi hermana Vianey Martínez, con este canto nos vamos despidiendo, agradeciéndoles a Dios, agradeciéndole a Dios por cada uno de ustedes, y nos vamos aquí con el canto.

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3: son las 5:04.
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1: Son las 5 y 10 minutos.
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En Radio Vida y Zucca son las 5 con 21 minutos. 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El arrebatamiento de la iglesia. Creemos que el arrebatamiento de la iglesia ocurrirá cuando Jesucristo regrese por los suyos. En ese momento, los que hayan muerto siendo salvos serán resucitados primero y trasladados junto con aquellos creyentes que se encuentren vivos para estar con el Señor por la eternidad. Este acontecimiento puede ocurrir en

sobre esta nación. Declaramos que los cielos se abren sobre de esta nación en el nombre de Jesús. Yo quiero que tú declares conmigo: Padre Celestial, yo creo en el poder de la sangre de Jesús, en el poder del Espíritu Santo y en el poder de tu gracia. Y yo te pido, abre los cielos sobre esta nación, muestra tu gloria, muestra tu poder una vez más. Sí, Señor. Yeah.

0: tal? Bendiciones, amada familia de Radio Vida. Este es el pastor Julián Herrera. Y hoy a las 5 de la tarde en la iglesia de Radio Vida, en la calle Filadelfia, adelantito de la clínica dental Anglo, nos gozaremos, ministraremos la gloriosa, bendita palabra. Zócalo, en la iglesia de Radio Vida en el Zócalo. Y me gustó mucho porque llegó una familia por primera vez y me dio mucho gusto conocerles y tuve la bendición de compartirles la palabra a todos los que llegaron, ¿verdad? Pero esta familia llegó por primera vez y me dio mucho gusto conocerles. Llevaron a una persona en silla de ruedas y pude orar por él. Gracias al Señor por todo lo que el Señor está haciendo. Que Dios les bendiga. Sé que Dios está haciendo cosas poderosísimas. Es Él, a Él sea la gloria, a Él sea la honra. Si Él sana, pues dele toda la gloria a Él. Si Él no le sana, pues no me reclame a mí, reclámele a Él. Yo solamente oro, predico y oro por toda la gente enferma. Así es que todo el mérito es de mi Padre Celestial. Yo solamente oro, eso sí, cada vez que oro por una persona, oro con todas las fuerzas de mi alma, deseando con todo mi corazón que el Señor le sane, que el Señor le levante, que el Señor restaure, ¿ok? Así que anoche estuvimos en... Pero mañana vamos a estar una vez más en el Zócalo de Puebla. Mañana, porque ahora ya tenemos dos servicios. Tenemos tres servicios. El martes, el jueves y el domingo a las 5 de la tarde. Martes, jueves y domingo a las 5 de la tarde. Martes, jueves y domingo a las 5 de la tarde. Martes, ándale, ya salió el siguiente canto. Martes, jueves y domingo a las 5 de la tarde. Nos encontramos en la iglesia de Radio Vida en el Zócalo de Puebla, ¿ok? Martes, jueves y domingo. Y en el centro de convenciones, este domingo que viene, nuestro culto no va a ser en la mañana. Nuestro culto va a ser a las 2 de la tarde. Este domingo que viene, domingo 12 de julio. El domingo 12 de julio, el culto será a las 2 de la tarde. 2 de la tarde en el centro de convenciones de Radio Vida en Bosques de San Ángel, Chachapa. 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Y este domingo a las 2 de la tarde, ¿ok? El culto es a las 2 de la tarde. Ahora, a partir del viernes 17 tendremos dos cultos en el centro de convenciones, el día viernes y los días domingos. Viernes a las 5 de la tarde, domingos a las 9:45 de la mañana. Viernes 5 de la tarde, domingo 9:45 de la mañana. Pero nos estamos preparando porque queremos darle una atención muy, pero muy especial a los jóvenes. Ya estoy mandando por ahí mensajitos, señales, porque los días sábados vamos a dedicarlos prácticamente a darle una atención especial a los jóvenes, haciendo actividades juveniles en el centro de convenciones, congresos, conciertos, conferencias, o sea, todo lo que tenga que ver con la juventud, para que así no entren, no caigan en las drogas. Hoy el enemigo anda esclavizando a mucha gente a través de las drogas. Lamentablemente, gente de mal corazón que produce estas cosas, y como ahora no las pueden mandar para los Estados Unidos, porque pues ahora las autoridades de Estados Unidos se han puesto muy estrictas. ventas, y qué bueno, gracias al Señor. El problema es que mucha de esa droga se está distribuyendo en México, y cuando los padres no toman tiempo para hablar con sus hijos y enseñarles y decirles que no, nunca vayan a probar eso, que eso es veneno. Una persona que prueba la droga es difícil que vuelva o que sea libre. Una persona que prueba la droga se queda esclavizado y prácticamente su muerte va a ser pronto. Por favor, alerte a sus hijos. Aquí en San Andrés, Umiatla, me estaba contando ayer mi hermana Mine. Le mando un saludo a mi hermano Mine. Dice un joven que vino de Estados Unidos porque lo deportaron. Lo deportaron y se empezó a juntar pues con malas compañías. Y en una esta semana, simplemente entre tres muchachos le estuvieron picando el estómago con un picahielo. Imagínense usted, lo mataron de una manera tan horrenda. Y dice, me estaba comentando la hermana Mina, dice, pastor, nadie salió a auxiliarlo. Es más, unas personas dice que escuchaban, que gritaban auxilio, auxilio, pero nadie salió a auxiliar, nadie. Es que cómo la gente tiene miedo de salir a auxiliar, imagínese usted. Entonces es terrible, por eso uno tiene que alertar a sus hijos. Y los padres que saben que tienen hijos que están en drogas, ayúdelos porque están próximos a morir. Ayúdelos, por favor. Busque algún lugar donde puedan ayudarlos, rehabilitarlos, pero lo más importante, acérquelos al Señor, que conozcan de Dios. En lo que respecta a nosotros, vamos a hacer todo lo que está a nuestro alcance para que cada sábado tengamos una actividad especial para todos los jóvenes. Vamos a hacer algo, no podemos quedarnos cruzados de brazos. También viene la escuela bíblica de vacaciones, tanto en Houston, para todos los niños en Houston, como también para acá en Puebla, ahí en el Centro de Convenciones de Radio Vida. También vamos a hacerlo acá en el Monte de Dios, la escuela bíblica de vacaciones. Toda la semana vamos a estar, así que prepárese porque vienen cosas maravillosas. Y solo le pedimos al Señor que nos dé fuerzas, que nos dé gente que nos quiera ayudar, personal, voluntario, que no tenga otras intenciones sino el deseo de apoyar. Eso es lo que necesitamos, gente que nos quieran apoyar. Si usted trabaja con niños, si usted quiere apoyarnos, si usted es una persona que le gusta trabajar con niños, con adolescentes, con preadolescentes, con jóvenes, por favor contácteme. Llámeme a mi número al 2222-999976, 2222-999976, y vamos a hacer lo que esté en nuestro alcance. No podemos quedarnos cruzados de brazos cuando el enemigo está atacando a la juventud, a la niñez, quiere destruir, quiere acabar con todos. Pero aquí estamos nosotros en el nombre bendito y santo de Jesucristo para predicar el glorioso evangelio, para enseñarles el temor del Señor y para que el día de mañana no tengamos que estar lamentando de que no invertimos tiempo en los niños, en la juventud. Así que no descuidamos los adultos, pero ahora tendremos que también atender a los jóvenes, a los niños. Y en el nombre de Jesucristo, Dios nos dará no solamente la capacidad económica, no solamente la capacidad en estrategias, sino también nos dará la gente que necesitamos para poder llevar a cabo todos estos trabajos. Amén. Gracias por ser parte de Radio Vida.
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0: y de Ministerios Vida también. Gracias, gracias. Dios les bendiga. Déjenme saludar a todos los que están en las redes sociales. Mire, este es el momento donde usted me manda saluditos, ¿le parece? Mi teléfono 2222-999976. Y dentro de los Estados Unidos le mando por ahí un saludo a todos mis hermanos. Solo para mi hermano Ismael, que Dios lo bendiga mucho. Para mi hermano Josecito también, Dios lo bendiga mucho. Para mi hermana Lucy, Dios le bendiga mucho. Sé que estuvieron trabajando ayer martes, estuvieron trabajando en las cajas para mandar la ropa para los bazares, para el bazar Vida, para todos los que tenemos acá. 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
2: 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Pero bueno, en esta hermosa mañana, usted me puede mandar un saludito también, diciéndome: Pastor, Dios le bendiga en este día. Ya el aniversario ya pasó, pero eso no quiere decir que yo no voy a seguir diciendo que amo a mi esposita, por favor, ¿no? Yo le sigo componiendo canciones. Buenos días, mi hermana Londra, siempre mi hermana Londra es la primera, y Dios le bendiga mucho. Dice: bendiciones, tengan un excelente y bendecido día. Buenos días, que la presencia del Señor le acompañe en todo momento, que así sea, mi amada. Dios le bendiga mucho en este maravillosísimo día. Bendiciones, dice mi hermana Alondra Meyer. Dice: Pastor, bendecido día, que la gloria de Dios sea con cada uno de nosotros, que así sea. Mi hermana Zoila Ramírez, buenos días, Pastor Julián, que Dios lo bendiga en el nombre de Jesús, lo cubra con su sangre y que todo lo que toque en sus manos sea prosperado en el nombre de Jesucristo. Gracias, que Dios le bendiga, mi hermana Zoila Ramírez. Bendiciones en este maravillosísimo día. Mi hermana Elizabeth Mejía, hoy estaremos en Izúcar de Matamoros, ahí veré a mi amada hermana Madeleine, estratega radical, a mi hermana Elizabeth. Dios le bendiga mucho en este maravillosísimo día. Le bendecimos en el precioso y maravillosísimo nombre de Jesucristo. Gracias, porque es una mujer, de verdad que es una mujer tan entusiasta, y ahora ya está en la radio. No sé a qué horas está en la radio, pero yo sé que ya está en la radio ahí acompañando a mi mamá. Buenos días, mi hermano Rudy, ¿cómo está usted? Bendiciones en este maravillosísimo, buenos días también para usted, mi hermana nena Lara, siempre atendiendo. Gracias a nuestra invitación. Dice: bendiciones de nuestro Señor desde Huejotzingo, Puebla. Dios le bendiga grande y abundantemente. Un abrazo, que el Señor le bendiga mucho para usted y para mi hermano Pedrito García. Buenos días en esta hermosa mañana, bendiciones. Mi hermana Silvia García también dice: amén, amén, que Dios me lo bendiga, mi pastor. Así es, la palabra se está impartiendo por todo el mundo. La palabra de Dios, solamente que algunos pues hacen oídos sordos, que no escuchan, pero le pedimos a Dios que tenga misericordia por toda esa gente que vive en la oscuridad, que Dios un día les dé un rayito de luz. Padre bendito, te rogamos, bendice, Señor, toda la iglesia de Radio Vida, Señor. Amén, precioso, amén, Padre precioso, amén, gracias. Sí, por eso estamos predicando siempre, porque la fe viene por el oír y el oír por la palabra del Señor. Y el apóstol Pablo escribe en la carta a los Romanos, capítulo 10, versículo 14: ¿cómo oirán si no hay quien les predique? Por eso invertimos todo, pagamos lo que sea necesario con tal de seguir compartiendo que solo en Jesucristo hay salvación y vida eterna. Mire, el simple hecho de que usted escuche: solo en Jesucristo hay salvación y vida eterna, ya no tiene excusa. O sea, usted no podrá decir: es que a mí nadie me dijo que solo en Jesucristo podía tener salvación y vida eterna. Y el Señor le recordará todo, ¿ok? Todo está siendo escrito, absolutamente todo. No hay acontecimiento que no sea escrito. Si hoy el hombre ha desarrollado computadoras impresionantes para almacenar toda la información del hombre, que Dios tiene la computadora más perfecta, que no tiene límite de gigas, tiene terabytes, ok, así es que ahí se almacena todo. Mi hermana Alejandra Vázquez dice: saludos, pastor, saludos, mi amada hermana Alejandra, Dios le bendiga mucho, el Señor le bendiga grandemente, ok, bendiciones en este maravillosísimo día. Mi hermana dice: gloria a Dios, a él se merece toda la honra y toda la gloria, amén, amén, así es, mi hermana Zoila, gracias. Buenos días para todos los que están en sintonía de Radio Vida. El teléfono en Estados Unidos es 713-374-5027, 713-374-5027. Un saludo para mi hermana Leslie Vázquez, que Dios le bendiga mucho. Mi hermana Lilian también, Dios le bendiga mucho. Mi hermana Alexis también, Dios le bendiga mucho. Saludos para mi hermana Isidra, mi hermana María Félix, que Dios le bendiga mucho. Me imagino que están ahorita ahí trabajando, haciendo la comida ahí, porque mi hermana María Félix vende comida en todos los negocios. Si usted me está escuchando y usted tiene un negocio por ahí, ahí entre el 45 y la Betenazón, entre el 45 y la West Road, entre el 45 y la este y la Golf Road. Sí, creo que es Golf Road. 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Que con mi hermana Isidra ahí trabajan mucho preparando comida fresquecita, los frijolitos fresquecitos, los huevos rancheros fresquecitos, la salsita fresquecita, todo, todo rico, delicioso. Siempre que voy me gusta mucho cómo prepara unas rajas con limoncito y aguacate. ¡Ay, qué rico! De verdad, gracias. Buenos días. Dios le bendiga. 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Buenos días, Misael, dice, bendiciones mi pastor Julián, chulo y hermoso, dice, Dios me lo bendiga, que Dios le dé mucha fortaleza y sabiduría como Salomón, en el nombre de Jesús. El día de ayer nos gozamos y deleitamos en la presencia del Señor, estuvo poderosísimo la predicación que dio. Saludo a toda la audiencia de Radio Vida. No, pero eso fue a ver, ¿qué eso? No, pero ayer no estuviste en el Zócalo, se me durmió el gallo. Bueno, Dios te bendiga, Misael, Dios te bendiga mucho, ok, buenos días. Dice por acá, dice, desde Puebla Capital, mi amado pastor Julián Herrera, Dios le bendiga y guarde en este día maravilloso, porque como cada mañana, sus misericordias son nuevas. Bendiciones, pastor, y bendiciones a toda la audiencia de Radio Vida, del hermano Carlos Hernández, saludos en este maravillosísimo día. Buenos días, mi hermano Vicen, ¿cómo está usted, mi amado? Dios le bendiga mucho. Dice, pastor, Dios le bendiga, gracias, mandó su ofrenda para el club de amigos. Que Dios le bendiga mucho, mi amado hermano Vincent, un abrazo todo bien fuerte, y no sabe usted cómo nos ayuda, de verdad que cualquier ofrenda que usted, cualquier ofrenda, la gente no sabe, mucha gente desconoce todo lo que tenemos que pasar aquí para poder solventar todos los gastos de Radio Vida y de la televisión. Y sí, yo sé que usted, porque hay gente que dice, ¿quién le mandó a meterse en esto si no tiene el dinero? Yo sé, usted no me mandó, Dios sí me mandó. porque el Señor me dijo, vayan y prediquen el evangelio, pero nada más que Él no me dijo cómo. Y así que yo he encontrado en los medios de comunicación una herramienta maravillosa para predicar el glorioso evangelio de Jesucristo. Y yo sé que se requiere mayor inversión, porque pues no es lo mismo tener una página en las redes sociales a estar directamente a través de la radio 24 horas del día compartiendo, predicando, a través de la televisión ahora compartiendo, predicando y anunciando el glorioso evangelio de Jesucristo. Entonces pues de verdad, gracias al Señor por la oportunidad que Él nos da. A Dios sea toda la gloria, toda la honra y toda la alabanza eternamente y para siempre. Y aquí estaremos mientras Dios ponga gente, mientras Dios le ponga en el corazón a la gente que nos ayude. No vamos a parar, le aseguro que no vamos a parar. Y si algún día tenemos que parar en los medios de comunicación, y mientras Dios me dé fuerzas, mientras tenga fuerzas en la garganta para seguir compartiendo el glorioso evangelio de Jesucristo, aunque sea con una trompeta o sea con un en las calles, como sea, pero hay que predicar que solo en Jesucristo hay salvación y vida eterna, amén. Así que gracias al Señor. Salud para toda la gente linda que está en sintonía de Radio Vida. Le bendecimos en el nombre maravilloso de Jesucristo. Oiga, ayer cumplimos años de aniversario la pastora y su servidor. Y yo agradezco a todos los que me escribieron. Son muchísimos. Gracias, Dios le bendiga mucho. La doctora Diana Alemán dice, bueno, es que le escribí una canción a mi esposita. A ver si la podré poner por aquí, creo que aquí la dejé. A ver, escuche usted esta canción que le escribí a mi esposita, ¿dónde la puse? Creo que está a ver, ¿dónde la puse? Ah, bueno, no, por aquí, no, no sé dónde la puse, pero bueno, parece, sí, ya la vi, nomás que aquí el ingeniero está trabajando, ok. Vamos a poner ahorita, ok, pero bueno, salud para la doctora Diana, buenos días, María Elena, Dios te bendiga, mija, felicidades, mis amados pastores, que el Señor les guarde y bendiga, siempre un abrazote de los dos, los amo mucho, gracias, mija, bendiciones. Mi hermano Julio García dice que nuestro Padre Celestial les dé muchos años más para que estén juntos, felicidades, pastores, enhorabuena, gracias, bendiciones, unidos para siempre, gracias. Chiquita López dice que hermoso detalle, que hermoso matrimonio, Dios le conceda los deseos de su corazón, muchísimas felicidades, gracias mi amada, Dios le bendiga mucho. Mi hermana Angelina, un abrazotote a mi hermana Angelina Arboleda, dice mi hermana Angelina Arboleda, yo me imagino Arboleda así todo verde, y así está mi hermana Angelina, fuerte como un roble, Dios le bendiga mucho, felicidades queridos pastores, gracias. Mi hermana Mireya Fuentes dice que hermosa canción, felicidades. Mi hermana, bueno, mi cuñada Ruth Alvarenga, dice que sean muchísimos más, que Dios les bendiga siempre, gracias. Marco Antonio Flores Jr., felicidades y bendiciones, que Dios les conceda muchos más saludos, gracias. Marta Pérez, felicidades, mañana será un día especial, felicidades por su amor, dedicación para componer esa canción para su amada, gracias. Mi hermano Juanito Juan Gallego dice felicidades, feliz aniversario, pastor. Dios nos dio el hermoso privilegio de compartir con una linda pareja como ustedes, que nuestro Señor Jesucristo continúe fortaleciendo su matrimonio y derramando abundantes bendiciones sobre sus vidas, les amamos, oramos para que Él les conceda muchos años, gracias. Mi hermana Elizabeth también dijo, felicidades pastor, Dios siga bendiciendo su matrimonio en el poderoso nombre de Jesús, hermosa su esposa, mi pastora Marisa Alfaro, gracias, bendiciones. Mi hermana Claudia Villa, bendiciones en este maravillosísimo día. Déjeme ponerle el canto, a ver si me da tiempo, sí me da tiempo, escuche usted el canto que le compuse a la pastora, porque me lo han elogiado, me dicen que está bueno, escúchelo usted, escúchelo.

0: me inspiré, no cabe duda, me inspiré. Bueno, y es que es fácil inspirarse, ¿no? Qué lindo, Dios me diga. Oiga, y resulta que ayer, me habla mi hermano Valde y mi hermana Raquelito. Y me dice, pastor, vamos a comer, lo invitamos a comer, vamos a la Perla Jarocha ahí con mi hermana Gaby, porque si usted quiere comer comida auténtica del mar, nada como la Perla Jarocha. Y ahí donde está mi hermana Gaby, ¿no? Y ahí está mi hermano Salvador y también Salvador Junior. Y bueno, pues resulta que no, dijimos, pues a las 3 nos vemos ahí en la Perla Jarocha. Mire, por cierto, le aconsejo, si usted quiere comer una buena comida, hoy sí está abierto, porque nosotros llegamos ayer y estaba cerrado, se nos olvidó que estaba cerrado. Se nos olvidó, llegamos a la Perla Jarocha cuando veo que todo estaba cerrado. Oh my God. Bueno, pero sabe, como quiera, el detalle de mi hermano Alde, de mi hermana Raquelito, dice, pastor, o sea, yo sé que la pastora no estaba aquí, la pastora, ya no voy a decir que la pastora va a venir, porque luego, no, hombre, no viene, y luego yo quedo mal. Sí, porque se preparó, mi hermana Tomasita se había preparado con frutas, con todo, porque a la pastora le gustan mucho las frutas y los mangos y un montón de cosas ahí. Entonces la hermana Tomasita se había preparado con todo y pues no llegó la pastora, ¿verdad? Pero bueno, fue por causas de fuerza mayor, ¿no? Fue por causas de fuerza mayor, así es que pues no vino la pastora, pero ayer el detalle de mi hermano Alde y de mi hermana Raquelito fue impresionante. Me llevaron un pastel, amados, y qué pastel tan más rico. Obviamente no como los pasteles que hace mi hermano Uriel, ¿ok? Uriel es especial. Uriel es parte de nuestra iglesia. Si usted va a tener alguna actividad allá en Houston, yo le aconsejo que usted le compre los pasteles a Uriel, no porque sea nuestro hijo en el Señor y porque sea miembro de nuestra congregación, no porque sea el papá de Benji, no, sino porque sabe hacer tremendos pasteles. Pero ayer el pastel también que trajeron mi hermano Alde y mi hermana Raquelito estuvo impresionante. Y yo agradezco, el detalle fue impresionante. Gracias, mi hermano Alde. Los amo, los bendigo. De verdad, los amo y los bendigo de todo mi corazón. Son nuestros hijos en el Señor, nuestros amados hijos en la fe, y nos sentimos honrados de tener hijos que nos honren, que Dios les bendiga mucho. En la fe, la Biblia nos llama padres espirituales. Obviamente tenemos una responsabilidad, siempre orando, pidiendo al Señor y rogando al Señor que nos dé el alimento para nuestras amadas congregaciones y para toda la audiencia de Radio Vida. Sí, porque aquí damos, mire, cada vez que ministramos, yo estaba, apenas tenía yo una reunión con unos pastores, digo, ustedes no saben o no lo quieren aceptar, pero a través de Ministerios Vida, Radio y Televisión, nosotros estamos alimentando a sus congregantes. Porque ustedes lo que predican es una, dos, a veces tres veces a la semana. Nosotros estamos aquí 24 horas al día. Y hay gente que tiene la radio prendida 24 horas y ahí estamos siempre compartiendo el Evangelio del Señor. Si alguno se está desanimando, ahí lo animamos. Si alguno se siente desalentado, ahí se alienta. Si alguno quiere perder la fe, ahí se le reanima la fe. O sea, ahí estamos siempre con ellos. Así que muchos pastores no saben o no lo quieren aceptar. Pero a través de Ministerios Vida, debieran de orar por nosotros para que Dios nos permita siempre conducirnos correctamente, dando una enseñanza bíblica, doctrinal, o deberían de orar, en lugar de encelarse y de tener envidia por los medios de comunicación, deberían de orar por nosotros para que Dios nos dirija, porque mucha gente es ministrada. Uf, yo escucho, si un día me puse a contar las llamadas, y prácticamente para el mediodía tuve que dejar de contar porque ya eran más de 100 llamadas en un solo día. Yo recibo llamadas, ¿para qué le cuento? Y mucha gente, ni siquiera la conozco, pero siempre están. Bueno, anoche conocí una familia ahí en el Zócalo, una familia en la iglesia de Radio Vida en el Zócalo, que dice que nos tienen escuchando ya mucho tiempo, pero anoche por fin les pude conocer. Que Dios les bendiga mucho, que ya ni me acuerdo de cómo se llama.
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2: Mi amado pastor, muchas bendiciones para su matrimonio, que Dios siempre los fortalezca y que el Santo Espíritu siga guiando sus pasos en el nombre bendito de mi Señor Jesucristo. Les bendigo a usted y a mi pastora. Hermana Gaby, espero que me haya escuchado. Ayer llegamos a las puertas de la Perla Jarocha y no estaba abierto. Se nos olvidó que el martes no. Ah, pues, y claro, tienen todo el derecho a descansar un día. Pues porque toda la semana, a excepción del martes, toda la semana está abierta la Perla Jarocha. Y bueno, ayer fuimos con mi hermano Alde, con mi hermana Raquelito, y pues estaba cerrado, pero el hermano Alde y la hermana Raquelito quisieron darnos un detalle. No estaba la pastora, así que yo iba a comer doble. Pero gracias, como quiera, mi hermana Gaby, siempre que vamos ahí nos atiende de lujo, de verdad. Qué privilegio tan grande para nosotros, que Dios le bendiga grandemente. Amén. Bueno, a ver, vamos a ver, tenemos por aquí más, muchos saludos. Feliz aniversario, aunque fue el día de ayer. Dios lo bendiga, gracias, Dios le bendiga mucho. Sí, fue ayer el aniversario, ¿okay? Mi hermana Marce dice, bendiciones mi pastora, Dios sea la gloria y la honra por los siglos de los siglos, que nuestro Dios lo siga bendiciendo y guardando, y a toda su familia, amén. Mi hermana Marce, Dios le bendiga mucho, mi amada hermana Marce, salud para usted, y también para su amado esposito, ¿cómo se llama su esposito? Darío o Eladio, se me fue el nombre. Bueno, Dios le bendiga mucho. Eloy Satino dice, Dios le continúe bendiciendo, pastores, gracias, buenos días. Isabel García, Dios bendiga su matrimonio y bendiga sus vidas, pastores Marisa y Julián Herrera Arzola, gracias. Mi hermana Janet, felicidades de mis pastores, gracias. Amanda Rodríguez, felicidades, que Dios me los bendiga hoy y siempre, qué linda canción, gracias, Dios le bendiga mucho. Feliz aniversario, Dios lo siga bendiciendo, gracias. Victoria Alfaro, muchas felicidades, bendiciones. Lucy Armas, bendiciones, pastor. Paula Amores, felicidades, pastor. Dios bendiga su matrimonio en el nombre de Jesús, gracias. Mi hermana Fátima García, esposa de mi hermano Julio García. Dios le bendiga, gracias, mi hermana, gracias. Mi hermana María Ramos dice, muchas felicidades, saludos, pastor.